0: Eso, energía pura para arrancar el día, la tarde o la noche. Y ahora, bajamos un poquito la intensidad para entrar a una zona más emocional, de esas que te llegan directo al cora.
1: Kyou no Superstar.
0: Hay canciones que no solo se escuchan, también las sientes. Y si hablamos de eso, tenemos que hablar de Stereo Pony, una banda que dejó huella en toda una generación, sobre todo en el mundo del anime. Y es que la rola que viene es Hitohira no Hanibira, una de esas piezas que combinan fuerza y nostalgia de una manera hermosa. Déjate llevar con esta propuesta muy todo que ver.

0: bonita canción. De esas que te hacen cerrar los ojitos y solo sentir. Pero ahora, momento de cambiar el mood, porque nos vamos directo a los controles.
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0: Si hablamos de clásicos, Star Fox 64 es obligatorio. Un juego que marcó la época del Nintendo 64, no solo por su gameplay, sino por su música, también sus misiones espaciales y ese estilo cinematográfico que en su momento era de wow. Además, ¿quién no recuerda frases como "Do a barrel roll"? Así que prepárate para este viaje directo a la nostalgia gamer. Despegamos en 3, 2, 1, Push Start.

0: Pero qué joya, ¿verdad? Hay soundtracks que nunca envejecen. Y ahora nos vamos con algo completamente nuevo.
1: 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Anata no suki na anime de kikoeru no wa nan desu ka?
0: Y atención, porque este es un estreno del mundo del anime. Mao está comenzando a generar conversaciones y claro, su opening ya empieza a destacar. Una canción que, con ese toque misterioso e intenso, nos atrapa desde el inicio. Si aún no has visto este anime, esto puede ser tu primer acercamiento. Esto es lo nuevo en J-Station y ojalá sea de tu agrado.

Y antes de despedirnos, vamos a quedarnos un ratito más con esta vibra sonora. A veces una sola canción no es suficiente, así que dejamos correr un track más para seguir disfrutando de este viaje musical.

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1: Y así poco a poco llegamos al final de este viaje. Gracias por acompañarme en esta mezcla de estrenos, nostalgia, anime y videojuegos, porque J Station no sería lo mismo sin ti del otro lado. Y así cerramos una entrega más. Si te gustaron las rolas o quieres dejarnos tus comentarios para programas futuros, ya sabes que puedes seguirnos en redes como Radio UAA 94.5 FM. No olvides recomendar este espacio con tus tomodachis y prepárate para más estrenos, rarezas y nostalgia auditiva. Yo soy Ale de los Ríos y me despido deseándote un excelente día, tarde o noche. Soy Joe Nara y que la música japonesa siga sonando fuerte.

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3: 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Son las 6:28.

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Hola, bienvenidos a Supersónico 2.0. Soy Claudia Solís y esto es 94.5 de FM Radio UAA. Estamos transmitiendo desde el edificio 14 en Ciudad Universitaria, en Aguascalientes, Aguascalientes. Gracias en los controles técnicos a Oswaldo Rodríguez y en la grabación y postproducción de este programa a Rafita Polo. Acabamos de escuchar a la banda Queens of the Stone Age con esto que se llamó Someone's in the Wolf. Ellos son una banda de origen estadounidense, una banda que ha sido catalogada dentro del stoner rock y también del rock alternativo. Es una banda que se formó en 1997 por Josh Homme, después de que él dejó su banda anterior, su banda de Q's, y también decide reunirse con dos de sus ex compañeros, que es Nick Olivieri y Alfredo Hernández. Ellos pues terminaron de grabar, ya sabemos, su placa Alive at the Catacombs, con la grabación de nuevo material en un estudio que se encuentra en Nueva Orleans. El propio Dean, uno de los integrantes de esta agrupación, dice que están arrancando una nueva historia dentro de la discografía. Y esto que escuchamos es la novena canción del cuarto álbum de Queens of the Stone Age, el álbum Lullabies to Paralyze, una canción que en la placa dura aproximadamente 7 minutos con 15 segundos, la placa de 2005. Esto que escuchamos dura aproximadamente 3 minutos con 50 segundos. Esta canción habla acerca de una versión pues más oscura y con algunos matices sexuales del cuento de Caperucita Roja. Fue escrita por Josh Homme, por Troy Van Leeuwen y también por Joy Castillo. Pues destaca por ese riff en la guitarra principal, un sonido un poco hipnótico y también extenso. Aquí también tienen una colaboración con Jesse Hughes, que pertenece a la banda paralela del señor, en este caso, del señor, por supuesto, Josh Homme, la banda de Eagles of Death Metal, que ellos participan tocando la flauta en este tema. También hay un video, el video está dirigido por Liam Lynch, que mantiene la estética siniestra y también un poco surrealista de este álbum. Y a continuación vamos a escuchar a la banda de Bush. Ellos lanzaron esto en marzo de este 2026. También tiene un video. Esto se llama I Am Here to Save Your Life. Es Bush en Supersónico 2.0. 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

Escuchamos I Am Here to Save Your Life de la banda Bush. Tienen un video que fue dirigido por Ben Alexis. Él ya había trabajado como fotógrafo y también como cineasta en algunos videos. Él tiene una agencia de fotografía, video y por supuesto también maneja redes sociales para giras de bandas y artistas. I Am Here to Save Your Life pertenece al último álbum de Bush, el álbum I Beat Loneliness, que se publicó en julio del 2025 a través de Hear Music. La banda Bush se separa en 2002, regresan en 2010 y desde entonces pues han estado juntos sin tener ninguna pausa. Ellos también están celebrando su 30 aniversario como grupo de rock alternativo multiplatino. Lanzaron una canción que se llama Swallowed, el primer sencillo de su segundo álbum Razorblade Suitcase, un tema del año 96, lo volvieron a reversionar para este 2026. Hay algo especial, dicen ellos, en despojar una canción de todo lo superfluo hasta su esencia misma. La melodía tiene todo el poder y dicen que quería que Soul sonara como un himno a 30 años de la salida de este tema de la banda de Bush, y lo que escuchamos se llamó I'm Here to Save Your Life. A continuación vamos a escuchar a los australianos de Jet con esto que se llama Black Hearts on Fire.

0: Esta canción es una canción que se lanza en el 2009 como el segundo sencillo de su tercer álbum de estudio, Chaka Rock. Esto se estrenó en noviembre del 2008 en un concierto secreto en Melbourne y salió oficialmente a través de iTunes un 2 de noviembre del 2009. La canción también formó parte de la banda sonora de la película australiana Tomorrow, When the War Began, del año 2010, y apareció también en un episodio de la primera temporada de la serie The Vampire Diaries. Y llegamos a nuestro track 45, Revoluciones. En esta ocasión vamos a escuchar a la banda de Foreigner, esta banda que se estuvo presentando en el Foro de las Estrellas aquí en Aguascalientes el pasado 3 de mayo. Ellos son una banda de origen británico, son originarios también, sus integrantes de los Estados Unidos, para ser muy precisa, de la ciudad de Nueva York. Están juntos desde el año de 1976 y sus integrantes fueron miembros de la banda King Crimson. Y también aquí el cantante, pues en ese momento era desconocido, el señor Luke Graham. Lo que vamos a escuchar se llama Urgent, es del año 1981 y es uno de los éxitos más grandes de esta banda de rock británico-estadounidense, Foreigner. Foreigner en track 45, Revoluciones, con esto que se llama Urgent.
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canción se volvió famosa por esa mezcla que tienen de solos de saxofón, que son muy icónicos en la historia del rock. Están interpretados por la leyenda del soul Junior Walker. Esta canción también fue escrita por el guitarrista y fundador de la banda Mick Jones. Originalmente fue interpretada por Lou Gramm en el año de 1981. Y prácticamente ahí es donde se define el sonido de esta banda. También alcanzaron el número 4 en Billboard Hot 100 y el número 1 en la lista Mainstream Rock en los Estados Unidos. Como parte de su gira de despedida y del 50 aniversario de la banda, Foreigner lanzó en 2025 una versión en español de este tema de Urgent. A continuación, llegamos a nuestro track en español. Vamos a escuchar a Ana Torroja y a Este Man. Ellos colaboraron en esta canción que se llama Problemas de Conversación, como parte del nuevo álbum de la cantante Ana Torroja, que se llama Se ha acabado el show. El tema combina pop con toques retro y la química también que hay entre estos dos artistas. Es una balada pop también con algo de tintes románticos y un poco de confusión sobre esa situación romántica que quieren plantear Este Man y Ana Torroja. También se ha acabado el show, el primer disco de Ana Torroja. También ha sido compuesto e interpretado en su totalidad por ella misma. Se destaca por las melodías retro y vintage que caracterizan el trabajo de Este Man. Ana Torroja pues fue vocalista de la banda de música pop Mecano. En el caso de Este Man, él es de origen colombiano, hace un juego de palabras, él se llama Esteban Mateus Williamson. También es una expresión que usan mucho en Colombia, Este Man, así que él decide hacer ese juego de palabras y se hace llamar Este Man. Vamos a escuchar a Este Man y Ana Torroja con Problemas de Conversación. Después nos vamos con la pauta informativa que identifica a la estación de radio Radio UAA y al programa Supersónico 2.0 y regresamos con más música.

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2: Esto es Entérate UAA en 60 segundos. Se vivió la segunda edición de Jóvenes Veterinarios, un programa entre la UAA y Nestlé Purina, que fortalece la formación de estudiantes de veterinaria con talleres y conferencias junto a expertos de la industria. FEUA presentó su primer informe de actividades. Más de 21 proyectos estudiantiles, 7 mercaditos universitarios y más de 70 convenios que ya benefician a la comunidad universitaria. Fuimos sede del foro Innovación y Sustentabilidad Ambiental. Especialistas, autoridades y académicos analizaron los retos del cambio climático y las acciones necesarias para construir un futuro más sostenible. Ya se encuentra abierta la convocatoria del premio Orgullo Posgrados 2026, una iniciativa que reconocerá a egresados de maestría y doctorado por su impacto académico, profesional y social. Reconocimos la labor y compromiso de las madres trabajadoras de la institución en un evento, destacando su papel fundamental dentro de la comunidad universitaria. Así cerramos la semana en la UAA. Entérate, comparte y nos escuchamos pronto.
1: En este momento, las 7 en punto.
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3: Ya estamos de regreso en Track Recién Nacido. Vamos a escuchar a la banda de Chainsmokers con el tema Already Know. El día de hoy sale a la venta nueva placa discográfica. La placa se llama Love is Kind. Es un EP que tiene 5 tracks de ese nuevo Stand Up Play que sale a la venta hoy, 8 de mayo. Tienen también una colaboración con Oaks. Y vamos a escuchar esto que fue el primer sencillo, es Already Know, es The Chainsmokers, Supersónico 2.0, Track Recién Nacido.
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The Chainsmokers han sido un dueto pues bastante nominados. En 2016 fueron nominados a 2 Billboard Music Awards, 2 Teen Choice Awards y 2 MTV Music Video. Han ofrecido también conciertos que son pues ventas totales, ¿no? Como parte de sus giras alrededor del mundo. El pasado primero de mayo del 2026, ellos lanzaron un nuevo sencillo. El sencillo se llama Usual Care, que también aparece en esta nueva placa, este Extended Play Love is Kind, que sale a la venta hoy, 8 de mayo de este 2026. También tienen una gira, la gira se llama Higher Education College Tour, y ellos están viviendo actualmente en Las Vegas, Nevada. A continuación vamos a escuchar a la banda francesa The Air. Es un dueto, está compuesto por Jean Benoit y Nicolas Goudin. La banda se formó en 1995 y llegaron al éxito con su placa Moon Safari, ese primer LP que pues difícilmente se nos olvida. Vamos a recordar a la banda The Air con esto que se llama Playground Love.

El año pasado, en 2025, esta banda reeditó este tema que aparece en la película de Sofía Coppola. La película se llama The Virgin Suicides o Las Vírgenes Suicidas. Una película bastante interesante. Aquí aparece este track. Es una película que se lanzó en el año 2000. Aquí cuenta con la voz de Gordon Trax, un seudónimo de Thomas Mars, el vocalista de la banda Phoenix. También en ese momento este track se catalogó dentro del Dream Pop por tener un saxofón melancólico y crear esa atmósfera etérea que captura la angustia y el romance adolescente. El video musical también fue dirigido por Sofía Coppola y mezcla escenas de la película con los integrantes de Air. El álbum de esta banda sonora es considerado uno de los mejores de la historia, ocupando bastante, está en alguno de los tops de algunos medios como Pitchfork y New Musical Express. A continuación vamos a escuchar a la banda My Morning Jacket. Esto que vamos a escuchar viene en el álbum de 2003, I It Still Moves, One Big Holiday. También aparece en el CD y DVD del concierto en vivo de la banda en el año de 2006, que se llama Oconocos, y es una canción más conocida de la banda después de I'm Amazed. Vamos a escuchar la banda My Morning Jacket con One Big Holiday.

My Morning Jacket trae de vuelta una gran celebración a México en el próximo año 2027, del 14 al 18 de enero del 2027. Estarán de regreso en México en el Hard Rock Hotel en Riviera Maya. Van a estar retomando una gira de conciertos tras haberse ausentado en 2026. La octava edición de este evento pues marca el regreso a la Riviera Maya después de la presentación en Florida en 2025. La primera edición de One Big Holiday se celebró en el Hard Rock Hotel en 2014. Después hicieron otras ediciones, 2015, 2017 y 2024. My Morning Jacket ya reveló todos los detalles en su página. La banda anfitriona pues ya nos dijo que van a estar presentándose el próximo año, del 14 al 18 de enero del 2027, en el Hard Rock Hotel de Riviera Maya. A continuación vamos a escuchar a la banda Suede, una banda que está liderada por Brett Anderson, que está viviendo un renacimiento creativo en este 2026. Ese renacimiento creativo empezó desde el año pasado, el 2025, con el tema o el álbum de estudio de Antidepressants. Después ellos realizaron una gira que se extendió hasta este 2026, que se llama Dancing with the Europeans Tour de 2026. Y vamos a escucharlos con un disco, un track que aparece en su nueva placa, se llama Disintegrate, para muchos catalogado como una placa de post-punk. Vamos a escuchar a la banda Suede con esto que se llama Disintegrate Supersónico 2.0, 94.5 FM Radio UAA.

Esto pertenece a la placa Antidepressants, una placa de 2025 de la banda Sweat o The London Sweat. Ya hemos dicho bastantes veces que se cambiaron el nombre porque ya existía una banda en los Estados Unidos con el mismo nombre. Este primer sencillo es una declaración arrolladora del nuevo rumbo musical de la banda. El video está filmado en blanco y negro y fue dirigido por Chris Turner. Esto salió a la venta el 5 de septiembre del 2025. Y llegamos al final del programa. Gracias a todos los que nos escuchan todos los viernes. 94.5 FM Radio UAA. Gracias en controles técnicos a Oswaldo Rodríguez y en la grabación y postproducción de este programa a Rafita Polo. Cerramos con la banda de Dog Star. Esta banda realizó presentaciones en Bélgica en 1996, en Glastonbury en 1999. Es una banda bastante pues reconocida, ¿no? Por sus integrantes. Entre ellos está el señor Keanu Reeves. Y esto que vamos a escuchar se lanzó en agosto del 2023. Se llama Bresh, es el título de esta canción, la cual cuenta pues con el actor Keanu Reeves tocando el bajo. La canción se destaca por un solo de bajo, que ya dijimos lo toca Keanu Reeves, y ha sido descrita también como una exploración de dinámicas de poder y manipulación en las relaciones. Quédense en compañía de Radio UAA. Soy Claudia Solís. Nos escuchamos próximo viernes, 6:30 p.m., 94.5 FM. Bye.

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9: 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Son las 7:30 minutos.
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7:30 de la noche, bienvenidos amigos, esto es Rock Machine, yo soy Oswald Rodríguez, me da mucho gusto estar aquí con todos ustedes a través de la frecuencia del 94.5 Radio UAA. Y pues damos inicio a una emisión más de este programa, que no es cualquier emisión porque ya se acerca el Día de la Madre y el día de ayer se los prometí, hoy tenemos rock para mamás rockeras. Así que pues prepárense a disfrutar de este programa y los invito también a que estén en contacto con su servidor aquí en cabina a través del WhatsApp 449-912-1588, 449-912-1588. Mándenle un mensajito de amor a sus mamás o dedíquenle una canción también de rock, ¿por qué no? Y pues está disponible en nuestro centro de mensajes. Quiero aprovechar también para mandar un saludo diario le mando saludos a mi mamá, pero bueno, pues ya se acerca el Día de la Madre y aprovechamos también para mandarle saludos. Saludos mamá, hasta la Ciudad de México, besos y abrazos, te quiero mucho, te amo. Y pues este programa va dedicado especialmente para ti. Y bueno, pues como tenemos bastantes rolas en la playlist, vamos a apresurarnos para que pueda alcanzar a entrar la mayor cantidad de música posible. Vamos a iniciar con esto de El Haragán y Compañía. Esto se titula Amor de Cada Día. Bienvenidos, esto es Rock Machine, comenzamos.

Rock Machine. Bien, acabamos de escuchar a El Haragán y Compañía con esto titulado Amor de Cada Día. Y le mandamos un saludo a quienes ya están sintonizando el 94.5 de frecuencia modulada aquí en Aguascalientes. Recuerden que nos pueden escuchar también a través de internet en radio.uaa.mx, en nuestra aplicación para teléfonos móviles y en sus dispositivos inteligentes. Le quiero mandar nuevamente un saludo a mi mamá, por si no escuchó el anterior. Felicidades, mamá. Este programa va dedicado con mucho cariño para ti. Muy bien, pues vamos a continuar con la selección musical del día de hoy. Híjole, este temazo. Esto se titula Mi Heroína y corre a cargo de Sober. Vamos a escucharlo y continuamos con más.

Rock Machine. Acabamos de escuchar a Sober con este tema titulado Mi Heroína y tengo saludos. Quiero mandar una felicitación también adelantada por el Día de la Madre a mi suegra. Saludos a la señora Margarita, que pues ha sido también como una mamá adoptiva aquí conmigo en Aguascalientes. Y saludos también para mi cuñada Mari, que este año está por convertirse en mamá por segunda ocasión. Le mandamos una gran felicitación a la señora María, su mamá también. Le mandamos un gran saludo y una gran felicitación. Si ustedes quieren mandar saludos, comentarios, peticiones, lo que ustedes gusten, está disponible en nuestro centro de mensajes en el WhatsApp 449-912-1588. Escuchemos a Tierra Santa. El tema es Mi Madre.

Rock Machine. Acabamos de escuchar a Tierra Santa con el tema titulado Mi Madre. Y bueno, a continuación toca el turno de Azores. Esto simplemente se llama Madre.

Rock Machine. Acabamos de escuchar Madre a cargo de Azores y tenemos un WhatsApp aquí. Saludos al buen George. Dice, saludos amigo, excelente programa con amor de madres rockeras. Dice, emotiva esta última rola. Sí, es muy emotiva, la verdad. Dice, porque en Rock Machine todos tenemos madre. Claro que sí. Muy bien, saludos a George. Felicitaciones también a Janet, por supuesto. Le mandamos su felicitación del Día de las Madres. ¿Y qué creen? Ya se nos acabó el programa. Pero les propongo alguna cosa. Tenemos más temas pendientes en la playlist. Y yo siempre he dicho que cualquier día puede ser Día de la Madre si usted se lo propone. Así que, ¿qué les parece si para el próximo lunes seguimos escuchando las rolas que faltaron de este programa? Hacemos una parte 2, ¿por qué no? Todavía está muy cerca el Día de la Madre. De hecho, el lunes está más cerca que el día de hoy. Entonces, el lunes 11 podemos continuar con la selección musical. Yo los voy a dejar con un tema más de este... de esta lista, de esta playlist. Esto se titula Super Mamá y corre a cargo de Bogart. Me despido, mi nombre es Oswald Rodríguez. Que tengan una muy bonita noche, bonito fin de semana. Mañana tenemos especial también de Día de las Madres de Nati Reggae, así que no se lo pierdan en punto de las 11 de la mañana aquí en Radio UA 94.5 FM. Los dejo con este tema de Bogart. Esto es Super Mamá. Bonita noche, bonito fin de semana. Pásenla bien y pórtense bien. Hasta la próxima.

0: informa. La Universidad Autónoma de Aguascalientes fue sede del Foro Innovación y Sustentabilidad Ambiental, impulsado por la Asociación Mexicana de Oficinas de Asuntos Internacionales de los Estados, AMAIE. Ante representantes gubernamentales, especialistas y académicos, el rector maestro Juan Carlos Arredondo Hernández advirtió sobre la aceleración de los efectos del cambio climático y expuso algunos de los principales indicadores globales que evidencian la gravedad de la crisis ambiental. Destacó además que las instituciones de educación superior, en coordinación con gobiernos y sociedad civil, tienen la responsabilidad de convertir los compromisos internacionales en acciones concretas capaces de generar conocimiento, políticas públicas y soluciones sostenibles. Mediante una reciente publicación en el periódico oficial del Estado, se da a conocer la firma de un convenio entre el Instituto de Atención Integral de Enfermedades Renales del Estado de Aguascalientes y la Fundación Teletón Aguascalientes para la prevención y atención oportuna de este padecimiento en las infancias y juventudes. José Manuel Arreola Guerra, titular del instituto, refirió que la colaboración será primordial para atender a los menores de edad que acuden al Teletón y tienen mayor probabilidad de contar con afecciones en el riñón. Este convenio plantea aspectos como la capacitación y atención a enfermedades renales, donde tanto los infantes que acuden al Teletón como sus familiares y cuidadores serán acompañados en el proceso de prevención y detección sin costo alguno. La Organización Mundial de la Salud, OMS, aseguró este jueves que el brote de antivirus detectado en un crucero no indica el inicio de una pandemia. Quiero ser inequívoca al respecto. Esto no es SARS-CoV-2. Esto no es el inicio de una pandemia como la de COVID-19. Se trata de un brote que estamos observando en un barco, señaló María Van Kerkhove, directora de Prevención y Preparación de Epidemias y Pandemias de la OMS. El director general de la OMS, Tedros Ghebreyesus, indicó en la misma comparecencia que las investigaciones sobre el brote aún están en curso. Precisó que se han confirmado 5 casos de antivirus en relación con el crucero, pero podrían surgir más debido al periodo de incubación de 6 semanas del virus.
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3: En este momento, las 8 en punto. 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
5: La presidenta Claudia Sheinbaum aclara que aún no hay una decisión definitiva sobre modificar el calendario escolar, mientras que el secretario de Educación Pública, Mario Delgado, insiste que el término de clases será el 5 de junio. El comercio en México se alista para el festejo del Día de las Madres con una expectativa de derrama millonaria, aunque pequeños negocios y familias enfrentarán el impacto de la inflación con ajustes en sus gastos. Claudia Sheinbaum rechazó las acusaciones contra los consulados mexicanos en Estados Unidos y aseguró que la red diplomática únicamente protege y acompaña a los connacionales ante redadas y trámites migratorios. México busca abrir más espacios para las juventudes en la vida pública. Con esta premisa se llevó a cabo el Parlamento Juvenil en el Senado de la República. En el panorama internacional, frente a las presiones estadounidenses para que Irán acepte negociar el fin del conflicto, las autoridades iraníes acusan a Washington de emprender acciones militares cada que se vislumbra un principio de solución a las hostilidades. Luego de que ataques mutuos registrados en las últimas horas rompieran un acuerdo de alto al fuego de 2 días entre Rusia y Ucrania, Donald Trump anunció que las partes aceptaron una nueva tregua, esta vez de 3 días que iniciará a partir de mañana. Con un proyecto de mano dura contra el narcotráfico, la derechista Laura Fernández asumió la presidencia de Costa Rica. ¿Qué tal? ¿Cómo está usted? Muy buenas noches. Esto es Pulso, edición nocturna, y este es el detalle de la información. La presidenta Claudia Sheinbaum dejó abierta la posibilidad de modificar el calendario escolar luego de la inconformidad de padres y madres de familia por la extensión de las vacaciones a 87 días. En la mañanera de hoy, la mandataria sostuvo que la determinación de modificar el calendario escolar es una propuesta que aún no es definitiva y añadió que aún no hay un calendario definido.
6: La presidenta expuso que México está a las puertas de la celebración de un gran evento como el Mundial de Fútbol, pero aún no se determina la posibilidad de adelantar 40 días el fin del ciclo escolar en todo el país.
7: Se tomó esta propuesta, no hay todavía un calendario definido, pues es importante que los niños también no pierdan clases, ¿verdad? Entonces, en el marco de pues esta actividad, este gran momento que va a vivir nuestro país, y que pues

0: incluso puede ser contraproducente para las autoridades, pues con vacaciones adelantadas, el número de maestros movilizados sin duda aumentará.
1: Lo que en realidad subyace en esta decisión es el intento de desactivar el paro nacional indefinido que ya está en puerta y que les preocupa sobremanera, que tienen la intención de que no haya ruido, que no haya protestas en ese escenario, porque eso afectaría desde luego los intereses económicos de los organizadores de este evento.
0: Para Pulso de Radio Educación, Martín Marcos Velasco.
2: Y mientras se define el calendario escolar, miles de jóvenes de secundaria de diversas entidades del país participaron en una clase masiva de matemáticas para que antes de salir de vacaciones, las y los participantes ejerciten el razonamiento matemático de manera lúdica. El secretario de Educación, Mario Delgado, inauguró esta clase masiva en Hermosillo, Sonora. A continuación, escuchamos a Sosimo Díaz sobre cómo se desarrolló esta clase en Nezahualcóyotl, Estado de México.
3: Este viernes 8 de mayo se llevó a cabo la primera clase masiva de matemáticas como parte de la Estrategia Nacional de Divulgación en el Centro Pluricultural Emiliano Zapata, en el municipio de Nezahualcóyotl, Estado de México. La titular de la Secretaría de Ciencias, Humanidades, Tecnología e Innovación, Rosaura Ruiz, señaló que el aprendizaje debe ser divertido. La funcionaria federal aseguró que a los alumnos les gusta aprender matemáticas.
4: Van a ver que les van a gustar. Los profesores que les van a hablar con ustedes son matemáticos y matemáticas que se dedican a ello. Ellos han buscado la forma de que explicar algunos conceptos matemáticos de una manera sencilla para que para ustedes sea divertido. Queremos que en todo México, tanto la Secretaría de Educación Pública como la Secretaría que yo encabezo, que es la de Ciencia, a los niños les interese y disfruten sobre todo estudiar.
3: Para Pulso de Radio y Educación, Sosimo Díaz.
2: A unos días de la celebración del Día de las Madres, el sector comercial ya se prepara para una de las fechas con mayor movimiento económico del año. De acuerdo con estimaciones del comercio establecido, se espera una derrama cercana a los 94 mil millones de pesos, impulsada por la compra de regalos, flores, ropa, alimentos y reuniones familiares en restaurantes. Sin embargo, el comercio en pequeño y muchas familias mexicanas resentirán el impacto de la inflación en sus gastos y elegirán una celebración moderada.
5: En 2025 en México residían 54.9 millones de mujeres de 15 años y más, de las cuales el 71.5% son madres. Es por ello que este 10 de mayo el comercio formalmente establecido espera captar alrededor de 94 mil millones de pesos con motivo de la celebración del Día de Madres. Esta cifra representa el 7% reportado en la misma fecha del 2025 y en donde el gasto promedio será cercano a los 2 mil pesos por persona. No obstante, y que para el comercio formal, el Día de las Madres representa la tercera fecha con mayor derrama económica en el año, para el presidente del Consejo para el Desarrollo del Comercio en Pequeño y las Empresas Familiares, Gerardo López, la inflación sigue golpeando de forma contundente el consumo popular y, por tanto, a los miles de negocios familiares en el país.
6: En comparación con el periodo prepandemia, los comerciantes en pequeño registran un incremento para la comercialización de sus productos en más del 30% para un festejo en casa. Esta presión también obliga a restaurantes, fondas y negocios de comida rápida a ajustar sus precios en los últimos meses. Ante este panorama, se prevé que el festejo del Día de las Madres esté marcado por la austeridad.
5: Para Pulso de Radio Educación, Verónica Martínez Chavira.
2: Mientras tanto, el peso mexicano y la Bolsa Mexicana de Valores cerraron este viernes con avances semanales, logrando romper una racha de tres periodos consecutivos de pérdidas en un entorno financiero marcado por la expectativa sobre las tasas de interés en Estados Unidos y la tensión geopolítica en Medio Oriente. De acuerdo con el cierre reportado por el Banco de México, el tipo de cambio terminó la jornada en 17.

0: 0.19 pesos por dólar en operaciones al mayoreo, lo que representó una apreciación de 7 centavos, equivalente a 0.44% a favor de la moneda mexicana. Con ello, el peso acumuló en la semana una ganancia de 27 centavos, es decir, 1.57%, registrando así su primera semana positiva tras 3 retrocesos consecutivos. Este día se llevó a cabo en el Senado de la República el Parlamento Juvenil, un ejercicio que busca acercar a las nuevas generaciones a la discusión pública y a la toma de decisiones. El encuentro cobra relevancia si se considera que, de acuerdo con datos de la Unión Interparlamentaria, las y los legisladores menores de 30 años representan apenas el 1.9% de quienes ocupan escaños parlamentarios a nivel mundial.
1: En el Senado de la República se inauguró el Parlamento Juvenil Voces del Futuro MX, con la participación de 300 personas de entre 18 y 29 años, originarios de las 32 entidades del país. Se trata de un ejercicio que busca incentivarlos para que se involucren en la toma de decisiones que repercuten en la vida nacional. La senadora Alejandra Berenice Arias Trevilla, de Morena, expresó:
2: "Todo tiempo se les negó la oportunidad de participar bajo el argumento de que les faltaba experiencia, pero la realidad es otra. El mundo necesita más juventud en la toma de decisiones. Los datos son claros, las y los jóvenes menores de 30 años ocupan el 1.9% de parlamentarias y parlamentarios a nivel mundial. Eso no es suficiente, tenemos que cambiarlo".
1: Para Pulso de Radio Educación, Reinaldo Cerecero.
0: En reconocimiento a la labor que diariamente realizan para atender incendios, fugas de gas, accidentes y emergencias en la capital del país, autoridades de la Ciudad de México entregaron nuevos vehículos y herramientas especializadas al heroico Cuerpo de Bomberos de la Ciudad de México. La modernización del equipo busca fortalecer la capacidad de respuesta de una corporación considerada fundamental para la protección civil y la seguridad de millones de habitantes.
3: Para sofocar incendios, prevenir conflagraciones y atender otro tipo de emergencias, las autoridades capitalinas entregaron vehículos, herramientas y equipos al heroico Cuerpo de Bomberos. La jefa de gobierno, Clara Brugada, destacó la importancia de la labor que realizan los vulcanos en la Ciudad de México.
4: "Invertimos más de 107 millones de pesos en herramientas y equipos. Destinamos 92 millones de pesos en vehículos y 15 en herramientas y equipo para las y los bomberos. Se adquirió, como bien se informó acá, 4 autotanques de 5.000 litros para transportar y suministrar agua y responder de manera inmediata a los incendios".
3: Para Pulso de Radio Educación, Carlos Godínez Téllez.
0: Luego de que la cadena CBS News informara que el Departamento de Estado de Estados Unidos inició una revisión sobre las sedes consulares mexicanas, este día la presidenta Claudia Sheinbaum rechazó tajantemente las versiones que señalan que los consulados mexicanos en Estados Unidos realizan actividades políticas en contra del gobierno estadounidense y afirmó que la labor de la red diplomática mexicana se limita a la protección y defensa de las y los connacionales. La mandataria aseguró que los 53 consulados mexicanos en territorio estadounidense actúan con respeto a las leyes y a la política interna de ese país, particularmente en tareas de acompañamiento ante redadas migratorias y trámites documentales.
5: Ante versiones de la cadena televisiva CBS y medios corporativos acerca de que el gobierno de Donald Trump buscará revisar el trabajo que realizan los consulados mexicanos de quienes sospecha llevan a cabo acciones políticas contra Estados Unidos, la presidenta Claudia Sheinbaum, consideró como falsos dichos señalamientos.
6: Y cuando hay un asunto de una redada o algún situación que vive algún mexicano, pues tiene la obligación de darles protección, de darles un abogado, de apoyarles. Entonces, esa es la labor que realizan los consulados. Pero no estamos de acuerdo, además, no es así que los consulados realicen algún tipo de política en Estados Unidos en contra del gobierno de Estados Unidos o en contra de cualquier situación o que estén haciendo política en los Estados Unidos. Eso es absolutamente falso. Nosotros tenemos en nuestra Constitución la autodeterminación de los pueblos y así como defendemos la autodeterminación de un pueblo en el mundo, pues también Estados Unidos es su autodeterminación. Nosotros no tenemos por qué influir en la política de los Estados Unidos desde México.
5: Para Pulso de Radio Educación, Víctor Bárcenas.
0: Y en medio de este escenario de tensiones diplomáticas, revisiones a consulados y nuevas presiones desde Estados Unidos, nuestro comentarista, el periodista Roberto Fuentes Vivar, habló para los noticiarios Pulso sobre los regalos, entre comillas, que Donald Trump está dejando al mundo.
7: El primer regalazo que le hizo al mundo fue precisamente el de los aranceles. Y bueno, los aranceles han generado el mismo crack bursátiles en su momento, que todo un desequilibrio en el comercio mundial, que han hecho que pasó hasta los organismos internacionales, pues necesiten modificarse tras la intervención de Donald Trump. El segundo regalo fue precisamente la guerra de Irán. Y esta guerra de Irán ha ocasionado un regalo que se llama estanflación. La estanflación, es decir, el estancamiento con inflación, se está viviendo prácticamente ya en todo el mundo. Pero como lo decía, el peor de los regalos es cuando se decide en Estados Unidos a intervenir en la vida interna de los países. Y en este sentido es interesante que la agencia Bloomberg publicó esta semana un ranking de cuál es el riesgo país de las naciones de América Latina. Y ahí resulta que 6 de las 7 naciones con más alto riesgo país son precisamente en las que ha intervenido Donald Trump.
0: Escuchamos parte del comentario de este día del periodista Roberto Fuentes Vivar para los noticiarios Pulso. La presidenta de la Comunidad de Madrid, Isabel Díaz Ayuso, suspendió el resto de su visita a México y regresó anticipadamente a España en medio de protestas y críticas por su participación en un homenaje a Hernán Cortés y por declaraciones recientes en las que calificó a México como un narcoestado y lanzó comentarios polémicos sobre los pueblos originarios. La controversia aumentó luego de que Ayuso, a través de un comunicado, aseguró que la presidenta de México, Claudia Sheinbaum, habría presionado para excluirla de los premios Platino Xcaret. Sin embargo, Grupo Xcaret desmintió esa versión y aclaró, mediante un comunicado, que no recibió ninguna instrucción de la presidencia. La empresa explicó que la decisión de retirar la invitación a la funcionaria española fue tomada de manera interna para evitar que el evento cultural fuera utilizado como plataforma política. En el panorama internacional, Estados Unidos afirmó haber atacado 2 buques petroleros iraníes que, según, intentaban romper el bloqueo en el estrecho de Hormuz. Esta acción se registró en medio de la negociación de la propuesta del presidente Donald Trump para el fin de la guerra y la liberación de la vía marítima. El ministro de Exteriores de Teherán, Abbas Araghchi, acusó a Washington de lanzar una temeraria aventura militar y de provocar el debilitamiento de los esfuerzos diplomáticos para un fin del conflicto. Esto mientras la Casa Blanca, en voz del jefe de la diplomacia, Marco Rubio, afirmó que Irán está por entregar la respuesta al documento. El secretario general de la ONU, Antonio Guterres, expresó su preocupación por el intercambio de disparos entre Estados Unidos e Irán y llamó a evitar una escalada mayor. En tanto, el gobierno de Qatar, mediador en el conflicto, instó a lograr un acuerdo a través del medio diplomático.
8: The normalizing of their controlling of international waterways is both illegal and it's just something that's unacceptable. And the world has to start asking.
9: La toma de control de una vía marítima internacional es ilegal e inaceptable. ¿Qué pretende hacer el mundo ahora? Declaró a la prensa Marco Rubio, aleccionando de paso a sus aliados europeos, pidiéndoles compartir la carga para resolver el bloqueo del Estrecho de Hormuz. Acerca de los enfrentamientos esporádicos entre la Marina de Estados Unidos y las fuerzas iraníes, Donald Trump los calificó de nimiedad, mientras que el canciller Araghchi acusó a Estados Unidos de lanzarse en aventuras militares irresponsables cada vez que una solución diplomática está a la vista. En su permanente oscilación entre la guerra y la paz, el presidente de Estados Unidos mantiene que el cese el fuego sigue en vigor, como el bloqueo de los puertos iraníes por la US Navy en respuesta al cierre casi total por Irán del Estrecho de Hormuz.
0: Y en medio de la escalada bélica registrada en Líbano, se ultiman los detalles para reiniciar las negociaciones con Israel en la Casa Blanca. El presidente libanés Joseph Aoun se reunió con el jefe negociador Simón Karam, a quien instruyó antes de su partida a Washington, donde se reunirá con la representación de Israel bajo la mediación del mandatario Donald Trump. La frágil tregua en Líbano no frena la crisis humanitaria, donde mujeres y niñas son las más afectadas.
10: Hoy me dirijo a ustedes desde el Líbano, donde he sido testigo de las consecuencias de los continuos asesinatos y desplazamientos de mujeres y niñas en el marco de un frágil alto el fuego. Se trata de violaciones de los derechos y las garantías más elementales que el derecho internacional reconoce a la población civil. Moez Doray subrayó que más de 500,000 de mujeres y niñas continúan desplazadas y muchas han perdido sus hogares. Advirtió que, a diferencia de conflictos anteriores, ahora hay mayores limitaciones financieras para la ayuda humanitaria.
0: En el conflicto entre Rusia y Ucrania, el alto al fuego inicialmente pactado de 2 días se postergó a 3, iniciando el fin de semana. Así lo anunció el presidente de Estados Unidos, Donald Trump, así como el intercambio de prisioneros. Lo anterior en el marco del Día de la Victoria de la Unión Soviética sobre la Alemania nazi el 9 de mayo de 1945. La agencia AFP informa.
11: El presidente de Estados Unidos, Donald Trump, anunció el viernes un alto al fuego de 3 días entre Ucrania y Rusia a partir del sábado. Esperemos que sea el principio del fin de una guerra muy larga, mortífera y difícil, escribió Trump en su plataforma Truth Social, en la que precisó que la tregua incluiría en particular un intercambio de prisioneros de 1,000 detenidos de cada país. El acuerdo fue confirmado poco después por Rusia. Moscú ya había anunciado previamente una tregua unilateral de 2 días con motivo de las conmemoraciones del Día de la Victoria de la Segunda Guerra Mundial, el 9 de mayo, en Rusia. Pero eso no impidió que ambos países intercambiaran ataques el viernes.
0: El crucero MV Hondius, afectado por varios casos de antivirus, continúa su viaje a las Islas Canarias, a donde se prevé arribe el fin de semana. Frente a los temores mostrados por autoridades y población local, el presidente de Canarias, Fernando Clavijo, acordó con las autoridades de sanidad españolas que el crucero no atraque en el puerto, sino que fondee frente a las costas, además de que se ha establecido un estricto protocolo para la evacuación de los pasajeros asintomáticos. Detalles con Euronews.
12: Los 14 pasajeros españoles del MV Hondius tendrán que realizar una cuarentena obligatoria en un hospital militar madrileño, el Gómez Ulla, durante al menos 7 días, sean o no asintomáticos. Así lo ha pactado el Ministerio de Sanidad con el conjunto de las comunidades autónomas españolas mediante un protocolo que establece el aislamiento para los pacientes o su suministración de PCRs. La secretaria general de Protección Civil, Virginia Barcones, y el secretario de Estado de Sanidad, Javier Padilla, han asegurado que la principal hipótesis con la que trabajan es que el transatlántico llegue con todos sus 146 pasajeros asintomáticos, después de 2 muertes y 4 afectados evacuados, pero que trabajan en todo caso bajo todos los escenarios posibles. La tripulación será evacuada del navío por grupos de nacionalidades, donde serán conducidos hasta las pistas del aeropuerto de Tenerife Sur directamente a sus respectivos aviones, sin pasar por las terminales ni tener contacto en ningún momento con la ciudadanía de la isla de Tenerife, donde desembarcarán entre este sábado y este domingo.
0: La derechista Laura Fernández asumió la presidencia de Costa Rica con la promesa de combatir con mano dura el narcotráfico y el crimen organizado, un gobierno que representa la continuidad de la anterior administración del saliente mandatario Rodrigo Chávez. En su primer discurso, la nueva mandataria mencionó como una de sus prioridades el combate a la inseguridad y el narcotráfico y prometió, como lo hizo su homólogo salvadoreño Nayib Bukele, construir una mega cárcel, así como poner en marcha uno de los centros de vigilancia policial más modernos del mundo. Trabajamos en Pulso de la Noche, una producción de la Subdirección de Información de Radio Educación en la Coordinación Nacional Ana Aguirre, en la Coordinación Internacional y Realización José Luis Parra, en la redacción Gabriela Pérez y Manuel Mora, en la edición de notas Luis Ernesto López, controles técnicos Norma Bárcenas, redes sociales Tania Nicanor y Alan Rodríguez, y en la lectura de la información Patricia Yaguno. Muy buenas noches.
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2: La hora exacta, las 8:31.
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0: Yeah, bandita. ¿Qué tal? Bienvenidos sean todos ustedes a esta hora y media más rockerota de la noche aquí en Rock City 94.5 FM. Yo soy Betty Torres y como siempre es un gusto enorme estar con todos ustedes durante esta hora y media de puro, total y absoluto rock and roll a través de esta frecuencia. Ya lo saben, si ustedes quieren estar en contacto directo con nosotros, lo pueden hacer a través de nuestro WhatsApp, que es el 449-912-1588. Ahí pueden mandarnos sus mensajes de texto, mensajes de audio, opiniones, dudas, comentarios, lo que ustedes gusten y quieran. Y me acompaña mi queridísimo vaquero. Muy buenas noches, vaquero, que por cierto ya le mandaron saludos, ¿eh? Vaquero, buenas noches.
1: Hola, ¿cómo estás, Betty? Siempre es un gustazo estar aquí contigo, como todos los viernes.
0: Claro.
1: De verdad. ¿Qué puede ser un viernes sin Betty Torres? Un viernes en la noche sin Betty Torres.
0: No es viernes, definitivamente. No,
1: claro que no.
0: Un viernes.
1: Habrá ferias y ferias internacionales y todo lo que tú quieras. Pero sin Betty
0: Conciertos
1: Torres.
0: Conciertos de Dream Theater, pero sin Betty Torres.
1: Mm-mm. Eso no funciona.
0: No, para nada.
1: Claro, claro, claro. Y bueno, pues es un gusto estar aquí contigo otra vez.
0: Muchísimas
1: este viernes,
0: gracias.
1: Después de... ¿Cuál? Pues después de unos días de no vernos.
0: Así es. Pues, ¿desde el viernes?
1: Desde el último viernes.
0: Bueno, nos disculparán a todos ustedes, pero los últimos dos programas fueron repetidos precisamente porque tuvimos un pequeño problema técnico y pues bueno, estaban por resolverlo. Además, estábamos de vacaciones en Timbuktu. Estábamos en la feria divirtiéndonos de lo lindo, hombre.
1: Sí, te vi ahí con tu cámara y tu micrófono.
0: Claro.
1: Dándole la vuelta a la feria. ¿Qué te ha parecido la feria hasta ahorita? Afortunadamente se está acabando.
0: Sí, ya, Dios santo. Pues mira.
1: Jesús del Huerto.
0: La verdad es que, Jesús del Huerto. La verdad es que fue una feria con muy pocos eventos para el rock, sinceramente.
1: Sí.
0: No hubo mucho. Si acaso Foreigner, Google Dolls, Mago de Oz.
1: Mago de Oz, cierto.
0: Sí, también estuvo Descomunal, estuvo Animal también, va a estar Bersuit, estuvo Titán, estuvo Jumbo y pues creo que son los eventos. Bueno, estuvo Tinta Negra y Roja de José Manuel Aguilera y Madre Perla también de José Manuel Aguilera. Fue el primer domingo y la verdad estuvo, no hombre, chulísimo.
1: ¿Estuviste ahí?
0: Sí, por supuesto. Lamentablemente no pudimos entrevistar a José Manuel Aguilera porque...
1: ¿Qué pasó?
0: No sé.
1: Cuéntanos tu triste historia.
0: No, mira, yo ya he entrevistado a José Manuel Aguilera varias veces.
1: Sí.
0: Entonces, pues no sé, como que ya yo... No, es muy difícil para mí cuando ya lo sé todo de José Manuel Aguilera. Pues que él me diga algo...
1: Lo mismo que tú ya le has preguntado.
0: Pues no lo mismo, no.
1: Pero bueno, obviamente va la gente va evolucionando, no te va a contestar lo mismo.
0: Es que, no, yo lo entiendo. Y es que aparte, pues es que eran... Ay, no sé, aparte, pues había muchísima gente que quería su autógrafo. El señor ya se veía cansado, pues ya es un señor grande, ¿verdad? Pero
1: Sinagra,
0: aún así,
1: dime.
0: Aún así, no hombre, es que ese señorón... ¿Qué más? Siempre
1: sí.
0: Hay muchas cosas que nos puede platicar, por supuesto. Pero sinceramente sí estaba así como, pues no indispuesto, pero sí estaba como muy rodeado de bastante gente que quería
1: estar con él. Que no te dio la oportunidad, pues.
0: Ajá, sí, exactamente. Entonces dije, bueno, espero tener la oportunidad de volver a pues a platicar con ese señor, porque de verdad siempre es tan agradable platicar con José Manuel Aguilera, siempre tiene cosas bastante interesantes que decir, y aparte, no sé si me reconozca o ya lo hago por inercia, o así decía con todos, pero me dijo, qué gusto verte aquí, y no hombre, no, pues me mié. Por supuesto.
1: No puede ser.
0: La emoción.
1: Sí, la emoción te ganó.
0: Sí, no, yo... Gracias, no, sí, no, hombre. Pero fue excelente, fue algo tan excelso, tan íntimo, tan padre, el escuchar lo que él siente al leer los libros con los que se inspiró para hacer Tinta Negra y Roja. Entonces, pues bueno, ahí está. Estuvo también Foreigner. Y la verdad es que también estuvo bastante bien. Muchos decían que era un tributo a Foreigner, porque pues ninguno de los integrantes era integrante original. Pero recordemos que Jeff Pilson, pues, fue el que tomó la batuta por ahí alrededor del 95, creo, o 2011. Bueno, realmente no tengo bien la fecha exacta, pero él fue el que tomó la batuta. Y obviamente, pues él es el integrante más longevo que ha estado en Foreigner. Bueno, por lo menos de esta nueva era. Y pues la verdad es que el nuevo vocalista, que es mexicano precisamente, tiene sangre mexicana, la verdad es que la armó muy bien, tiene carisma, tiene una muy buena voz. Entonces, pues la verdad lo hizo bastante bien. Y pues sí, pues obviamente los integrantes originales pues no estuvieron y muchos extrañamos a Lou Gramm, pero recordemos que pues por problemas de salud pues se tuvo que salir de la banda, descansar un poco. Después, cuando se recuperó, él hizo otras cosas, él hizo otras bandas y actualmente pues él ya se retiró. En el pasado febrero anunció precisamente su retiro definitivamente de los escenarios, de la cantada. Pero no descarta pues la participación del 50 aniversario con Foreigner. Entonces, pues esperemos sorpresas próximamente. Y también, pues tiene unas fechas por cumplir con Lou Gramm Band allá en Estados Unidos. De hecho, tiene fechas en mayo, el 27 y el 24 y 27, por ahí de mayo. Tiene dos fechas todavía. Entonces, pues bueno, ahí está la situación de Lou Gramm. Y bueno, mientras tanto, pues la verdad es que nosotros emocionados por ver a Foreigner, aunque pues...
1: ¿Aunque qué?
0: No tocaron la de Say You Will, Say You... No, no. Hubieran cantado esa y nombre, hubiera sido algo...
1: Se cae el teatro.
0: Sin nombre, si hubiera... No. Pero no la tocaron, me la deben Foreigner.
1: Bueno,
0: ¿qué pasó
1: quizás
0: ahí?
1: La próxima...
0: ¿Qué pasó ahí?
1: Quizás Foreigner en la próxima feria, si es que hay... Así como
0: no,
1: van las cosas.
0: Que venga, es que ¿por qué esperar la feria? No, o
1: sea, pero tiene razón, ¿por qué esperarlo? Puede venir sí, en cualquier otra fecha. ¿Qué fecha te puede ocurrir que pueda venir? Tiene esa fecha importante en la ciudad de Aguascalientes, Feria de las Calaveras.
0: Es que no, día puede venir cualquier día. Yo los espero aquí, en mi casa, en mi
1: casa. A ver, Betty, pero sí, tiene que venir en un evento especial.
0: Cualquier día sería especial que viniera Foreigner para festejar el 50 aniversario y sobre todo si viene Lou Gramm, uf.
1: Y recontra,
0: que cantaran, sí, no hombre.
1: Con eso.
0: Bueno. Y bueno, también...
1: Mira, Diosito nos está enderezando, ¿cómo dice la frase? Enderezando jorobados y atendiendo, ¿qué? ¿Cómo va la frase esa?
0: Me preguntas a mí, yo, no.
1: Pues ahí está
0: ¿Qué voy a saber yo de esas cosas?
1: Bueno, pero fuiste al catecismo, un momento.
0: Un saludo para el Departamento de Vigilancia Vespertino. Un saludo para el Departamento de Vigilancia Vespertino.
1: Ah, pues un saludo para...
0: De parte de la terminación 7948. Yeah. Los vigilantes de la Universidad Autónoma de Aguascalientes
1: así
0: nos
1: es.
0: Están escuchando.
1: No un dejan saludo. Pasar nada, ni el aire.
0: No, te piden tu contraseña y todo.
1: Ah, sí,
0: ¿no?
1: Claro, no, sí, sí. Te esculcan y sabe qué tanto, ¿no? Sí. Te pasan báscula.
0: No,
1: es cierto,
0: son buena onda.
1: Son buena onda. Un saludo y un abrazo fuerte.
0: Sí, y bueno, ya ves, se me fue el avión de lo que les estaba platicando de la feria. Ah, Mago de Oz.
1: Mago de Oz, cuéntanos, estuvo... ¿cómo te fue? ¿Fuiste ahí con él?
0: Sí, claro, estuvo chidillo.
1: Bueno, ya dijiste chidillo. A ver, quiere decir que no estuvo chido.
0: No, pues estuvo chido. Para los fans estuvo muy padre. Vinieron presentando precisamente su última producción, Malicia, en el Metalverso. Ay, me jalé un cabello. Pues la verdad es bien. También sabemos que pues nada más quedan dos integrantes originales, el violinista y un guitarrista. Son los integrantes originales uh-huh. de Mago de Oz. Entonces, pero pues la verdad bien, estuvo muy bien. Yo creo que también...
1: ¿Lleno el foro donde se presentaron?
0: Tocaron bastante poquito. Uh-huh. Llenaron, claro que sí, llenaron, estaba afuera. Uy, no, era un caos. Y llenaron, era lo esperado, por supuesto, era una de las bandas que esperábamos, porque recordemos que en el 2020 estaban programados precisamente para el Foro de las Estrellas en la Feria Nacional de San Marcos 2020, pero por la pandemia se canceló y después pues ya no hubo así como que un arreglo. iban a venir al Foro Dimo y se canceló. Extrañamente por ahí un hubo por ahí un fraude, una estafa por parte de algunos empresarios que organizaron este onda, que jamás nos quisieron decir quién era, pero bueno, pues ahí estuvo. Lamentablemente a algunas personas jamás se les regresó su dinero, entonces eso hay que recalcarlo, porque solamente le regresaron el dinero como a 20 personas.
1: ¿Cómo crees?
0: De los más de 300, 400 que habían adquirido su boleto. Entonces, pues la verdad es algo injusto y es algo también que nos pedían que no habláramos tanto. Entonces, pues bueno, la verdad es, ¿por qué? No sé quién es ese empresario extraño.
1: Hay algo ahí, es oculto. Fin. Bueno,
0: en fin. Pues ahí está para la reflexión de todos nuestros radioescuchas. En fin, es algo que Mago Dios ya debía aquí en Aguascalientes, pero sí quedó corto, sinceramente.
1: Sí.
0: Una, porque había cancelado dos veces. Una sin... Bueno, las dos veces, a lo mejor Mago Dios no tuvo la culpa, ¿no? Pero pues sí era algo que ya, ya debían. Y la verdad es que pues no pagaron totalmente. Digo, sí cantaron rolas chidas, rolas que pues de antaño y todo, pero no sé, yo digo que faltaron canciones, faltó mucho tiempo, sí. Porque pues sí era algo que debían aquí, pero bueno, en fin, al final de cuentas la ejecución estuvo bien, el sonido no tanto, la verdad es que se escuchaba muy opaca la voz, no se escuchaba bien.
1: ¿Era su equipo o era ahí la acústica del lugar?
0: Hablaban y...
1: Échale otra y otra.
0: Entonces, así de, ¿qué dijo?
1: ¿Qué dijo?
0: Bueno,
1: sí,
0: en fin.
1: Qué feo. Pero pues eso, ¿era su equipo o era ahí la acústica?
0: Desconozco, sinceramente desconozco yo ahí, no sé. La ecualización es de parte de RP, entonces, pues, quién sabe. En fin, pues, bueno, eso es todo. Nuestro pequeño resumen de la Feria Nacional de San Marcos. ¿Qué te parece, mi querido vaquero, si vamos con tus rolas? Porque tenemos una entrevista en exclusiva con El Cazador. Así es que adelante con Memorias.
1: Memorias.

0: canción de fondo. Ah. En fin, mi vaquero, bueno, adelante.
1: En fin, ya se la sabe, banda, todos los viernes como hoy, pues tenemos este espacio de memorias. Un día como hoy, un 8 de mayo de hace algunos años, pues este espacio se trata de eso, de rescatar esos momentos que sucedieron en la historia del rock y del heavy metal. Y bueno, pues nos vamos hasta 1965, la filmación promocional de Subterranean Homesick Blues de Bob Dylan tuvo lugar al lado del Savoy Hotel en Londres. Los actores del fondo eran Allen Ginsberg y Bob Newhart. Este se convirtió en uno de los primeros videoclips promocionales modernos, el precursor del video musical. Bueno, ya en el 65 ya sonaba así los primeros videos promocionales. 1966, bueno, no, mejor vamos hasta la otra, no te creas, vamos hasta 1970, bueno. Sí, no, pues de una vez.
0: Okay,
1: esa nota como que no estaba muy de aquellas. Bueno, dirán nuestros radioescuchas, a ver qué era, bueno, ahorita les cuento, pero déjenme voy ahorita a la 1970, un 8 de mayo, The Doors se presentan en Cabo Arena de Detroit, donde John Sebastian de Loving Spoonful se une a ellos para media docena de canciones. Desafortunadamente, el espectáculo pasó el toque de queda de las 12 en punto en contra de las pautas establecidas por la Federación Estadounidense de Músicos y se prohibiría a The Doors regresar a Cabo. Una grabación del concierto se lanzaría en el 2000 como Live in Detroit. Bueno, ¿cuánto le costaban los tickets para entrar ahí?
0: $5.
1: ¿No? $3.50.
0: $3.50.
1: Así mero. Bueno, allá en Gallola, los más cercanos, 4, 5 pesos y 6 pesos los de ahí en corto.
0: $6, $6.
1: Quise decir dólares. 6 boxes para la gente que nos escucha en Estados Unidos.
0: Boxes.
1: Para decir varos, pues. Y bueno, nos vamos, mi estimada Betty Torres. 1970 se publica el álbum Let It Be, vigésimo y último trabajo de estudio publicado por los Beatles, aunque gran parte del material fue grabado antes de que el álbum Abbey Road, su publicación se retrasó por desacuerdos internos y la posterior intervención del productor Phil Spector. El disco salió a la luz apenas unos días antes de que Paul McCartney anunciara oficialmente su salida del grupo, sellando así el final de la banda más influyente de la historia del rock. Let It Be refleja el clima de tensión y despedida que vivía el cuarteto de Liverpool, gracias Yoko Ono. Pero también ofrece momentos de gran belleza y emotividad, canciones como Let It Be, The Long and Winding Road, Get Back o Across the Universe. Se han convertido en clásicos atemporales a pesar de su contexto complicado. El álbum dejó un legado musical duradero y emotivo, sirviendo como una despedida digna de una trayectoria excepcional. Y bueno, sin más, mi estimada Betty, querido público, escucharemos de los Beatles desde 1970, Across the Universe. Escuchen y disfruten.

0: Yeah, bandita, bueno, pues ya retornamos después de escuchar este rolonón por parte de The Beatles. Y a ver, mi queridísimo vaquero, ¿qué nos ibas a decir?
1: A ver, tengo un montón
0: ¿Qué efeméride te brincaste?
1: No, no me brinqué ninguna. Entonces, bueno, sí me la brinqué, pero ahorita es la sorpresa.
0: Aguanta, te perdono.
1: Bueno, pues 1971, 8 de mayo, el disco Sticky Fingers de los Rolling Stones consigue el número uno en la lista de álbumes en el Reino Unido durante 5 semanas consecutivas.
0: ¡Wow!
1: ¡Wow! No, nos estaban sonando con todo.
0: De hecho, esa foto muy peculiar de los pantalones de Mick Jagger.
1: Sí. Pues ya era media sugestiva, ¿no? Uh-huh. Para 3-4 fans ahí. Tanto de allá como los de acá, ¿no? 3-4 chiquillos se vieron identificados. Así,
0: sí,
1: como que,
0: ay, ¿para qué se pone calcetines ahí?
1: Bueno, se le da bien calcetín ahí, ay, pero sí. Qué onda, ¿no? Pero bueno, ya fíjate, ya, ¿y no es censura o qué?
0: No, pues es que no, o sea, son unos pantalones, no tiene nada de censuramiento.
1: No, pero entonces tú, ¿por qué dijiste que trae un calcetín enrollado? ¿Tú dijiste? ¿Público, si aún no escucharon eso?
0: Ah, sí, pero...
1: Ay. Ah, pero fuera como bueno, eso, qué fijados son. Bueno, sí. 8 de mayo, 1976, hace algunos años, de un día como hoy, se publica el single llamado Take the Money and Run. Es una canción grabada en el 76 por la banda de Steve Miller. Una canción sobre dos bandidos jóvenes, posiblemente adolescentes, que seguramente sí eran, y el oficial de policía que los perseguía. Fue uno de los muchos singles exitosos producidos por Steve Miller Band en la década de 1970 y aparecidos en Fly Like an Eagle. La canción alcanzó el puesto número 11 en la Billboard Hot 100 de los Estados Unidos y en julio del 76 también estuvo bien en Australia. Bueno, escucharemos de esta banda, Steve Miller Band, Take the Money and Run. Escuchen y disfruten.

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0: Bueno, pues ya acabamos de escuchar este rolonón. Y mi queridísimo vaquero, ¿qué te parece si vamos primero a una pausa institucional?
1: Vámonos.
0: Y regresamos precisamente para seguir platicando más de las efemérides del rack.
1: Ok, vámonos.
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7: 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Son las 9:01.
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0: Bandita, bueno, pues ya regresamos después de esta pequeña pausa institucional y seguimos con más efemérides, mi queridísimo vaquero. Adelante,
1: vámonos,
0: adelante.
1: Vámonos con todo. 8 de mayo de 1979, el álbum de Supertramp llamado Breakfast in America se convierte en platino a medida que continúa su ascenso al número uno en los Estados Unidos. Y sé que te quedaste con ganas de escuchar esta canción.
0: Sí, Logical Trump. Logical Song. Es precisamente uno de los temas que más me agradan de ese disco.
1: Sí, sí, sí, sí. Pero había otros más dentro de las efemérides de hoy. Había otras que a mi gusto, mi estimada Betty, también eran dignas de ponerse al tanto. ¿Estás de acuerdo?
0: Totalmente.
1: Bueno, pues en 1980 se publica el EP llamado Golden Years. Es un disco en directo de la banda de heavy metal británica Motörhead. Fue lanzado después del éxito del álbum Bomber, llegando al número 8 en las listas del Reino Unido en mayo de 1980. El álbum recibió muy poca radiodifusión, ya que las emisoras de radio decían que era una mezcla, esa mezcla la hacía como una voz inaudible, así que después de remezclar un sencillo de 7, salió para su radiodifusión con Living Here, con la cara A, y Stone Dead Forever, con la cara B. ¿Te acuerdas de esos discos?
0: Claro, por supuesto.
1: Mira, tú ni te acuerdas, no es porque te contaron, pero en nuestros tiempos había discos con dos caras, a cara A, cara B.
0: Tengo una consola, bueno, tenía una consolota así grandota, en donde ponías todos los discos LP, iba agarrando un disco y...
1: Lo volteaba y lo ponía.
0: Sí, bien chido.
1: Mira, te contaron, porque tú eres una muchachilla, que cuando tú naciste esas rocolas ya estaban en desuso. Te
0: claro
1: contaron,
0: que no.
1: ¿O la viste en algún museo?
0: Yo la tenía en mi casa. Okay. Yo era feliz viendo cómo se cambiaban los discos ahí.
1: Y te gustaba ponerlos, ¿no?
0: Claro, yo los ponía, yo agarraba los discos de mi papá y los ponía.
1: Oye, qué bueno, qué afortunada eres.
0: Sí, demasiado.
1: Qué bueno, ahí viene el gusto por la música.
0: Claro, por supuesto.
1: Bueno, 8 de mayo, un día como hoy, pero de 1982, un grupo de experimentados músicos de estudio de Los Ángeles, que se hacen llamar Toto, entran en la lista de los Billboard Pop con Rosanna. El single subirá desde el número 81 hasta la cima y será nombrado récord del año en los premios Grammy de 1983. Escucharemos de Toto, Rosanna. Escuchen y disfruten.

0: Acabamos de escuchar un rolonón que de hecho Toto vino hace 2 años aquí a Aguascalientes.
1: Así mero. ¿Te tocó estar ahí?
0: Por supuesto. Tengo una foto con Steve Lukather.
1: Oye, o sea, ¿tú en qué concierto no estás?
0: Hombre. Y fíjate que, bueno, ustedes no están para saberlo ni yo para contarlo, pero en aquella ocasión hubo un malentendido. Ajá. Con las que eran princesas de la Feria Nacional de San Marcos y me quitaron mi acreditación. Entonces, pero, o sea, lo hicieron con saña realmente y fue algo injusto porque fue una mentira de una de las princesas. Y la verdad ni me acuerdo quién, y ya, o sea, eso ya pasó. Pero la verdad sí me dio coraje porque era una de las bandas que quería yo reseñar. Pero afortunadamente, pues mucha gente me conoce, conoce mi trabajo, mi trayectoria y todo el rollo. Y me invitaron.
1: Ah, sí, claro. ¿Y luego?
0: Me invitaron, parte del staff de Toto me invitó para estar con ellos. Y pues ahí fui a cotorrear un rato con la banda. Entonces, pues la verdad, hice mi reseña, hice mi trabajo y todo el rollo. Y hasta una foto con Steve Lukather.
1: Eso. Tú tienes un montón de fotos, yo creo que coleccionas.
0: Voy a poner mi santuario como mi queridísimo Charlie Espectáculos.
1: Claro, deberías hacerlo, ¿no?
0: Nada, necesito. ¿Cómo crees?
1: Tú tienes un montón de historia que contarnos, Betty.
0: Bueno, pláticanos.
1: Pero seguimos aquí en el segmento de Memorias. Un 8 de mayo de 1982, Paul McCartney consigue su quinto número uno en solitario en la lista británica de álbumes en su disco Tug of War. El disco estará 2 semanas en lo más alto y 26 semanas en la lista. Ahí nos vamos, mi estimada Betty, al famosísimo Bob Marley, el león. ¿El león qué? ¿León jamaiquino? Bueno, sí.
0: No sé, nunca había escuchado eso, sí.
1: Sí, el león jamaiquino.
0: El león conquistador.
1: Ah, bueno, ya le puse jamaiquino. Bueno, el león jamaiquino conquistador.
0: El león conquistador, ok.
1: Sí, oye, ¿por qué crees que se dejan las rastas esa etnia jamaiquina?
0: No tengo idea, no, jamás he investigado por qué las rastas, pero no se ven mal.
1: Pues porque el león es como su tótem. Entonces quieren parecerse al león, entonces por eso se dejan así las rastas. ¿Crees que un día yo pueda hacerme rastas?
0: Sí, cómo no.
1: Ok. Próximo. Ah, pero se maltrata muy fue el pelo.
0: Se hacen colpachas, claro.
1: Unas colpachas, ¿no? Así. Bueno, pues son como colpachas, de hecho.
0: Sí, pues. Oye, de hecho.
1: Me gustó preguntar, no sé si tengamos tiempo, preguntarle a algún tipo que tenga, algún amigo que tenga rastas, ¿cómo le hace para cuidarlo? Bueno, es que si es que lo cuidan.
0: Bueno, según Berna Quintanar, se pone aceite de coco y no sé cuánto, pero precisamente para que una, no huelan mal y otra, el cabello no se maltrate tanto. O sea, las rastas no se vean así como amarillentas. Como ya ven los perritos esos sí, callejeros, sí. Lanudos, que se les hacen sus rastitas así como amarillas, como feas. Entonces, para evitar eso, se echan aceites
1: de coco. Entonces hueles a coco, hueles como a ginebra, a coco rancio. Seguramente. Bueno,
0: pues yo jamás me he acercado a leer bien a Berna Quintanar, que huele, pero pues el aceite huele bonito.
1: Yo creo que parte de mi manda que tengo, voy a hacerme unas rastas.
0: Ok, bueno, okay. Luego.
1: Se publica el álbum llamado Legend. Es un disco de grandes éxitos de Bob Marley antes de Wailers

publicado a través de la Island Records. El recopilatorio original publicado en primer lugar en LP contiene 14 de las canciones más reconocibles del artista jamaiquino, entre ellas 10 de sus 11 Top 40 del Reino Unido, incluidas en su formato de single. Fue publicado posteriormente en formato CD con la misma lista de canciones. Y en 1990 apareció una segunda versión del CD con todas las canciones en su duración original, en lugar de estar en formato sencillo. Y bueno, de Bob Marley escucharemos... En este álbum aparecen dos canciones nuevas, Punky Reggae Party y Easy Stankin'. Pero bueno, esa no la vamos a escuchar hoy. Tenemos una muy buena. Sí, sí, porque el público habría dicho, la vamos a escuchar. No, todavía no. Vamos a escuchar de Bob Marley, Shaming. Escuchen y disfruten.

0: 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Yeah, bandita. Bueno, pues acabamos de escuchar este rolonón por parte de Bob Marley. Y pues bueno, con esto damos por finalizada la sección de memorias, mi queridísimo vaquero.
1: Bueno, pues terminamos esa sección, mi estimada Betty, y pues continuamos con la siguiente sección, donde tendremos una entrevista con Cazador, y donde ya creo que tienes el enlace. Y pues te escuchamos, Betty Torres.
0: Claro, vamos a la sección Rockearte porque ya tenemos en la línea a uno de los integrantes de El Cazador. Rockearte.
2: Rockearte.

0: Yeah, bandita. Bueno, pues tenemos en la línea telefónica nada más y nada menos que a Etzael. Él es el baterista de la banda El Cazador. Muy buenas noches, Etzael. ¿Cómo estás?
1: Hola, ¿qué tal, Betty? Todo muy bien, ¿y tú?
0: Pues también, mira, aquí ya platicando contigo y precisamente pues queremos saber, El Cazador es una banda oriunda de la Ciudad de México y que precisamente está estrenando esta nueva canción que se llama Errando y que habla de pues las andanzas por la Ciudad de México, sobre todo en el transporte público, algo así. Platícanos, mi queridísimo.
1: Sí, bueno, nosotros somos como de las orillas de la Ciudad de México.
0: Ajá.
1: En realidad, como del Estado de México.
0: Okay.
1: Raúl y yo somos de ahí, de Chalco, no sé, es conocido a veces.
2: Claro que sí.
0: Sí.
2: Bien bonito ahí,
1: entonces,
0: Chalco. La asesina, por supuesto.
1: Ah, pues por ahí, ándale, es muy bueno el mercado de Chalco, la verdad.
0: Sí. Para
1: pero, para nosotros ir a la ciudad, pues, tenemos que pasar como dos horas y media para llegar luego a veces a nuestro destino y luego a veces es todo un andar, ¿no? Un trajín. Entonces, para nosotros ha sido como a veces nuestro diario vivir en la escuela, cuando vamos a la universidad, ahora pues cuando vamos a los ensayos, pues ensayamos ahí en la ciudad, entonces también es todo un ir y venir, ¿no? Entonces, como sea, no sé, para mucha gente incluso, no solo para nosotros, a veces es como la mitad del día casi lleno del transporte público. Entonces, eso fue lo que quisimos como que plasmar en esta canción, ¿no? Ya que es algo muy importante entre nosotros aquí en la ciudad, lo del transporte y lo de pues, siempre estar yendo y viniendo, errando. Entonces, ajá, pues eso es lo que trata este tema.
0: Así es, precisamente, ¿qué es lo más curioso o qué es lo más bizarro que te ha tocado vivir a ti en el transporte público de la Ciudad de México?
1: Híjole, se han pasado muchas cosas, o sea, a mí, por decir en la universidad, me tocó que en un semestre me quitaran 4 teléfonos.
0: ¿Cómo crees?
1: Así como que seguidos, así.
2: Uno tras otro,
1: y que,
2: ¿no?
1: Sí, y ya
2: se la
1: y
2: sabe,
1: uno
2: ¿no?
1: Uno tras otro, uno tras otro, exactamente. Y hubo una vez que incluso estaba muy dormido yo y ya nada más me despertaron así de acachazo y nada más como que alcancé a reaccionar y le di mi teléfono y me volví a dormir. Incluso fue como...
2: Así como, lléveselo, déjame dormir, ¿no?
1: Ajá, sí, ya después fue así como de... Cuando llegué a casa así como de... Ay, creo que sí me lo robaron, ¿verdad? Sí, no fue no fue un sueño.
2: Qué mala onda.
0: Oye, sí, qué mala onda.
1: Sí.
0: Y bueno, ahora platícame sobre la banda El Cazador. Precisamente es una banda de ese rock que tanto nos gusta, ese rock de nuestras influencias, un blues rock, y precisamente que habla sobre resistencia, ¿no?
1: Claro, más que nada, El Cazador ya tiene mucho tiempo en realidad. Llevamos desde el 2017 tocando.
0: Ajá.
1: Esta canción de Errando es parte de nuestros sencillos para nuestro nuevo álbum que vamos a sacar.
0: Okay.
1: Y lo que se trata es, como dices tú, es rock, es un power trio. Somos Raúl, es el cantante y guitarrista. Axel, que está en los teclados y en el bajo.
0: Okay.
1: Y yo, Exael, que estoy en la batería y en los coros. Y bueno, también Axel hace coros. Entonces, pues es como que subirle a todo la guitarra y pues también a la batería, que es un himno rudo. Y pues siempre eso nos ha distinguido y pues como que pues también nos gusta mezclar otro tipo de influencias, ¿no? Es muy bueno. Hace rato que estaba escuchando la transmisión, pues todas las canciones que sacan, eso pues sí son como parte, ¿no?, de la influencia de la banda, ¿no? Entonces es muy grato escucharlo también.
0: Sí, de hecho, pues de eso se trata el rock. Precisamente nace de, pues, de ese sentir de la rebeldía, de la anarquía, pudiera ser también ese sonido del blues tan, pues, tan de calle, ¿no? Tan del alma también. Y pues es un sonido precisamente muy honesto, muy salido de la sangre y las tripas que trae uno, supongo yo.
1: Sí, exacto, como que siempre hemos tratado en, aparte de nuestro sonido, también en las letras, Raúl siempre ha tratado de, pues, retratar la realidad como es, ¿no? No tal vez como llevarla a cierta burla, pero sí tratarla de llevar o sobrellevar, ¿no? De que no sé, o sea, aquí en la ciudad, pues, tenemos que sobrevivir en la ciudad, ¿no? En todo el estrés y eso, y siempre ha sido como parte también de nuestra día de vivir, y nosotros lo plasmamos en la música, ¿no?
0: Así es, y precisamente su nueva producción que se llama Mitología de Asfalto. Platícame más sobre ese tenor, precisamente.
1: Sí, exacto. Pues bueno, hablando como de esto de los temas de la ciudad, tratamos como de hacer este nuevo álbum que sea como algo temático, en el cual tratamos de retratar la ciudad en torno a distintos personajes, a distintas historias que llegasen a pasar aquí en la ciudad, ¿no? Es por eso que pues tenemos la canción de Rando. Nuestro primer sencillo fue Ícaro, que sacamos en noviembre del año pasado, y pues que también habla de este ser mitológico que siempre trata de alcanzar una meta, pero pues termina siempre quemándose, ¿no?
0: Así.
1: Y pues sí, así varias historias, ¿no?, que hemos estado contando y que vamos a contar en torno a la ciudad, ¿no?, a lo que siempre estamos en nuestro diario vivir.
0: Así es. Y bueno, también puedo recordarles que acaban de presentar precisamente su videoclip. El pasado 24 de abril lo presentaron en La Calaca,
1: ¿no? Sí, en La Calaca Cultural.
0: Ajá.
1: Ahí tuvimos nuestro evento de lanzamiento de nuestro videoclip. El gran Forest Basura nos hizo una entrevista y estuvimos platicando acerca de lo del videoclip. Lo pueden buscar en YouTube. Nos pueden buscar así como El Cazador Band, o le pueden poner Errando El Cazador, y ahí seguramente va a salir. Y pues bueno, también en torno de la ciudad, en el video se podrán dar cuenta que lo grabamos en un camión de así de ruta, y pues estuvimos ahí vagando sobre toda la ciudad grabando en el camión, y pues también la verdad fue toda una aventura.
2: Seguramente, bueno. Y arriesgándose al ya se la sabe en banda, ¿no? También.
1: Pues bueno, afortunadamente pues tratamos de conseguir uno, y pues por ahí nos prestaron un autobús, entonces fue con personas controladas, ¿no? Sí, al ratero ya lo conocíamos.
0: Ay, no, pues eso está súper bien.
2: Oye, también aquí me llama la atención, mi estimada Betty, si me permites preguntarle, mi estimado Etzael, hay una frase, ¿sí?, que tienes aquí que dice: si no puedes cambiar al mundo, sobrevive a él. ¿Cómo está esto? Sí, ya lo que vienes platicando, pues ya le voy dando sentido pues a la frase que tienes aquí.
1: Sí, creo que la verdad, cuando Raúl empezó a escribir las letras y también nosotros empezábamos a hablar sobre esos temas de las letras, siempre fue como ver la vida de cierta manera, como de sobrevivir, ¿no? Por eso también le dimos el nombre de El Cazador a la banda, ¿no? Porque como sea, es también un sobreviviente, ¿no? Claro, nosotros ya. Luego también decimos: o eres cazador o eres casado, ¿no?
2: Entonces, ahora hay que sobrevivir, sí, ¿no?, antes de que seas casado, ¿no?
1: Sí, exactamente. Entonces siempre ha sido como nuestro tema central, ¿no? Esa, esa supervivencia o esa enfrentación a la realidad, ¿no? A la vida diaria.
2: Así,
0: así es. Mi queridísimo Itzael, ¿te parece que vayamos a una pequeña pausa institucional y regresemos precisamente para escuchar este single que están presumiendo?
1: Perfecto, claro que sí.
0: Muy bien, entonces vamos ahorita a una pequeña pausa institucional y regresamos para seguir platicando con Itzael y escuchar este nuevo single. Creer es un error, no quedará
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5: La hora exacta, las 9:32.
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0: Bueno, pues ya regresamos de esta pequeña pausa institucional y seguimos platicando con Etzael. Mi queridísimo Etzael, a ver, ahora sí, me gustaría que nos presentaras esta canción que va junto con el videoclip. ¿Qué es lo que vamos a escuchar a continuación?
1: Claro que sí, para toda la gente que se la vive en el trajín de el tráfico de las combis, el metro,
2: de las grandes
1: el chimeco, pues para todos aquellos creo que se van a sentir identificados con esta canción. Esta canción se llama Errando, es un juego ahí de esa palabra, y pues nada, disfruten Errando, nosotros somos el Cazador Band, y pues escúchenos.
0: Escuchen. Vamos. Y disfruten, regresamos con Etzael.
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0: Yeah, bandita. Bueno, pues acabamos de escuchar esta canción Errando por parte de El Cazador. Mi queridísimo Etzael, ¿qué se siente escucharte por acá en tierras cálidas?
1: Hidrocálidas.
2: No sé, la verdad es que es una grata sorpresa y muchísimas gracias por llevar nuestra música allá a Aguascalientes. La neta es que está muy, muy chido y esperemos, la verdad, que esto sea como para que después nosotros vayamos a visitarlos a ustedes. Será muy chido, ¿no?
0: Claro, ojalá que sí. Y precisamente, pues me gustaría saber si tienen algún plan para viajar y estar promocionando precisamente este disco.
2: Pues bueno, ahorita creemos que se viene lo del mundial, entonces no hemos hecho como que algunos eventos, pero seguramente cuando saquemos nuestro disco a finales de año vamos a empezar a sacar nuestras fechas alrededor a otros estados, tal vez. Ahorita vamos a tener eventos, yo creo que a partir de julio, pero pues ahí estén al pendientes los que viven acá de este lado de la ciudad.
0: Muy bien, bueno, pues ahí lo tienen. Me gustaría saber si algunas personas están interesadas en saber más de ustedes, si quieren conseguir su música, mercancía, o simplemente quieren conocer más sobre ustedes, ¿en dónde los pueden contactar?
2: Sí, estamos en Facebook, en Instagram, como El Cazador Band. Ajá. Así todo junto. Nuestra música, pues claro, está en Spotify, en iTunes, en Amazon Music, en todas las plataformas. Así igual búsquenos como El Cazador Band. Y pues bueno, con nuestro sencillo de Errando, pues también estamos ahí en YouTube para que lo puedan ver. Igualito es El Cazador Band. Entonces, aparte de eso, pues bueno, sí tenemos mercancía. Pues si gustan de aquel lado de Aguascalientes, pues tenemos nuestro Bandcamp, tenemos playeras de nuestro primer sencillo de Ícaro, por ahí están unos llaveros de Rando, justamente de esta canción. Tenemos nuestro primer disco en físico y esperemos que pues lo saquemos este segundo también en físico. Ya veremos si en CD o en vinil, porque tenemos ahí muchas ganas. Pero sí, ahí todo eso lo pueden ver en Bandcamp.
0: Muy bien. ¿Vale? Mi queridísimo Etzael, de verdad muchísimas gracias por habernos otorgado estos minutos de tu tiempo para esta entrevista. Y pues bueno, esperemos próximamente tenerlos aquí en Aguascalientes, precisamente tocando pues esta nueva producción y pues para conocerlos también más a ustedes.
2: Claro que sí, la verdad es que sí estaría muy, muy chévere ahí. Bueno, la verdad es que estaría muy, muy padre incluso tocar allá en la feria de San Marcos Norte, que estaba escuchando todas las bandotas que han estado ahí. Sería muy, muy bueno ir de ese lado. La verdad es que, pues bueno, esa feria incluso es muy, muy conocida, ¿no?
0: Así es, sí, pues es muy conocida precisamente por tener esta variedad cultural, pues que abarca mucho, mucho foro precisamente para propuestas alternativas, pues nuevos talentos que están surgiendo también. Entonces, pues sí, no se me haría nada extraño verlos en un Foro del Lago o en un Corredor Carranza, en un Cuartel del Arte.
1: En algún espacio de aquí.
0: En algún espacio, en el Foro de las Estrellas.
1: Pues de una vez, vamos a lo grande.
2: Sí. Muy bien, la gestión.
0: Muy bien, bueno, pues ahí lo tienes, ya tienes mi contacto y pues por supuesto ahí estamos al pendiente, para lo que surja. Y pues mucha suerte y nos estamos viendo próximamente.
2: Muchísimas gracias a ustedes por su tiempo.
1: Así mero. Hasta luego. Y éxito en tu trabajo. Saludos a Raúl y a José.
2: Muchas gracias, muchas gracias.
0: Y bueno, con esto nosotros ahora nos vamos precisamente a la sección Metal Manía, porque vamos a hablar precisamente de uno de los festivales que ya se viene, ya está en puerta, que es el San Luis Metal Fest.
1: Así mero.
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0: Y no descansa uno porque el próximo 16 y 17 de mayo ya es el San Luis Metal Fest dentro de la FENAPO, de la Feria Nacional Potosina. Y pues bueno, la verdad es que esto fue un boom. Esto es organizado por Medusa Entertainment y pues la verdad es que pues la supieron hacer en grande. De hecho, no me gusta la comparación que están haciendo con el Candelabro Metal Fest porque son cuestiones totalmente distintas. Pero la verdad es que el San Luis Metal Fest pues fue hecho precisamente gratuito. Dentro de la Feria Nacional Potosina fue una muy buena jugada. Entonces, pues el ver a tantas bandas tan grandes, o sea, esto es en serio, o sea, realmente las bandas que van a estar ahí se van a presentar, porque pues sí, es algo totalmente, porque muchos nos han estado preguntando que si es neta, que seguramente van a cancelar, que siendo gratuito, no sé qué, bla, bla, bla, pero pues la verdad es que fue un muy, muy buen tino utilizar la Feria Nacional Potosina precisamente para un evento de esta gran magnitud. Y pues fíjense nada más. El sábado 16 de mayo va a estar de San Luis Potosí Auros, Al Misery de Durango, Mexica de Morelia, Hathor de Veracruz, Sever the Light de México, Nightbreed de Guadalajara, Los Marranators de San Luis Potosí, y bandas internacionales: Void, Necrofear, Atomic Aggressor, Covenant, que es una banda muy esperada que precisamente vinieron el año pasado al Candelabro Metal Fest y la verdad estuvo de 10. Marduk, que también ya los hemos visto, Crimson Glory y Possessed. Possessed es una banda que es garantía, que ya ha venido varias veces aquí a México. Y pues la verdad sabemos de lo que se trata. Jeff Becerra es que va, no hombre, o sea, para ver a Jeff Becerra echando grito, no hombre, la verdad no tiene nombre.
1: Él es el bueno en eso de los gritos.
0: Para el domingo 17 de mayo va a estar Murder Symphony de San Luis Potosí, The Architect of Nightmares de Monterrey, Monolite Rex de Laredo, Dead Sight de Mérida, Yeos de Tijuana, que ya los hemos entrevistado nosotros, Introtil de la Ciudad de México, y bandas internacionales: Bloodfist, Dogma, Irax, Messiah, Hell Reaper, Armored Saint, Grave, a ver si es cierto, a ver si no cancelan de nueva cuenta, y Metal Church. Porque Grave, recordemos que quedó muy mal en el pasado Candelabro Metal Fest cuando iba a venir ahí. Y pues quedaron mal. Entonces, pues bueno, la verdad es que esperemos que ahora sí no falle Grave. Porque ya estamos así como, ¿Grave? Pues esperemos que San Luis Metal Fest nos dé la sorpresa y por fin pueda presentarse Grave aquí en México. Y bueno, pues esos son las bandas que van a estar en el San Luis Metal Fest, bandas muy buenas, bandas que ya han estado en México, bandas que ya sabemos a lo que le tiran. Y esto se va a empezar el sábado, se va a empezar a las 10 de la mañana y el domingo, pues también.
1: Sí, bueno, aunque dice que
0: se va a empezar a las 10. Las puertas se van a abrir a las 9 de la mañana. Entonces, pues la verdad, para que ustedes estén pendientes, se van a abrir a las 9:30 de la mañana y el evento se va a empezar a las 10:15 de la mañana. La primer banda, que son bandas nacionales precisamente, y pues ya por ahí de las 3, 4 de la tarde ya empiezan a tocar las bandas internacionales. Pero la verdad es que pues yo les recomiendo que vean todas porque, por ejemplo, Al Misery, pues ya sabemos, ¿no? Es una banda muy, muy buena de Durango, ya la hemos escuchado. Yeos de Tijuana también ya los hemos escuchado. Y bueno, la verdad es que vale la pena echarles un ojo a todas estas bandas, que no son bandas que generalmente estén en festivales. Y pues bueno, los Marranators ya los conocemos también, es una banda muy chida. Entonces, pues bueno, pues ahí está. Y mientras tanto, Pues, ¿qué les parece si escuchamos precisamente algunas rolas de las bandas que van a estar precisamente en el próximo San Luis Metal Fest, que es el próximo festival que la verdad está, pues es un festival bastante esperado? Y la verdad es que sí les quiero decir que ahorita no hay que hacer comparaciones. Yo no me atrevo a decir absolutamente nada hasta estar ahí. Yo sé que sí es de ley, o sea, si las bandas ya están confirmadas, las bandas ya van a venir, ya han anunciado que van a estar. O sea, quiero que estén seguros de que sí se va a llevar a cabo este evento. ¿Cómo va a estar? Ese ya es otro cantar. Entonces, hasta que nosotros vayamos y reiteremos y veamos por nuestros propios ojos nuestra vivencia misma de que el evento realmente ofrece lo que, o sea, que realmente es
1: lo que está ofreciendo que está
0: exactamente, pues no vendiendo, pues no.
1: Bueno, vendiendo en ese sentido.
0: Pero, pues bueno, queremos ver, a ver si es cierto. Es la primera vez que se va a hacer esto. Y pues vamos a ver cómo se lleva a cabo, cómo está la organización y toda la onda, porque recordemos que hubo quienes se registraron, bueno, nos registramos precisamente para obtener un QR de entrada para el VIP y resulta que ya no va a haber VIP, que va a haber puro general. Entonces, pues bueno.
1: Hay que llegar temprano.
0: Hay que llegar temprano, hay que agarrar buen lugar. No sabemos si vayan a tener dos escenarios. A ver, deja veo. No, creo que no. Nada más va a haber un solo escenario. Esto es algo bastante bueno, de que nada más haya un escenario, porque así no te pierdes de ninguna banda. Entonces es garantía de que vas a ver a las bandas así tal cual el Candelabrum. Perdón por hacer comparación, no quiero hacer comparaciones. Sabemos que el Candelabrum, sí, necesitamos ir y reiterar y vivirlo.
1: Ya están generando nuestros
0: el Candelabrum Metal Fest, ya sabemos que es una garantía porque ya hemos estado ahí. Este año va a ser su quinta edición y ya sabemos lo que nos espera. O sea, sabemos que realmente tanto el sonido está muy bien, la organización, la entrada, todo lo que nos ofrece de mercancía, de otras cosas, por ejemplo, la donación de cabello, por ejemplo, la exhibición de artistas. En esta ocasión, pues, hubo un artista que le ha hecho sus portadas a algunas bandas de metal. Y bueno, la verdad es que ya sabemos a lo que vamos al Candelabrum. O sea, sabemos que hay calidad, sí hay calidad, y que todo va a estar muy chido. Pero en este San Luis Metal Fest es la primera vez que se va a llevar a cabo. Entonces, pues vamos a ver qué tal se pone, a ver si, pues vamos a ver cuáles son las áreas de oportunidad, si está bien, si estuvo chido y todo el rollo. Así es que.
1: Bueno, sí.
0: Disculpen ustedes, así es que vamos a escuchar precisamente a Possessed con esto que se llama Pentagram. Escuchen y disfruten.

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0: Y bueno, pues así es como va a estar organizado el San Luis Metal Fest. Recuerden, pues va a haber tours de varios puntos de la República Mexicana. Aquí me parece que va a ir Necro Worshipper Tours, me parece. Bueno, si no me equivoco. Aquí nos hicieron llegar un mensaje. Un saludo para las cuatro fantásticas de vigilancia: Cintia 1, Paola, Cintia 2 y Gloria. Así es que un saludo para las cuatro. ¿Sí? ¿Sí son cuatro? Cintia 1, Paola, Cintia 2 y Gloria. Una, dos, tres. O sea, es que son dos Cintias.
1: Ah.
0: Cintia 1, Cintia 2.
1: Saludo para el personal que dijimos que atinadamente están ahí en puerta y no dejan pasar nada, ni el aire.
0: Pero muchas gracias por cuidarnos, de verdad. Así se les agradece. Sí, de verdad. Bueno, mientras tanto, ¿qué les estaba diciendo yo del
1: Metal Fest?
0: Del San Luis Metal Fest.
1: San Luis Metal Fest.
0: Sí, eso, ¿verdad? San Luis, es que se me fue la página, ¿qué onda? Ah, acá está. Ya. Pues es Crimson Glory, Marduk, Covenant, Atomic Aggressor, Necrofear, Void, Metal Church, Grave, Armored Saint, Hell Reaper, Messiah, Hyrax, Dogma, Blood Fist, Introtil, Yeos, Death Synth, Monolith Rex, The Architect of Nightmares, Mortar Symphony, Auros, Almisery, Meshika, Hathor, Sever the Light, Nightbreak y Marranators. Los Marranators. Ay, no, la verdad es que va a estar muy chido en San Luis Metal Fest. Ya quiero que se llegue el día.
1: Hay que ir, ¿no? Ya.
0: Sí, y luego lo mejor de todo es que, pues, totalmente gratis. Y va a haber una prefiesta, precisamente, y ya lanzaron ahí el general, el acceso, zonas accesibles, zonas de mercancía y toda la onda, acceso al Teatro del Pueblo, a los conciertos, a alimentos. No, hombre, va a estar chulo, va a estar chulo. Y lo mejor de todo, y algo que se me hace muy chido, es que no va a haber VIP. O sea, porque es siempre general, ¿no? La zona VIP siempre es la más fea. Y luego, no está así como que justo. Entonces, qué bueno que todo va a ser general.
1: Y mientras temprano, tanto, pues bueno, te puedes acercar
0: nosotros escuchamos el próximo viernes en punto de las 8:30 de la noche. Muchísimas gracias, mi vaquero.
1: Gracias,
0: porque
1: a ti,
0: nosotros
1: Betty.
0: Ya nos pasamos. Nos vemos en el San Luis. Yeah.
1: Hasta pronto.
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9: Desde Ciudad Universitaria, las 10 con 2 minutos.
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Hola, hola, ¿qué tal? ¿Cómo estás? ¿Cómo te encuentras? Espero que estés muy, muy bien. Listo, lista para iniciar con esta emisión del umbral de la mejor manera. Yo soy Sofi Cermeño, quien te saluda, quien te agradece tu compañía y tu sintonía una vez más aquí en El Umbral. Muy feliz de estar aquí con ustedes nuevamente. Espero que estén igual de contentos que yo. Ya estamos de vuelta aquí en la Universidad Autónoma de Aguascalientes con actividades, listos para retomar todas las actividades escolares ya. El último estirón antes de irnos a las vacaciones largas. Muchos emocionados porque, me incluyo, estamos a punto de graduarnos, de, pues no de abandonar, pero ya de emigrar de esta casa de estudios para ver qué sigue en el rumbo de nuestras vidas. A todos nos deparan cosas muy padres en lo que resta de este semestre, que yo creo que ya se siente como de chocolate, ¿no creen? Sigue habiendo feria, sigue estando el ambiente muy vacacional, pero nosotros ya estamos aquí de vuelta. De hecho, no sé cómo lo perciban ustedes, si va usted manejando, si está en el tráfico, si acaba de llegar a su casa, a la oficina, pero yo hoy todavía no sentí ese tráfico masivo que se siente cuando hay regreso a clases. Hoy no, todavía no. Ah, ya sé, es que hoy todavía no regresaron las primarias y las secundarias, creo, ¿verdad? Eso debe de ser. Mañana ya veremos si sigo con mi misma opinión. Pero bueno, pues justamente hablando de feria, de la Feria Nacional de San Marcos, la feria más importante de México y que tenemos el honor de que se lleve a cabo aquí en nuestro estado de Aguascalientes, pues sigue en pie. Ya han ocurrido bastantes eventos musicales, gastronómicos, ganaderos y de todo tipo, que espero que no se hayan perdido ninguno que haya sido de su interés, porque está bien gacho el FOMO de no ir a algo que tú querías y estar viendo las historias. Es que la modernidad nos mata de ansiedad. Estar viendo las historias, todos tus amigos, toda la gente pasándosela bien ahí, tú en tu casa, tú trabajando o en otro lugar. Terrible. Pero bueno, espero que no haya sido el caso, que todos ustedes hayan tenido la oportunidad de ir a ver a sus artistas favoritos o que todavía la aprovechen en estas semanas. Y es por eso que hoy le dimos un descanso a nuestro querido Emmanuel García, a quien esta vez le vamos a agradecer porque intentó ayudarnos en los controles técnicos para que ustedes pudieran estarnos viendo en vivo por Facebook y por YouTube, por nuestro sitio web. Pero pues ya saben que esta estación está embrujada y siempre en vacaciones suceden cosas raras y chistosas, y cuando regresamos pues siempre hay fallas técnicas, así que hoy se las debo. El día de hoy solamente nos escuchamos, no nos podemos ver, pero igualmente le agradecemos a Emmanuel García, que siempre nos ayuda con su voz. Hoy nos ayudó con sus manos, no se logró la misión, pero igualmente muchas, muchas gracias, Emma. Así que yo el día de hoy les voy a presentar el tema, le voy a robar su chamba a Emmanuel y pues les voy a platicar un poquito de qué va a tratar la emisión del día de hoy. Pues yo les traigo algunos artistas que ya estuvieron en mi foro favorito, en el Foro del Lago y en el Foro Hidro, en el Cuartel del Arte también. Aquí no juntamos a nadie del Foro de las Estrellas, ¿por qué? Pues porque no son como que tan estilo del umbral, ¿saben? No hay tanto romántico empedernido como por acá. Y pues traemos aquí, les voy a traer en la mitad del bloque de este programa, vamos a escuchar algunos artistas que ya estuvieron presentes en la Feria Nacional de San Marcos, que ya nos deleitaron con sus setlist, con sus canciones y que ya pusieron a cantar a todo el público. Y regresando de corte, en nuestro segundo bloque, vamos a escuchar a algunos artistas que todavía puedes escuchar a lo largo de esta semana en el marco de la Feria Nacional de San Marcos. Aquí te voy a estar compartiendo los datos, el lugar, la fecha, la hora, para que vayas, para que si te atrapa alguna de estas canciones, si te gusta y quieres ir a presenciarla en vivo, pues no se diga más y te lances para allá. Pero bueno, pues para ya no seguirte echando choro y comenzar con la música, te voy a presentar esta canción de uno de los grupos que llenó más el Foro del Lago. Ellos son Little Jesus y esto que vas a escuchar a continuación se titula Azul. Vamos a escuchar esta rolita y regresando te platico un poquito sobre qué se trata.

Ellos fueron Little Jesus con su canción Azul, una rolita que nos habla, pues, sobre el crecimiento, sobre la imaginación, una reflexión también sobre la conexión humana que desde el inicio en su letra nos plantea algunas preguntas sobre el futuro y sobre la capacidad que tenemos para seguir soñando e inventando incluso cuando ya somos adultos. Aquí se hace mención a naves espaciales que simbolizan la exploración de lo desconocido y también la creación de nuevas realidades que nos sugieren que la imaginación no tiene límites y que siempre hay espacio para la innovación y la aventura, sin importar la edad. ¿Qué les parece? Ustedes fueron a Little Jesus, cuéntenme por WhatsApp, porque hoy no tengo comentarios. Si quieren contarme, aquí estamos abiertos con nuestra línea de mensajes, como siempre, al 449-912-1588. Si nos quiere platicar sus anécdotas feriales, si ya fue, si va a ir, si cómo están las filas, 449-912-1588. Si quieren alguna complacencia, petición, saludo, comentario, queja, ya saben, aquí estamos listos y preparados para recibirlos, para leerlos y para compartirlos con todos ustedes. Pues bueno, la verdad yo no fui a Little Jesus, debo contarles por qué, porque me iba a sentir muy poser. Si soy sincera, si bien me gusta la música de esta banda, no me sé la mayoría de sus canciones, me gustan dos, y es la verdad, no diré cuáles, pero me gustan así mucho, me gustan dos, así que yo no le veía tanto sentido a ir a robarle el lugar a alguien que lo iba a disfrutar completamente. Así que, pues qué bueno, para todos los que fueron lo disfrutaron. Yo a quien sí fui a ver y de quien les traigo una rolita es de Jumbo, esta banda originaria de Monterrey, quienes estuvieron el pasado 22 de abril deleitándonos en el Foro del Lago con sus grandes éxitos y también con algunas de sus nuevas canciones, de sus nuevos sencillos que nos presentan a lo largo de finales del año pasado. En inicios de este año, se lanzaron en este año sus canciones nuevas, entre ellas esta que les voy a presentar a continuación. Vale la pena escucharlas. Tienen varias y hay una que es un estreno de la semana pasada, también lo vamos a escuchar. Pero bueno, por ahora les voy a poner esta rolita que se titula Salta del Avión. Y bueno, pues esta canción gira en torno a atreverse a vivir.

sin miedo. Incluso cuando vivir sin miedo implique pues lanzarte a lo desconocido, salir de tu zona de confort. Y aquí se utiliza esta imagen de saltar del avión como una metáfora pues bastante clara, creo yo. La de tomar decisiones arriesgadas, de dejar atrás la comodidad y de enfrentar todo lo que venga. Aunque no tengas garantías, aunque todo pueda salir mal, pero afrontar aún así todas las cosas que la vida nos traiga. Aquí en la letra de la canción se marca una nostalgia por la infancia o la juventud, donde se habla de la inocencia de los años en donde no existía el miedo, como si el narrador recordara este momento en el que todo era más libre, incluso él, en el que todo se sentía más ligero, pero en lugar de quedarse en esa añoranza, pues esta canción nos propone recuperar esa valentía en el momento presente. Y rescata esta idea del tiempo como algo urgente, como algo frágil y como un llamado a no postergar la vida, a sentir la vida ahora y a no dejar que el miedo nos paralice. Así que bueno, pues en conclusión, esta canción habla sobre soltar el miedo, sobre abrazar los riesgos con todo lo que vengan, valorar el presente y usar la música o cualquier instrumento, forma, hobby o cosa que ames como una forma para salvarte. Así que bueno, pues vamos a escuchar esta rolita. Ahorita ustedes me dicen qué les parece, si ya la habían escuchado. Esto se titula Salta del Avión y es de Jumbo.

alta del avión de Jumbo es lo que acabas de escuchar aquí en El Umbral. ¿Qué te pareció esta rolita, este estreno? Si tú eres fan de Jumbo, si tú ya los conocías, probablemente no conocías esta canción, pues es de lo nuevo que traen, de lo nuevo que nos presentan. A mí la neta sí me gustó. La verdad sí me gustó. Hay quien dice que no, que ya no es el mismo estilo de antes. Claro que sí es. A mí me gustó bastante, bastante. Y pues sí es presunción, la verdad sí es presunción decirles que ya la escuché en vivo y 100% la recomiendo, me gustó, aprobamos. Pero bueno, vamos a continuar escuchando bandas que, bandas, artistas, cantantes que ya han estado presentes en alguno de los foros que nos ofrece la Feria Nacional de San Marcos. Los dos que les acabo de poner, Little Jesus y Jumbo, ambos estuvieron en el foro de El Lago. Little Jesus estuvo el 22 de abril y Jumbo estuvo, me parece que el 26, el 23. Estuvo en esa misma semana, pero de ellos sí les estoy debiendo el día. Pero a continuación nos vamos a pasar al foro Hidro. No sé si lo ubiquen, este es un foro que pusieron apenas este año, yo no lo había visto en años anteriores. Está ubicado justo a un lado del pabellón del vino, a un costado de la cava Domecq, donde pusieron este año pues bastantes localitos para llegar a comprar bebidas refrescantes antes de empezar a dar un paseo por la explanada de la feria. Y tuve la oportunidad el pasado 28 de abril de ir a escuchar a talento local, talento local, talento hidrocálido. Se presentaron ahí justamente, por eso es foro hidro, hay puro talento hidrocálido. Pero pues tuve la oportunidad de escuchar a estos chicos que ya hemos escuchado antes aquí en El Umbral, que son de los favoritos. Ellos son Índigo. Y bueno, si ustedes no los conocen, vayan a buscarlos, vayan a buscarlos en Instagram, vayan a buscarlos en Spotify. En Insta los pueden encontrar como Índigo MX y en Spotify como Índigo todo con mayúsculas. Pues bueno, gran propuesta que traen estos chicos, pop rock, canciones para señoras dolidas, dicen ellos, muy buena música. Muy buena energía también, porque hay muchas bandas que se quedan en Spotify y que no traen esa energía cuando se presentan en vivo, pues ellos no dejan absolutamente nada que desear. Y bueno, en esta última presentación se me quedó bastante pegada esta canción, que fue, me parece, el primer sencillo que ellos estrenaron. Este se titula Delirio. Y bueno, pues esta rolita gira en torno a una relación que pues que ya no es sana, donde hay miedo, aquí hay desgaste emocional, hay una lucha interna por no soltar. Y desde el inicio la letra de esta canción deja ver que el vínculo ya no es seguro, que aquí ya no hay paz, que hay tensión, que ya se han hecho mucho daño. Y también hay una contradicción muy fuerte. La persona aquí sabe que debería irse, pero aún busca una respuesta externa. Dime si me quedo o me voy, dicen en medio de la canción. Esto nos revela esa dependencia emocional en medio de la relación, como si necesitara permiso para tomar una decisión que en el fondo, pues, ya existe. Así que no les echo más choro porque me estoy dando cuenta que yo ando muy platicadora, se nos ve el tiempo y yo quiero deleitarlos con estas canciones. Así que vámonos a escuchar a Índigo con esto que se titula Delirio.

Delirio de Índigo, lo que acabas de escuchar aquí en El Umbral. La verdad que yo soy Índigo Lover desde la primera vez que yo los escuché. Me atraparon, la verdad que unos chicos con bastante talento. Espero verlos pronto en algún otro escenario y cada vez más y más grande. Porque la neta, es que ponen un ambientazo, oigan, no se lo pueden perder. Y les quiero extender esta invitación. Me la voy a guardar para el final, pero para que vayan, este 10 de mayo, este domingo, van a estar nuevamente ahí en el Foro Hidro presentándose, deleitándonos con su música en punto de las 7 de la tarde. Por si quieres darle un excelente regalo a tu mamá, pues ya sabes, los chicos de Índigo te aseguro que van a cumplir con ese reto. Llévate a comer a tu mamá por ahí, por la feria, y a las 7 te la llevas ahí por una bebida refrescante, las que te digo que venden ahí a los alrededores. Y pues váyanse a escuchar a los chicos de Índigo un rato, yo te aseguro que no se van a arrepentir. Y bueno, pues antes de irnos a un pequeño corte, te voy a dejar con esta canción de otro artista que también llenó el Foro del Lago. Él es Yepe, artista chileno. Y bueno, esta canción que te voy a poner a continuación se titula Hablar de Ti. Es una rolita sobre la admiración y el cariño profundo que le tiene alguien, pues, a su persona especial. La letra de esta canción refleja una serie de cualidades físicas y también emocionales que el narrador encuentra encantadoras en alguien, probablemente en una figura romántica, donde el narrador expresa su fascinación por los rasgos físicos de esta persona que, a su parecer, reflejan la belleza interna de esta persona amada. Así que, bueno, antes de irnos a un corte, vamos a escuchar a Yepe con esto que se titula Hablar de Ti.

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3: El reloj sigue avanzando. Ya son las 10:34. 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

¡Hey! ¿Qué tal? Ya estamos de vuelta aquí en El Umbral. Antes de irnos a un corte, te mandé a escuchar una cancioncita, una linda cancioncita romántica de Yepe, de este artista chileno que ya estuvo presente por acá en Aguascalientes, en el Foro del Lago, en el marco de la Feria Nacional de San Marcos. Escuchamos su canción Hablar de Ti. Si te la perdiste, te invito a que la escuches. Es muy bonita. Si tienes un enamorado, tienes una enamorada, escúchala, escúchala, seguro la vas a dedicar esta noche. Pero bueno, pues vamos a continuar. Si me acompañas desde el principio, ya sabes, la primer mitad de este programa, el primer bloque, fue dedicado a artistas que ya estuvieron presentes aquí en el Foro del Lago y en el Foro Hidro de la Feria Nacional de San Marcos. Y a continuación te voy a presentar a otros cuatro artistas que todavía tienes oportunidad de ver, de escuchar, de presenciar en la Feria de San Marcos. Uno de ellos es hoy, es en un ratito, así que prepárate y si no tienes plan, ve agarrando tus cosas para que vayas a escucharlos. Pero bueno, por ahora vamos a escuchar Fresh, una rolita de Caloncho que ya casi viene, que viene el miércoles, si no me equivoco. Miércoles en el Foro del Agua, a ver, dejen corroboro para no mentirles con esa información, pero bueno, pues vamos a es más, déjenles confirmo porque no me siento bien mintiéndoles, ¿saben? A ver, sí, Caloncho el 6 de mayo, efectivamente, el miércoles. ¿A quién veo por ahí? Porque yo Caloncho no me lo pierdo, pero por nada del mundo, gente. Así que bueno, les traigo esta rolita que, bueno, habla sobre la libertad de expresión a través del baile, a través de la conexión humana. Y aquí el artista invita a la audiencia a dejar de lado las inhibiciones, a disfrutar del momento presente, especialmente cuando cae la noche y cuando surge la oportunidad de compartir con alguien especial. Aquí se repite la frase de quiero que llegue la noche, sugiriendo una anticipación por la intimidad, por el disfrute que nos ofrece la oscuridad, lejos de las miradas, de los juicios ajenos. Y aquí Caloncho, conocido por su estilo musical que fusiona el folk, el reggae, la música tropical, pues utiliza esta metáfora de ver a través de la piel para expresar esta conexión profunda y auténtica con la otra persona. Esta línea también puede interpretarse como la habilidad de percibir, pues, más allá de lo superficial, entendiendo y apreciando la esencia de quien acompaña en el baile. Esta canción celebra la simplicidad de sentirse bien al moverte al ritmo de la música, algo fundamental en nuestra experiencia humana. En esta canción también se destaca la importancia de vivir el momento y de disfrutar las pequeñas cosas de la vida, como son bailar y la compañía que nos regalan. La letra de esta canción transmite un mensaje bastante positivo y muy relajado, invitando a todos los oyentes a soltarse y a encontrar alegría en la libertad de expresarnos libremente con nuestro cuerpo. Así que bueno, vamos a escuchar esto que se titula Fresh, es de Caloncho y está escuchando en El Umbral.

Galoncho con su rolita Fresh, es la que acabas de escuchar aquí en El Umbral, ya rumbo a escucharlos este miércoles. Híjole, no me lo puedo creer ya, Galoncho, el miércoles aquí en nuestra ciudad, en Aguascalientes, para que no se lo pierda. Si a usted le gusta tanto como a mí, no se lo pierda, vamos, ahí nos vemos. Yo creo que el Foro del Lago, he de decirlo, ya lo he dicho más de una ocasión, no sé si al aire, pero es mi favorito. Yo creo que es mi favorito, es donde creo que traen pues los artistas como más bonitos, no sé cómo decir. Siento que el Foro de las Estrellas obviamente también tiene lo suyo, tiene esta magnitud y traen artistas como de más alta gama, por decirlo de alguna manera. Pero creo que al ser tan grande y así como que ya pierde esta esencia como de tocadita, de feria, de pueblito, porque pues Aguascalientes es un pueblito, aunque no lo queramos aceptar. Y no sé, siento que está más padre así, esa sensación de unión, de comunidad. Y claro que en gustos se rompen géneros, por eso hay foros para todos los gustos. Usted vaya al de su preferencia, yo voy al de la mía, que es el del Lago, y donde espero verlas este miércoles que venga Galoncho. Pero bueno, vamos a pasar a invitarlos a este siguiente concierto. Este no va a ser ni en el Foro del Lago ni en el Foro Hidro. Este va a ser en el Cuartel del Arte, o sea, en la Casa de la Cultura, ahí en esta tarima que ponen muy bonita, con sillitas. Seguramente usted ya la ha visto. No es en el Foro Cultural de Carranza, no es el que está sobre Carranza, sino dentro de la Casa de la Cultura. Ahí también hay otro recinto donde han estado ya varios artistas. Tuvimos por ahí a Sari Carri, que también ya la hemos tenido por acá en Paraguay, que por ahí nos escribió para ver si la recibíamos en una entrevista. Un saludo para Sari Carri hasta Paraguay, porque ya dejó nuestras tierras hidrocálidas. Pero pues bueno, le quedamos mal por ahí porque estábamos de vacaciones, pero un gustazo que se acuerde de nosotros, que le haya gustado estar aquí en esta estación, y que bueno, ahora que pisó Aguascalientes hubiera querido volver. Así que un saludote, y vayan también a escucharla, vayan a disfrutar de su música, porque vino a México con lanzamiento, así que vayan a checarlo en su Spotify, Sari Carri, todo con I latina, así como se escucha, S-A-R-I, espacio, C-A-R-R-I, Sari Carri. Pues bueno, ahí mismo en el Cuartel del Arte, donde se presentó Sari Carri, este domingo 10 de mayo a las 6 de la tarde, vamos a tener la presentación de David Quesada, también talento pues local, no hidrocálido, pero talento local, este joven fresnillense que viene acá hasta Aguascalientes a traernos, a compartirnos su música. Y bueno, de quien ahora te voy a compartir una canción. Esta canción, hace poco estrenó también su video musical por parte de Anka Producciones. Fue un premio de alguno de los concursos de talentos universitarios que se realizan aquí dentro de la Universidad Autónoma de Aguascalientes. Y bueno, David fue uno de los ganadores y tuvo la posibilidad de hacer el video musical de esta canción. Pues bueno, esta canción se titula Integridad y pues habla de un momento de la vida donde todo pesa. Si usted sigue a David Quesada, si lo ha escuchado aquí cuando lo hemos tenido en cabina, pues él ya vino alguna vez a platicarnos todo lo que lo llevó a escribir esta canción. Todas las dificultades que se pueden presentar en la vida, la sobrecarga emocional cotidiana que a todos nos llega, el llegar a sentir esta soledad emocional. Pero bueno, lo más importante de todo, lo que destaca esta canción, es pasar del dolor a la decisión de aceptar que se necesita ayuda. Así que, pues bueno, vamos a escuchar esta rolita de David Quesada. Esto se titula Integridad.

David Quesada con su rolón Integridad, es lo que acabas de escuchar aquí. Y bueno, si te gustó esta propuesta, si quieres conocer más sobre David Quesada, puedes buscarlo en Spotify, lo encuentras así, David Quesada. Y si te interesa presenciar de su música en vivo, este domingo 10 de mayo a las 6 de la tarde, lo vamos a tener en el Cuartel del Arte, ahí en la Casa de la Cultura, en el marco de la Feria de San Marcos. Luego, luego, ahí por donde entras a Carranza, como por Galeana, entras a mano derecha, ahí tienes la Casa de la Cultura, David Quesada, domingo 10 de mayo a las 6 de la tarde. Y continuamos con esta gente talentosa que se va a presentar en la feria. Y a continuación les traigo una rolita que seguramente se va a tocar en vivo en unos momentos más. Por ahí también en el Cuartel del Arte, en la Casa de la Cultura. Ellos son Mauricio Mora. Esta canción se titula Tantas Emociones. Y bueno, si ustedes no se quieren perder a esta banda, vayan escuchando ya este aviso en el camino. Súbase al carro y vaya siguiendo mis indicaciones. Porque ellos van a tocar a las 6 de la tarde ahí en el Cuartel del Arte, esperándolos a todos ustedes para que vayan a disfrutar de una tardecita bien padre. Pues bueno, esta canción es como de un amor muy intenso, casi desbordado, donde pues la felicidad y el miedo van de la mano todo el tiempo. Aquí el significado de esta canción gira en torno de amar profundamente a alguien y al mismo tiempo temer perderlo. Aquí hay una entrega total, un amor que no se guarda nada, que busca proteger, acompañar, construir al lado de la persona amada. Pues las imágenes que nos narra esta canción hablan sobre escapar juntos, sobre crear un mundo propio, algo aún más grande que el presente, y que nos refleja no solamente atracción, sino un deseo por compartir la vida, por hacer recuerdos y por trascender los momentos juntos. Pero bueno, justo ahí es donde aparece este contraste. Cuanto más ama, más miedo siente de perder a esta persona. Pues bueno, si algo puede resumir toda esta canción es esa sensación de que algo es tan bonito que da miedo que se acabe. Así que bueno, vamos a escuchar a Mauricio Mora, a ver si se quedan picados para que se lancen al Cuartel del Arte a escucharlo ahorita, lunes 4 de mayo, punto de las 6 de la tarde. Esto es Tantas Emociones.

Pues ahí tuvieron a Mauricio Mora con esta canción, Tantas Emociones, una de mis canciones favoritas de este artista, de esta banda, ya son Mauricio Mora Band. Pues bueno, los dejo con esa invitación por si les gustó, si los dejé picados, si quieren saber más de qué trata este proyecto, pues vayan, sigue abierta la invitación, hoy 6 de la tarde, Cuartel del Arte, ay, ya me andaba trabando, y ahí estará Mauricio Mora. Pues bueno, yo ya me voy despidiendo porque aquí el tiempo vuela. Fue un gustazo para mí haber estado contigo aquí de vuelta después de esas merecidísimas vacaciones que todos nos dimos. Espero que te la hayas pasado increíble en tus vacaciones, que te la estés pasando increíble el día de hoy, godineando o con lo que sea que te haya deparado este lunes, que te la sigas pasando increíble y que te lances a escuchar a estos artistas. Ya sabes, David Quesada, 10 de mayo, 7 de la tarde en el Cuartel del Arte. Índigo, 7 de la tarde en el Foro Hidro. Mauricio Mora, hoy, justo hoy a las 6 de la tarde, ya casi, váyanse yendo para allá. Yo soy Sofi Cermeño, me despido y te dejo escuchando esta canción, el más reciente estreno de Jumbo con Jimena Sariñana. Apareció apenas este viernes, se titula Te extrañaré y nosotros nos saludamos hasta la próxima.

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1: En este momento, las 11 en punto.
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14: Muy buenas tardes, amigos de Radio UAA, sean ustedes bienvenidos a su programa Sencillito, así nomás. Yo soy Checo Pacheco.
15: Y mi nombre es Ceci Ruiz, y el día de hoy, pues estamos muy felices por comenzar otro programa más.
14: Ah, no, ¿verdad? No estamos felices por eso.
15: Todavía no iba a dar esa noticia, Checo. Recuerda que las malas noticias se dan después.
14: Después.
15: Después, perdón, perdón. Y luego una nueva.
14: Me ganó la emoción.
15: Sí, pues bueno, estamos muy emocionados por iniciar otro programa totalmente en vivo y con mucha música. Y justo ya como Checo nos dijo, Airam, el día de hoy no pudo estar presente y yo creo que ya, tal vez ya nunca, ¿eh?
14: La perdimos con esta feria, ya la perdimos definitivamente, ¿no? Sí. Ceci viene muy bronceadaza, pero ha sido por chambear.
15: Sí, también
14: soy
15: un duvalín.
14: A mí me consta que estoy chambeando toda la feria, ¿no?
15: Es que sí, feria, o te vas a divertir o vas a trabajar.
14: Ándale, cualquiera de las dos cosas.
15: No, pero no es cierto, nuestra querida Airam va a estar de regreso muy pronto.
14: Sí, exactamente, y bueno, pues, ¿qué les parece? Sí, arrancamos con la música. Bueno, primero que nada, un agradecimiento a Rafa Polo en controles técnicos, a Lexi, que estaba por allá apoyándonos.
15: Eso.
14: En la transmisión, en streaming, te me perdiste un poquito, no te veía, pero ya vi que sí. Por allá anda Lexi, y bueno, les recordamos nuestro WhatsApp aquí en cabina, 449-912-1588, para que ustedes manden sus mensajes, sus peticiones, sus saludos, sus recomendaciones musicales, sobre todo, para poderlas compartir con nuestro público. ¿Y qué te parece si arrancamos nada más y nada menos con los artistas que yo admiro mucho, los Hermanos y la Vaca, con su canción Señorita? Si ustedes no ubican a los Hermanos y la Vaca, ellos nada más y nada menos son los creadores de casi toda la música de 31 minutos.
15: Increíble.
14: Nada más, pero ellos han hecho mucho trabajo con grupos como Chancho en Piedra, y ahora con su proyecto, pues no solista, no, más bien como dúo, como hermanos, okay. Regresan a la escena con nueva música. En tiempos de consumismo desenfrenado presentan su más reciente canción, Señorita, que es una desenfadada sátira del spam telefónico en clave de funk. Suenan súper sabrosos, así es que vamos a escuchar a los Hermanos y la Vaca con Señorita.

0: Pues, ¿qué tal este nuevo tema de los hermanos y la vaca? Titulado Señorita, no sé por qué les iba a decir. Ellos, los creadores de la música de 31 minutos, como mencionábamos anteriormente. ¿Y con qué continuamos, Ceci?
1: Qué bonita canción, Checo. Pues ahora vamos a continuar, yo creo que con un mood muy parecido, porque les voy a presentar a Chica D, que presenta el videoclip de Súbele, que es un tema incluido en su álbum Latinoamericana. El lanzamiento llega en medio del ambiente que ya se vive, pues sí, rumbo al Mundial 2026, y sigue el impulso generado por su reinterpretación de Cielito Lindo, que es presentada como parte de la campaña de Telemundo de antesala al gran evento. Y bueno, su música ha aparecido previamente en series como Euforia, y pues con Súbele ahora lleva esa misma energía festiva a un nuevo lanzamiento visual. Así que vamos a escuchar a Chica D con esta canción, Súbele.

0: 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En este momento, la una en punto.
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Tormento Tropical, episodio número 89. Acá estamos de nuevo dándole lata, tratando de abrir estos horizontes mentales, nuestra propia cárcel mental musical, y que esos horizontes el día de hoy se van a ampliar, pero de manera tranquila. El día de hoy tenemos un episodio lleno de mindfulness, que eso quiere decir mucha calma y mucho chill, para que usted haga lo que usted prefiera. Ya sea hacer la tarea, manejar, si usted es el taxista que siempre nos escucha y siempre nos escribe. El día de hoy se cancela la cumbia porque necesitamos un relax. Si usted está en el Temazcal a las 10 y media de la noche, qué envidia. Si usted se está bañando a las 10 y media de la noche, qué bien, ya se va a dormir. Me gusta cómo piensa. El día de hoy se trata de cerrar los ojos, respirar profundo, reconocer cada parte de su cuerpo, sentir cómo uno se va hundiendo en el colchón. Y pensar en cosas positivas. Tienen que vivir el momento, tienen que pensar solamente lo que están haciendo justo en este momento y lo de mañana, o si me está escuchando la repetición, lo del domingo y la siguiente semana, se resolverá el domingo y la siguiente semana. El día de hoy, un lo-fi sabrosón para estar aquí en este momento, en este tormento tropical.

Seguimos acá, no se me duerma. Vamos rápido en los comerciales y regresamos. Muchas gracias a la Radio Pública, en específicamente al 94.5 FM, Radio UAA, que nos da chance de hacer estos experimentos. No nos tardamos, regresamos para la segunda parte, para que ahora sí empiece poco a poco

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1: El reloj sigue avanzando. Ya son las 2:29 minutos.
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1: El Tormento Tropical, el episodio del Mindfulness, donde nos vamos a chilear con este lo-fi sabrosón. Lo-fi inspirado en la Ciudad de México. Sí, romantizamos la Ciudad de México, obviamente. Continuamos. Silencio.

0: con esto cerramos el programa de hoy. Muchas gracias a todos los que nos escuchan, a los que nos escriben. Ya saben, en todas las redes sociales como Tormento-Lo-Fi, Lo-Fi en español. Mi nombre es Carlos Pasillas, alias El Tigre. Y el día de hoy me dio mucho gusto y mucho sueño estar aquí con ustedes escuchando un Lo-Fi tranquilón. Vámonos, muchas gracias. A todos los quiero mucho.
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1: En este momento, las 3 en punto.
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5: Hola, hola, Tomodachis. Bienvenidos a J Station, el espacio donde la música japonesa, coreana y todo ese universo sonoro que tanto amamos se encuentra en una misma frecuencia. Yo soy Ale de los Ríos y como cada emisión te invito a que te relajes, subas el volumen y te dejes llevar por ese viaje lleno de guitarras, sintetizadores, nostalgia y descubrimientos. Hoy tenemos un estreno con mucha energía, una superstar que seguro te va a tocar el cócoro, un clásico de videojuegos y un anime nuevecito que ya está dando de qué hablar. Así que ponte cómodo porque esto ya comienza.
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5: Y arrancamos con algo fresquecito. El proyecto Samurai Pizza Cats viene con una vibra súper energética dentro de la escena alternativa japonesa. Esta rola se llama Ramen Man y es perfecta para empezar con todo este viaje sonoro. Súbele el volumen, porque este es el estreno de J Station.

Eso, energía pura para arrancar el día, la tarde o la noche. Y ahora, bajamos un poquito la intensidad para entrar a una zona más emocional, de esas que te llegan directo al corazón. Hay canciones que no solo se escuchan, también las sientes. Y si hablamos de eso, tenemos que hablar de Stereo Pony, una banda que dejó huella en toda una generación, sobre todo en el mundo del anime. Y es que la rola que viene es Hitohira no Hanibira, una de esas piezas que combinan fuerza y nostalgia de una manera hermosa. Déjate llevar con esta propuesta muy todo que ver.

0: bonita canción. ¿De esas que te hacen cerrar los ojitos y solo sentir? Pero ahora, momento de cambiar el mood, porque nos vamos directo a los controles.
1: Video game yori mo yoi.
2: Pika, Pikachu.
0: Si hablamos de clásicos, Star Fox 64 es obligatorio. Un juego que marcó la época del Nintendo 64, no solo por su gameplay, sino por su música, también sus misiones espaciales y ese estilo cinematográfico que en su momento era de wow. Además, ¿quién no recuerda frases como "Do a barrel roll"? Así que prepárate para este viaje directo a la nostalgia gamer. Despegamos en 3, 2, 1, Push Start.

0: Pero qué joya, ¿verdad? Hay soundtracks que nunca envejecen. Y ahora nos vamos con algo completamente nuevo.
1: 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Anata no suki na anime de kikoeru no wa nan desu ka?
0: Y atención, porque este es un estreno del mundo del anime. Mao está comenzando a generar conversaciones y claro, su opening ya empieza a destacar. Una canción que, con ese toque misterioso e intenso, nos atrapa desde el inicio. Si aún no has visto este anime, esto puede ser tu primer acercamiento. Esto es lo nuevo en J-Station y ojalá sea de tu agrado.

Y antes de despedirnos, vamos a quedarnos un ratito más con esta vibra sonora. A veces una sola canción es suficiente, así que dejamos correr un track más para seguir disfrutando de este viaje musical.

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2: Y así poco a poco llegamos al final de este viaje. Gracias por acompañarme en esta mezcla de estrenos, nostalgia, anime y videojuegos, porque J Station no sería lo mismo sin ti del otro lado. Y así cerramos una entrega más. Si te gustaron las rolas o quieres dejarnos tus comentarios para programas futuros, ya sabes que puedes seguirnos en redes como Radio UAA 94.5 FM. No olvides recomendar este espacio con tus tomodachis y prepárate para más estrenos, rarezas y nostalgia auditiva. Yo soy Ale de los Ríos y me despido deseándote un excelente día, tarde o noche. Sayonara y que la música japonesa siga sonando fuerte.

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1: Entre pensamientos y melodías, nuestro reloj marca las 3:30 minutos.
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0: Yeah, bandita. ¿Qué tal? Bienvenidos sean todos ustedes a esta hora y media más rockerota de la noche aquí en Rock City 94.5 FM. Yo soy Betty Torres y como siempre es un gusto enorme estar con todos ustedes durante esta hora y media de puro, total y absoluto rock and roll a través de esta frecuencia. Ya lo saben, si ustedes quieren estar en contacto directo con nosotros, lo pueden hacer a través de nuestro WhatsApp, que es el 449-912-1588. Ahí pueden mandarnos sus mensajes de texto, mensajes de audio, opiniones, dudas, comentarios, lo que ustedes gusten y quieran. Y me acompaña mi queridísimo vaquero. Muy buenas noches, vaquero, que por cierto ya le mandaron saludos, ¿eh? Vaquero, buenas noches.
1: Hola, ¿cómo estás, Betty? Siempre es un gustazo estar aquí contigo, como todos los viernes.
0: Claro.
1: De verdad. ¿Qué puede ser un viernes sin Betty Torres? Un viernes en la noche sin Betty Torres.
0: No es viernes, definitivamente.
1: Claro que no.
0: Un viernes.
1: Habrá ferias y ferias internacionales y todo lo que tú quieras. Pero sin Betty
0: Conciertos
1: Torres.
0: Conciertos de Dream Theater, pero sin Betty Torres.
1: Eso no funciona.
0: No, para nada.
1: Claro, claro, claro. Y bueno, pues es un gusto estar aquí contigo otra vez.
0: Muchísimas
1: este viernes,
0: gracias.
1: Después de... no, pues ¿cuál? Pues después de unos días de no vernos.
0: Así es. Pues, desde el viernes.
1: Desde el último viernes.
0: Bueno, nos disculparán a todos ustedes, pero los últimos dos programas fueron repetidos precisamente porque tuvimos un pequeño problema técnico y pues bueno, estaban por resolverlo. Además, estábamos de vacaciones en Timbuktu. Estábamos en la feria divirtiéndonos de lo lindo,
1: sí,
0: hombre.
1: Sí, sí, sí, sí, te vi ahí con tu cámara y tu micrófono.
0: Claro.
1: Dándole la vuelta a la feria. ¿Qué te ha parecido la feria hasta ahorita? Afortunadamente se está acabando.
0: Sí, ya, Dios santo. Pues mira,
1: Jesús del Huerto.
0: La verdad es que Jesús del Huerto. La verdad es que fue una feria con muy pocos eventos para el rock, sinceramente.
1: Sí.
0: No hubo mucho. Si acaso Foreigner, Goo Goo Dolls, Mago de Oz.
1: Mago de Oz, cierto.
0: Sí, también estuvo Descomunal, estuvo Animal también, va a estar Bersuit, estuvo Titán, estuvo Jumbo y pues creo que son los eventos, bueno, estuvo Tinta Negra y Roja de José Manuel Aguilera y Madre Perla también de José Manuel Aguilera, fue el primer domingo y la verdad estuvo, no hombre, chulísimo.
1: ¿Estuviste ahí?
0: Sí, por supuesto. Lamentablemente no pudimos entrevistar a José Manuel Aguilera porque...
1: ¿Qué pasó?
0: No sé.
1: Cuéntanos tu triste historia.
0: No, lo que es que mira, yo ya he entrevistado a José Manuel Aguilera, ajá, varias veces.
1: Sí, sí,
0: entonces,
1: sí.
0: Entonces, pues no sé, como que ya yo... No, es muy difícil para mí cuando ya lo sé todo de José Manuel Aguilera. Pues que él me diga algo...
1: Lo mismo tal que tú ya le has preguntado.
0: Pues no, no lo mismo, no. ¿Cómo?
1: Pero bueno, obviamente va la gente va evolucionando, no te va a contestar lo mismo.
0: Es que, no, yo lo entiendo. Y es que aparte, pues es que eran... Ay, no sé, aparte, pues había muchísima gente que quería su autógrafo. El señor ya se veía cansado, pues ya es un señor grande, ¿verdad? Pero
1: sin agra,
0: aún
1: dime.
0: Aún así, no hombre, es que ese señorón... ¿Qué más? Siempre sí hay muchas cosas que nos puede platicar, por supuesto. Pero sinceramente sí estaba así como, pues no indispuesto, pero sí estaba como muy rodeado de bastante gente que quería.
1: Que no te dio la oportunidad, pues.
0: Ajá, sí, exactamente. Entonces dije, bueno, espero tener la oportunidad de volver a pues a platicar con ese señor, porque de verdad siempre es tan agradable platicar con José Manuel Aguilera, siempre tiene cosas bastante interesantes que decir, y aparte, no sé si me reconozca o ya lo hago por inercia, o sea, con todos, pero me dijo, qué gusto verte aquí, y no hombre, no, pues me mié. Por supuesto.
1: No puede ser.
0: La emoción.
1: Sí, la emoción te ganó.
0: Sí, no, yo. Gracias,
1: corcholis.
0: No, sí, no, hombre. Pero fue excelente, fue algo tan excelso, tan íntimo, tan padre. El escuchar lo que él siente al leer los libros con los que se inspiró para hacer Tinta Negra y Roja. Entonces, pues bueno, ahí está. Estuvo también Foreigner y la verdad es que también estuvo bastante bien. Muchos decían que era un tributo a Foreigner, uh-huh, porque pues ninguno de los integrantes era integrante original. Pero recordemos que Jeff Pilson, pues, fue el que tomó la batuta por ahí alrededor del 95, creo, o 2011. Bueno, realmente no tengo bien la fecha exacta, pero él fue el que tomó la batuta. Y obviamente, pues él es el integrante más longevo que ha estado en Foreigner. Bueno, por lo menos de esta nueva era. Y pues la verdad es que el nuevo vocalista, que es mexicano precisamente, tiene sangre mexicana, la verdad es que la armó muy bien, tiene carisma, tiene una muy buena voz. Entonces, pues la verdad lo hizo bastante bien. Y pues sí, pues obviamente los integrantes originales pues no estuvieron y muchos extrañamos a Lou Gramm, pero recordemos que pues por problemas de salud pues se tuvo que salir de la banda, descansar un poco. Después, cuando se recuperó, él hizo otras cosas, él hizo otras bandas y actualmente pues él ya se retiró. En el pasado febrero anunció precisamente su retiro definitivamente de los escenarios, de la cantada. Pero no descarta pues la participación del 50 aniversario con Foreigner. Entonces pues esperamos sorpresas próximamente. Y también pues tiene unas fechas por cumplir con Lou Gramm Band allá en Estados Unidos. De hecho tiene fechas en mayo, el 27 y el 24 y 27 por ahí de mayo. Tiene dos fechas todavía. Entonces pues bueno, ahí está la situación de Lou Gramm. Y bueno, mientras tanto, pues la verdad es que nosotros emocionados por ver a Foreigner, aunque pues...
1: ¿Aunque qué?
0: No tocaron la de Say You Will, Say You... No, no. Hubieran cantado esa y nombre, hubiera sido algo...
1: Se cae el teatro.
0: Sin nombre, si hubiera... No. Pero no la tocaron, me la deben Foreigner.
1: Bueno, ¿qué pasó ahí? La próxima...
0: ¿Qué pasó ahí?
1: Quizás Foreigner en la próxima feria, si es que hay. Así como
0: no,
1: van las cosas.
0: Que venga, es que ¿por qué esperar la feria? No, o
1: sea, pero tiene razón, ¿por qué esperarlo? Puede venir en cualquier otra fecha. ¿Qué fecha te puede ocurrir que pueda venir? Tiene fecha importante en la ciudad de Aguascalientes. Feria de las Calaveras.
0: Es que no, cualquier día, puede venir cualquier día. Yo los espero aquí, en mi casa, en mi casa.
1: A ver, Betty, pero sí, tiene que venir en un evento especial.
0: Cualquier día sería especial que viniera Foreigner para festejar el 50 aniversario y sobre todo si viene Lou Gramm, uff,
1: y recontra,
0: y que cantaran, sí, no hombre.
1: Con eso.
0: Bueno. Y bueno, también...
1: Mira, Diosito nos está enderezando, ¿cómo dice la frase? Enderezando jorobados y atendiendo, ¿qué? ¿Cómo va la frase esa?
0: Me preguntas a mí, yo, no.
1: Pues ahí está
0: ¿Qué
1: cosa.
0: Voy a saber yo de esas cosas?
1: Bueno, fuiste al catecismo, dice, un momento.
0: Un saludo para el Departamento de Vigilancia Vespertino. Un saludo para el Departamento de Vigilancia Vespertino.
1: Ah, pues un saludo para...
0: De parte de la terminación 7948. Yeah. Los vigilantes de la Universidad Autónoma de Aguascalientes
1: Así
0: nos
1: es.
0: Están escuchando.
1: No dejan saludo. Pasar nada, ni el aire.
0: No, te piden tu contraseña y todo.
1: Ah, sí,
0: ¿no?
1: Claro, no, sí, sí. Y te esculcan y sabe qué tanto, ¿no? Sí. Te pasan báscula.
0: No es cierto.
1: Que ver,
0: buena onda.
1: Son buena onda. Un saludo y un abrazo fuerte.
0: Sí. Y bueno, ya ves, se me fue el avión de lo que les estaba platicando de la feria. Ah, Mago de Oz.
1: Mago de Oz, cuéntanos, ¿cómo te fue? ¿Fuiste ahí con él?
0: Sí, claro, estuvo chidillo.
1: Bueno, ya dijiste como chidillo. A ver, quiere decir que no estuvo chido.
0: No, pues estuvo chido. Para los fans estuvo muy padre. Vinieron presentando precisamente su última producción, Malicia, en el Metalverso. Ay, me jalé un cabello. Pues la verdad es bien, también sabemos que pues nada más quedan dos integrantes originales, el violinista y un guitarrista, son los integrantes originales uh-huh. de Mago de Oz, entonces... pero pues la verdad bien, estuvo muy bien. Yo creo que también...
1: ¿Lleno el foro donde se presentaron?
0: Tocaron bastante poquito. Uh-huh. Llenaron, claro que sí, llenaron, estaba afuera, uy, no, era un caos. Y llenaron, era lo esperado, por supuesto, era una de las bandas que esperábamos, porque recordemos que en el 2020 estaban programados precisamente para el Foro de las Estrellas de la Feria Nacional de San Marcos 2020, pero por la pandemia se canceló y después pues ya no hubo así como que un arreglo, iban a venir al Foro Dimo y se canceló. Extrañamente por ahí un hubo por ahí un fraude, una estafa por parte de algunos empresarios que organizaron este onda, que jamás nos quisieron decir quién era, pero bueno, pues ahí estuvo. Lamentablemente a algunas personas jamás se les regresó su dinero, entonces eso hay que recalcarlo, porque solamente le regresaron el dinero como a 20 personas.
1: ¿Cómo crees?
0: De los más de 300, 400 que habían adquirido su boleto. Entonces, pues la verdad es algo injusto y es algo también que nos pedían que no habláramos tanto. Entonces, pues bueno, la verdad es, ¿por qué? No sé quién es ese empresario extraño.
1: Hay algo ahí, es en oculto. Fin. Bueno,
0: en fin. Pues ahí está para la reflexión de todos nuestros radioescuchas. En fin, es algo que Mago Dios ya debía aquí en Aguascalientes, pero sí quedó corto, sinceramente.
1: Sí.
0: Una, porque había cancelado dos veces. Una sin... Bueno, las dos veces, a lo mejor Mago Dios no tuvo la culpa, ¿no? Pero pues sí era algo que ya, ya debían. Y la verdad es que pues no pagaron totalmente. Digo, sí cantaron rolas chidas, rolas que, pues, de antaño y todo, pero no sé, yo digo que faltaron quedaron canciones, deber, faltó, ¿no?, mucho tiempo, sí. Porque, pues, sí era algo que debían aquí, pero bueno, en fin, al final de cuentas la ejecución estuvo bien, el sonido no tanto, la verdad es que se escuchaba muy opaca la voz, no se escuchaba bien.
1: ¿Era su hablaban, equipo, era su equipo hablaban, o era ahí la acústica del lugar?
0: Hablaban y...
1: Y salió otra y otra.
0: Entonces, ¿qué dijo?
1: ¿Qué dijo?
0: Bueno,
1: sí,
0: en
1: sí.
0: fin.
1: ¿Qué hizo? ¿Pero pues eso, era, su, era su equipo o era ahí la acústica?
0: Desconozco, sinceramente desconozco yo ahí, no sé. La ecualización es de parte de RP, entonces, pues, quién sabe. En fin, pues, bueno, eso es todo. Nuestro pequeño resumen de la Feria Nacional de San Marcos. ¿Qué te parece, mi querido vaquero, si vamos con tus rolas? Porque tenemos una entrevista en exclusiva con El Cazador. Así es que adelante con Memorias.
1: Memorias.

0: canción de fondo. En fin, mi vaquero, bueno, adelante.
1: En fin, ya se la sabe, banda, todos los viernes como hoy, pues tenemos este espacio de memorias. Un día como hoy, un 8 de mayo de hace algunos años, pues este espacio se trata de eso, de rescatar esos momentos que sucedieron en la historia del rock y del heavy metal. Y bueno, pues nos vamos hasta 1965, la filmación promocional de Subterranean Homesick Blues de Bob Dylan tuvo lugar al lado del Savoy Hotel en Londres. Los actores del fondo eran Allen Ginsberg y Bob Newhart. Este se convirtió en uno de los primeros videoclips promocionales modernos, el precursor del video musical. Bueno, ya en el 65 ya sonaba así en los primeros videos promocionales. 1966, bueno, no, mejor vamos hasta la otra, no te creas, vamos hasta 1970, bueno. Sí, no, pues de una vez.
0: Okay,
1: esa nota como que no estaba muy de aquellas. Bueno, dirán nuestros radioescuchas, a ver qué era, bueno, ahorita les cuento, pero déjenme voy ahorita a la 1970, un 8 de mayo, The Doors se presentan en Cabo Arena de Detroit, donde John Sebastian de Loving Spoonful se une a ellos para media docena de canciones. Desafortunadamente, el espectáculo pasó el toque de queda de las 12 en punto en contra de las pautas establecidas por la Federación Estadounidense de Músicos y se prohibiría a The Doors regresar a Cabo. Una grabación del concierto se lanzaría en el 2000 como Live in Detroit. Bueno, ¿cuánto le costaban los tickets para entrar ahí?
0: $5.
1: ¿No? $3.50.
0: $3.50.
1: Así mero. Bueno, allá en Gallola, los más cercanos, 4, 5 pesos y 6 pesos los de ahí en Corto.
0: $6, $6.
1: Quise decir dólares. 6 boxes para la gente que nos escucha en Estados Unidos.
0: Boxes.
1: Para decir varos, pues. Y bueno, nos vamos, mi estimada Betty Torres. 1970 se publica el álbum Let It Be, vigésimo y último trabajo de estudio publicado por los Beatles, aunque gran parte del material fue grabado antes de que el álbum Abbey Road, su publicación se retrasó por desacuerdos internos y la posterior intervención del productor Phil Spector. El disco salió a la luz apenas unos días antes de que Paul McCartney anunciara oficialmente su salida del grupo, sellando así el final de la banda más influyente de la historia del rock. Let It Be refleja el clima de tensión y despedida que vivía el cuarteto de Liverpool, gracias Yoko Ono. Pero también ofrece momentos de gran belleza y emotividad, canciones como Let It Be, The Long and Winding Road, Get Back o Across the Universe. Se han convertido en clásicos atemporales a pesar de su contexto complicado. El álbum dejó un legado musical duradero y emotivo, sirviendo como una despedida digna de una trayectoria excepcional. Y bueno, sin más, mi estimada Betty, querido público, escucharemos de los Beatles desde 1970, Across the Universe. Escuchen y disfruten.

0: bandita, bueno, pues ya retornamos después de escuchar este rolonón por parte de The Beatles. Y a ver, mi queridísimo vaquero, ¿qué nos ibas a decir?
1: A ver, tengo un montón
0: ¿qué efeméride, que decirte. ¿Qué efeméride te brincaste?
1: No me brinqué ninguna. Entonces, bueno, sí me la brinqué, pero ahorita es la sorpresa.
0: Aguanta, está bien. Te perdono.
1: Bueno, pues 1971, 8 de mayo, el disco Sticky Fingers de los Rolling Stones consigue el número uno en la lista de álbumes en el Reino Unido durante 5 semanas consecutivas.
0: Wow,
1: no, nos estaban sonando con todo.
0: De hecho, esa foto muy peculiar de sí. Los pantalones de Mick Jagger.
1: Sí. Pues ya era media sugestiva, ¿no? Uh-huh. Para 3-4 fans ahí. Tanto de allá como los de acá, ¿no? 3-4 chiquillos se vieron identificados. Así
0: sí, que, ay, ¿para qué se pone calcetines ahí?
1: Se le debe ver un calcetín ahí, ya. Pero sí. Qué onda, ¿no? Pero bueno, ya fíjate, ya, ¿y no es censura o qué?
0: No, pues es que no, o sea, son unos pantalones, no bueno. Tiene nada de censuramiento.
1: No, pero entonces tú, ¿por qué dijiste que trae un calcetín enrollado? ¿Tú dijiste? Público, ¿sí o no escucharon eso?
0: Ah, sí, pero... Ay.
1: Ah, pero fuera como bueno, eso, qué fijados son. Bueno, sí. 8 de mayo, 1976, hace algunos años, de un día como hoy, se publica el single llamado Take the Money and Run. Es una canción grabada en el 76 por la banda de Steve Miller. Una canción sobre dos bandidos jóvenes, posiblemente adolescentes, que seguramente sí eran, y el oficial de policía que los perseguía. Fue uno de los muchos singles exitosos producidos por Steve Miller Band en la década de 1970 y aparecidos en Fly Like an Eagle. La canción alcanzó el puesto número 11 en la Billboard Hot 100 de los Estados Unidos y en julio del 76 también estuvo bien en Australia. Bueno, escucharemos de esta banda, Steve Miller Band, Take the Money and Run. Escuchen y disfruten.

0: Bueno, pues ya acabamos de escuchar este rolonón. Y mi queridísimo vaquero, ¿qué te parece si vamos primero a una pausa institucional?
1: Vámonos.
0: Y regresamos precisamente para seguir platicando más de las efemérides del rack.
1: Ok, vámonos.
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1: En este momento, las 4 en punto.
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0: Bandita, bueno, pues ya regresamos después de esta pequeña pausa institucional y seguimos con más efemérides, mi queridísimo vaquero. Adelante,
1: vámonos,
0: adelante.
1: Vámonos con todo. 8 de mayo de 1979, el álbum de Supertramp llamado Breakfast in America se convierte en platino a medida que continúa su ascenso al número 1 en los Estados Unidos. Y sé que te quedaste con ganas de escuchar esta canción.
0: Sí,
1: ¿estás de acuerdo?
0: Oye, Logical Trump. Digo, sí. Logical Song es precisamente uno de los temas que más me agradan de ese disco.
1: Sí, sí, sí, sí. Pero había otros más dentro de las efemérides de hoy. Había otras que a mi gusto, mi estimada Betty, también eran dignas de ponerse al tanto. Uh-huh. ¿Estás de acuerdo?
0: Totalmente.
1: Bueno, pues en 1980 se publica el EP llamado Golden Years. Es un disco en directo de la banda de heavy metal británica Motörhead. Fue lanzado después del éxito del álbum Bomber, llegando al número 8 en las listas del Reino Unido en mayo de 1980. El álbum recibió muy poca radiodifusión, ya que las emisoras de radio decían que era una mezcla, esa mezcla la hacía como una voz inaudible, así que después de remezclar un sencillo de 7, salió para su radiodifusión con Living Here, con la cara A, y Stone Dead Forever, con la cara B. ¿Te acuerdas de esos discos?
0: Claro, por supuesto.
1: Mira, tú ni te acuerdas, no es porque te contaron, pero en nuestros tiempos había
0: Oye, ¿qué
1: discos
0: te pasa?
1: Con dos caras, a cara A, cara B.
0: Tengo una consola, bueno, tenía una consolota así grandota, en donde ponías todos los discos LP, e iba agarrando un disco y...
1: Lo volteaba y lo ponía.
0: Sí, bien chido.
1: Mira, te contaron, porque tú eres una muchachilla, que cuando tú naciste esas rocolas ya estaban en desuso. Te
0: claro
1: contaron,
0: que no.
1: ¿O la viste en algún museo?
0: Yo la tenía en mi casa. Okay. Yo era feliz viendo cómo se cambiaban los discos ahí.
1: Y te gustaba ponerlos, ¿no?
0: Claro, yo los ponía, yo agarraba los discos de mi papá y los ponía.
1: Oye, qué bueno, qué afortunada eres.
0: Sí, demasiado.
1: Qué bueno, ahí viene el gusto por la música.
0: Claro, por supuesto.
1: Bueno, 8 de mayo, un día como hoy, pero de 1982, un grupo de experimentados músicos de estudio de Los Ángeles, que se hacen llamar Toto, entran en la lista de los Billboard Pop con Rosanna. El single subirá desde el número 81 hasta la cima y será nombrado récord del año en los premios Grammy de 1983. Escucharemos de Toto, Rosanna. Escuchen y disfruten.

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0: Pues acabamos de escuchar un rolonón que de hecho Toto vino hace 2 años aquí a Aguascalientes.
1: Así mero. ¿Te tocó estar ahí?
0: Por supuesto. Tengo una foto con Steve Lukather.
1: Oye, o sea, ¿tú en qué concierto no estás?
0: Hombre. Y fíjate que, bueno, ustedes no están para saberlo ni yo para contarlo, pero en aquella ocasión hubo un malentendido. Ajá. Con las que eran princesas de la Feria Nacional de San Marcos y me quitaron mi acreditación. Entonces, pero, o sea, lo hicieron con saña realmente y fue algo injusto porque fue una mentira de una de las princesas. Y la verdad ni me acuerdo quién, y ya, o sea, eso ya pasó. Pero la verdad sí me dio coraje porque era una de las bandas que quería yo reseñar. Pero afortunadamente, pues mucha gente me conoce, conoce mi trabajo, mi trayectoria y todo el rollo. Y me invitaron.
1: Ah, sí, claro. ¿Y luego?
0: Me invitaron, parte del staff de Toto me invitó para estar con ellos. Y pues ay, fui a cotorrear un rato con la banda. Entonces, pues la verdad, hice mi reseña, hice mi trabajo y todo el rollo. Y hasta una foto con Steve Lukather.
1: Eso. Tú tienes un montón de fotos, yo creo que coleccionas.
0: Voy a poner mi santuario como mi queridísimo Charlie Espectáculos.
1: Claro, deberías hacerlo, ¿no?
0: Nada, no es cierto. ¿Cómo crees?
1: Tú tienes un montón de historia que contarnos, Betty.
0: Bueno, pláticanos.
1: Pero seguimos aquí en el segmento de Memorias. Un 8 de mayo de 1982, Paul McCartney consigue su quinto número uno en solitario en la lista británica de álbumes en su disco Tug of War. El disco estará 2 semanas en lo más alto y 26 semanas en la lista. Ahí nos vamos, mi estimada Betty, al famosísimo Bob Marley, el león. ¿El león qué? ¿León jamaiquino? Bueno, sí.
0: No sé, nunca había escuchado eso, sí.
1: Sí, el león jamaiquino.
0: El león conquistador.
1: Ah, bueno, ya le puse jamaiquino. Bueno, el león jamaiquino conquistador.
0: El león conquistador, ok.
1: Sí, oye, ¿por qué crees que se dejan las rastas esa etnia jamaiquina?
0: No tengo idea, no, jamás he investigado por qué las rastas, pero no se ven mal.
1: Pues porque el león es como su tótem. Entonces quieren parecerse al león, entonces,

0: que lo cuidan. Se me hace
1: bueno,
0: que lo
1: según Berna Quintanar, se pone aceite de coco y no sé cuánto, pero precisamente para que, una, no huelan mal y otra, el cabello no se maltrate tanto. O sea, las rastas no se vean así como amarillentas. Como ya ven los perritos esos sí, callejeros, lanudos, que se les hacen sus rastitas así como, como amarillas, como feas. Entonces, para evitar eso, se echan aceites
0: de coco. Entonces hueles a coco, hueles como a ginebra, a coco rancio, seguramente. Bueno,
1: pues yo jamás me he acercado a oler bien al Berna Quintanar, que huele, pero pues el aceite huele bonito.
0: Yo creo que parte de mi manda que tengo, voy a hacerme unas rastas.
1: Ok, bueno, okay. Luego.
0: Se publica el álbum llamado Legend, es un disco de grandes éxitos de Bob Marley antes de Wailers, publicado a través de la Island Records. El recopilatorio original publicado en primer lugar en LP contiene 14 de las canciones más reconocibles del artista jamaiquino, entre ellas 10 de sus 11 Top 40 del Reino Unido, incluidas en su formato de single. Fue publicado posteriormente en formato CD con la misma lista de canciones. Y en 1990 apareció una segunda versión del CD con todas las canciones en su duración original, en lugar de estar en formato sencillo. Y bueno, de Bob Marley escucharemos. En este álbum aparecen dos canciones nuevas, Punky Reggae Party y Easy Stankin'. Pero bueno, esa no la vamos a escuchar hoy. Tenemos una muy buena. Sí, sí, porque el público habrá dicho, ah, la vamos a escuchar. No, todavía no. Vamos a escuchar de Bob Marley. Shaming, escuchen y disfruten.

0: 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Yeah, bandita. Bueno, pues acabamos de escuchar este rolonón por parte de Bob Marley. Y pues bueno, con esto damos por finalizada la sección de memorias, mi queridísimo vaquero.
1: Bueno, pues terminamos esa sección, mi estimada Betty, y pues continuamos con la siguiente sección, donde tendremos una entrevista con Cazador, y donde ya creo que tienes el enlace, y pues te escuchamos, Betty Torres.
0: Claro, vamos a la sección Rockearte, porque ya tenemos en la línea a uno de los integrantes de El Cazador. Rockearte.

0: Yeah, bandita. Bueno, pues tenemos en la línea telefónica nada más y nada menos que a Etzael. Él es el baterista de la banda El Cazador. Muy buenas noches, Etzael. ¿Cómo estás?
1: Hola, ¿qué tal, Betty? Todo muy bien, ¿y tú?
0: Pues también, mira, aquí ya platicando contigo y precisamente pues queremos saber, El Cazador es una banda oriunda de la Ciudad de México y que precisamente está estrenando esta nueva canción que se llama Errando y que habla de pues las andanzas por la Ciudad de México, sobre todo en el transporte público, algo así. Platícanos, mi queridísimo.
1: Sí, bueno, nosotros somos como de las orillas de la Ciudad de México.
0: Ajá.
1: En realidad, como del Estado de México.
0: Okay.
1: Raúl y yo somos de ahí, de Chalco, no sé. Es conocido a veces.
2: Claro que sí.
0: Sí.
2: Muy bonito ahí, Chalco.
1: Entonces.
0: Ah, la asesina, por supuesto.
1: Ah, pues por ahí, ándale, es muy bueno el mercado de Chalco, la verdad.
0: Sí.
1: Para... Pero, para nosotros ir a la ciudad, pues, tenemos que pasar como dos horas y media para llegar luego a veces a nuestro destino y luego a veces es todo un andar, ¿no? Un trajín. Entonces, para nosotros ha sido como a veces nuestro diario vivir en la escuela, cuando vamos a la universidad, ahora pues cuando vamos a los ensayos, pues ensayamos ahí en la ciudad, entonces también es todo un ir y venir, ¿no? Entonces, como sea, no sé, para mucha gente incluso, no solo para nosotros, a veces es como la mitad del día casi lleno del transporte público. Entonces, eso fue lo que quisimos como que plasmar en esta canción, ¿no? Ya que es algo muy importante entre nosotros aquí en la ciudad, lo del transporte y lo de pues siempre estar yendo y viniendo, errando. Entonces, ajá, pues eso es lo que trata este tema.
0: Así es, precisamente. ¿Qué es lo más curioso o qué es lo más bizarro que te ha tocado vivir a ti en el transporte público de la Ciudad de México?
1: Híjole, se han pasado muchas cosas. O sea, a mí, por decir, en la universidad, me tocó que en un semestre me quitaran 4 teléfonos.
0: ¿Cómo crees?
1: Así como que seguidos, así.
2: Uno tras otro,
1: y que,
2: ¿no?
1: Sí, ya
2: se la sabe,
1: uno,
2: ¿no?
1: Uno tras otro. Exactamente. Y hubo una vez que incluso estaba muy dormido yo y ya nada más me despertaron así de acachazo y nada más como que alcancé a reaccionar y le di mi teléfono y me volví a dormir. Incluso fue como...
2: Así como, lléveselo, déjame dormir, ¿no?
1: Ajá, sí, ya después fue así como de... Cuando llegué a casa, así como de... Ay, creo que sí me lo robaron, ¿verdad? Sí, no fue no fue un sueño.
2: Qué mala onda.
0: Oye, sí, qué mala onda.
1: Sí.
0: Y bueno, ahora platícame sobre la banda El Cazador. Precisamente es una banda de ese rock que tanto nos gusta, ese rock de nuestras influencias, un blues rock, y precisamente que habla sobre resistencia, ¿no?
1: Claro, más que nada, El Cazador ya tiene mucho tiempo en realidad. Llevamos desde el 2017 tocando.
0: Ajá.
1: Esta canción de Errando es parte de nuestros sencillos para nuestro nuevo álbum que vamos a sacar.
0: Okay.
1: Y lo que se trata es, como dices tú, es rock, es un power trio. Somos Raúl, es el cantante y el guitarrista. Axel, que está en los teclados y en el bajo.
0: Okay.
1: Y yo, Etzael, que estoy en la batería y en los coros. Y bueno, también Axel hace coros. Entonces, pues es como que subirle a todo la guitarra y pues también a la batería, que es sonido muy rudo. Y pues siempre eso nos ha distinguido y pues como que pues también nos gusta mezclar otro tipo de influencias, ¿no? Es muy bueno. Hace rato que estaba escuchando la transmisión, pues todas las canciones que sacan, eso pues sí son como parte, ¿no?, de la influencia de la banda, ¿no? Entonces es muy grato escucharlo también.
0: Sí, de hecho, pues de eso se trata el rock. Precisamente nace de, pues de ese sentir de la rebeldía, de la anarquía, pudiera ser también ese sonido del blues tan, pues tan de calle, ¿no? Tan del alma también. Y pues es un sonido precisamente muy honesto, muy salido de la sangre y las tripas que trae uno, supongo yo.
1: Sí, exacto, como que siempre hemos tratado en, aparte de nuestro sonido, también en las letras, Raúl siempre ha tratado de pues, retratar la realidad como es, ¿no? No tal vez como llevarla a cierta burla, pero sí tratarla de llevar o sobrellevar, ¿no? De que no sé, o sea, de, aquí en la ciudad, pues tenemos que sobrevivir en la ciudad, ¿no? En todo el estrés y eso, y siempre ha sido como parte también de nuestra día de vivir, y nosotros lo plasmamos en la música, ¿no?
0: Así es, y precisamente su nueva producción que se llama Mitología de Asfalto. Platícame, ¿va sobre ese tenor precisamente?
1: Sí, exacto. Pues bueno, hablando como de esto de los temas de la ciudad, tratamos como de hacer este nuevo álbum que sea como algo temático, en el cual tratamos de retratar la ciudad en torno a distintos personajes, a distintas historias que llegasen a pasar aquí en la ciudad, ¿no? Es por eso que pues tenemos la canción de Rando. Nuestro primer sencillo fue Ícaro, que sacamos en noviembre del año pasado, y pues que también habla de este ser mitológico que siempre trata de alcanzar una meta, pero pues termina siempre quemándose, ¿no?
0: Así.
1: Y pues sí, así varias historias, ¿no?, que hemos estado contando y que vamos a contar en torno a la ciudad, ¿no?, a lo que siempre estamos en nuestro diario vivir.
0: Así es. Y bueno, también puedo recordarles que acaban de presentar precisamente su videoclip. El pasado 24 de abril lo presentaron en La Calaca,
1: ¿no? Sí, en La Calaca Cultural.
0: Ajá.
1: Ahí tuvimos nuestro evento de lanzamiento de nuestro videoclip. El gran Forest Basura nos hizo una entrevista y estuvimos platicando acerca de lo del videoclip. Lo pueden buscar en YouTube. Nos pueden buscar así como El Cazador Band, o le pueden poner Errando El Cazador, y ahí seguramente va a salir. Y pues bueno, también en torno de la ciudad, en el video se podrán dar cuenta que lo grabamos en un camión de así de ruta. Y pues estuvimos ahí vagando sobre toda la ciudad, grabando en el camión, y pues también la verdad fue toda una aventura.
2: Seguramente, bueno. Y arriesgándose al ya se la sabe en banda, ¿no? También.
1: Pues bueno, afortunadamente pues tratamos de conseguir uno, y pues por ahí nos prestaron un autobús, entonces fue con ya personas controladas, ¿no? Sí, claro. Al ratero ya lo conocíamos.
0: Ay, no, pues eso está súper bien.
2: Oye, también aquí me llama la atención, mi estimada Betty, si me permites preguntarle, mi estimado Etzael, hay una frase que tienes aquí que dice: si no puedes cambiar al mundo, sobrevive a él.
1: ¿Cómo, exacto.
2: ¿Cómo está esto? Sí, ya lo que vienes platicando, pues ya le voy dando sentido pues a la frase que tienes aquí.
1: Sí, creo que la verdad, cuando Raúl empezó a escribir las letras y también nosotros empezábamos a hablar sobre esos temas de las letras, siempre fue como ver la vida de cierta manera, como de sobrevivir, ¿no? Por eso también le dimos el nombre de El Cazador a la banda, ¿no? Porque como sea, es también un sobreviviente, ¿no? Claro, nosotros ya. Luego también decimos, o eres cazador o eres casado, ¿no?
2: Entonces, mejor hay que sobrevivir, sí, ¿no? Antes de que seas casado, ¿no?
1: Sí, exactamente. Entonces siempre ha sido como nuestro tema central, ¿no? Esa, esa supervivencia o esa enfrentación a la realidad, ¿no? A la vida diaria.
2: Así,
0: así es. Mi queridísimo Itzael, ¿te parece que vayamos a una pequeña pausa institucional y regresemos precisamente para escuchar este single que están presumiendo?
1: Perfecto, claro que sí.
0: Muy bien, entonces vamos ahorita a una pequeña pausa institucional y regresamos para seguir platicando con Itzael y escuchar este nuevo single. Creer es un error, no quedará.
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0: Bueno, pues ya regresamos de esta pequeña pausa institucional y seguimos platicando con Etzael. Mi queridísimo Etzael, a ver, ahora sí, me gustaría que nos presentaras esta canción que va junto con el videoclip. ¿Qué es lo que vamos a escuchar a continuación?
1: Claro que sí, para toda la gente que se la vive en el trajín de el tráfico de las combis, el metro,
2: de las grandes
1: el chimeco, pues para todos aquellos creo que se van a sentir identificados con esta canción. Esta canción se llama Errando, es un juego ahí de esa palabra, y pues nada, disfruten Errando, nosotros somos el Cazador Band, y pues escúchenos.
0: Escuchen. Vamos. Y disfruten, regresamos con Etzael.
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0: Yeah, bandita. Bueno, pues acabamos de escuchar esta canción, Errando, por parte de El Cazador. Mi queridísimo Etzael, ¿qué se siente escucharte por acá en tierras cálidas?
1: Hidrocálidas.
2: No sé, la verdad es que es una grata sorpresa y muchísimas gracias por llevar nuestra música allá a Aguascalientes. La neta es que está muy, muy chido y esperemos, la verdad, que esto sea como para que después nosotros vayamos a visitarlos a ustedes. Será muy chido, ¿no?
0: Claro, ojalá que sí. Y precisamente, pues me gustaría saber si tienen algún plan para viajar y estar promocionando precisamente este disco.
2: Pues bueno, ahorita creemos que se viene lo del mundial, entonces no hemos hecho como que algunos eventos, pero seguramente cuando saquemos nuestro disco a finales de año vamos a empezar a sacar nuestras fechas alrededor a otros estados, tal vez. Ahorita vamos a tener eventos, yo creo que a partir de julio, pero pues ahí estén al pendientes los que viven acá de este lado de la ciudad.
0: Muy bien, bueno, pues ahí lo tienen. Me gustaría saber si algunas personas están interesadas en saber más de ustedes, si quieren conseguir su música, mercancía, o simplemente quieren conocer más sobre ustedes, ¿en dónde los pueden contactar?
2: Sí, estamos en Facebook, en Instagram, como El Cazador Band. Ajá. Así todo junto. Nuestra música, pues claro, está en Spotify, en iTunes, en Amazon Music, en todas las plataformas. Así igual búsquenos como El Cazador Band. Y pues bueno, con nuestro sencillo de Errando, pues también estamos ahí en YouTube para que lo puedan ver. Igualito es El Cazador Band. Entonces, aparte de eso, pues bueno, sí tenemos mercancía. Pues si gustan de aquel lado en Aguascalientes, pues tenemos nuestro Bandcamp, tenemos playeras de nuestro primer sencillo de Ícaro, por ahí están unos llaveros de Errando, justamente de esta canción. Tenemos nuestro primer disco en físico y esperemos que pues lo saquemos este segundo también en físico. Ya veremos si en CD o en vinil, porque tenemos ahí muchas ganas. Pero sí, ahí todo eso lo pueden ver en Bandcamp.
0: Muy bien. Vale. Mi queridísimo Etzael, de verdad, muchísimas gracias por habernos otorgado estos minutos de tu tiempo para esta entrevista. Y pues bueno, esperemos próximamente tenerlos aquí en Aguascalientes, precisamente tocando pues esta nueva producción y pues para conocerlos también más a ustedes.
2: Claro que sí, sería muy, muy chévere ahí. Bueno, la verdad es que sería muy, muy padre incluso tocar ahí en la feria de San Marcos Norte, que estaba escuchando todas las bandotas que han ido de ese lado. La verdad es que, pues bueno, esa feria incluso es muy, muy conocida, ¿no?
0: Así es, sí, pues es muy conocida precisamente por tener esta variedad cultural, pues que abarca mucho... mucho foro precisamente para propuestas alternativas, pues nuevos talentos que están surgiendo también. Entonces, pues sí, no se me haría nada extraño verlos en un Foro del Lago o en un Corredor Carranza, en un Cuartel del Arte.
1: En algún espacio del
0: En de algún espacio, claro. En el Foro de las Estrellas.
1: Pues de una vez, vamos a lo grande.
2: Sí. Muy bien, la gestión.
0: Muy bien, bueno, pues ahí lo tienes, ya tienes mi contacto y pues por supuesto ahí estamos al pendiente para lo que surja y pues mucha suerte y nos estamos viendo próximamente.
2: Muchísimas gracias a ustedes por su tiempo.
1: Así mero. Hasta luego y éxito en tu trabajo. Saludos a Raúl y a José.
2: Muchas gracias.
0: Y bueno, con esto nosotros ahora nos vamos precisamente a la sección Metal Manía, porque vamos a hablar precisamente de uno de los festivales que ya se viene, ya está en puerta, que es el San Luis Metal Fest.
1: Así mero.
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0: Y no descansa uno porque el próximo 16 y 17 de mayo ya es el San Luis Metal Fest dentro de la FENAPO, de la Feria Nacional Potosina. Y pues bueno, la verdad es que esto fue un boom. Esto es organizado por Medusa Entertainment y pues la verdad es que pues la supieron hacer en grande. De hecho, no me gusta la comparación que están haciendo con el Candelabrum Metal Fest porque son cuestiones totalmente distintas. Pero la verdad es que el San Luis Metal Fest pues fue hecho precisamente gratuito. Dentro de la Feria Nacional Potosina fue una muy buena jugada. Entonces, pues el ver a tantas bandas tan grandes, o sea, esto es en serio, o sea, realmente las bandas que van a estar ahí se van a presentar, porque pues sí, es algo totalmente, porque muchos nos han estado preguntando que si es neta, que seguramente van a cancelar, que siendo gratuito, no sé qué, bla, bla, bla, pero pues la verdad es que fue un muy, muy buen tino utilizar la Feria Nacional Potosina precisamente para un evento de esta gran magnitud. Y pues fíjense nada más. El sábado 16 de mayo va a estar de San Luis Potosí Auros, Al Misery de Durango, Mexica de Morelia, Hathor de Veracruz, Sever the Light de México, Nightbreed de Guadalajara, Los Marranators de San Luis Potosí, y bandas internacionales Void, Necrofear, Atomic Aggressor, Covenant, que es una banda muy esperada que precisamente vinieron el año pasado al Candelabrum Metal Fest y la verdad estuvo de 10. Marduk, que también ya los hemos visto, Crimson Glory y Possessed. Possessed es una banda que es garantía, que ya ha venido varias veces aquí a México. Y pues la verdad sabemos de lo que se trata. Jeff Becerra es... ¿Qué va? No, hombre, o sea, para ver a Jeff Becerra echando grito, no, hombre, la verdad no tiene nombre.
1: Él es el bueno en eso de los gritos.
0: Para el domingo 17 de mayo va a estar Murder Symphony de San Luis Potosí, The Architect of Nightmares de Monterrey, Monolight Rex de Laredo, Dead Sight de Mérida, Yeos de Tijuana, que ya los hemos entrevistado nosotros, Introtil de la Ciudad de México, y bandas internacionales Bloodfist, Dogma, Irax, Messiah, Hell Reaper, Armored Saint, Grave, a ver si es cierto, a ver si no cancelan de nueva cuenta, y Metal Church. Porque Grave, recordemos que quedó muy mal en el pasado Candelabro Metal Fest cuando iba a venir ahí. Y pues quedaron mal. Entonces, pues bueno, la verdad es que esperemos que ahora sí no falle Grave. Porque ya estamos así como... ¿Grave? Pues esperemos que San Luis Metal Fest nos dé la sorpresa y por fin pueda presentarse Grave aquí en México. Y bueno... Pues esos son las bandas que van a estar en el San Luis Metal Fest, bandas muy buenas, bandas que ya han estado en México, bandas que ya sabemos a lo que le tiran. Y esto se va a empezar el sábado, se va a empezar a las 10 de la mañana y el domingo, pues también.
1: Sí, bueno, aunque dice que
0: se va a empezar a las 10. Las puertas se van a abrir a las 9 de la mañana. Entonces, pues la verdad, para que ustedes estén pendientes, se van a abrir a las 9:30 de la mañana y el evento se va a empezar a las 10:15 de la mañana. La primer banda, que son bandas nacionales precisamente, y pues ya por ahí de las 3, 4 de la tarde ya empiezan a tocar las bandas internacionales. Pero la verdad es que, pues yo les recomiendo que vean todas porque... Por ejemplo, Al Misery, pues ya sabemos, ¿no? Es una banda muy, muy buena de Durango, ya la hemos escuchado. Yeos de Tijuana también ya los hemos escuchado. Y bueno, la verdad es que vale la pena echarles un ojo a todas estas bandas, que no son bandas que generalmente estén en festivales. Y pues bueno, los Marranators ya los conocemos también, es una banda muy chida. Entonces, pues bueno, pues ahí está. Y mientras tanto, Pues, ¿qué les parece si escuchamos precisamente algunas rolas de las bandas que van a estar precisamente en el próximo San Luis Metal Fest, que es el próximo festival que la verdad está, pues es un festival bastante esperado? Y la verdad es que sí les quiero decir que ahorita no hay que hacer comparaciones. Yo no me atrevo a decir absolutamente nada hasta estar ahí. Yo sé que sí es de ley, o sea, si las bandas ya están confirmadas, las bandas ya van a venir, ya han anunciado que van a estar. O sea, quiero que estén seguros de que sí se va a llevar a cabo este evento. ¿Cómo va a estar? Ese ya es otro cantar. Entonces, hasta que nosotros vayamos y reiteremos y veamos por nuestros propios ojos nuestra vivencia misma de que el evento realmente ofrece lo que, o sea, que realmente es
1: lo que está ofreciendo. Lo que está
0: exactamente, pues no vendiendo, pues no.
1: Bueno, vendiendo en ese sentido.
0: Pero, pues bueno, queremos ver, a ver si es cierto. Es la primera vez que se va a hacer esto. Y pues vamos a ver cómo se lleva a cabo, cómo está la organización y toda la onda. Porque recordemos que hubo quienes se registraron, bueno, nos registramos precisamente para obtener un QR de entrada para el VIP y resulta que ya no va a haber VIP, que va a haber puro general. Entonces, pues bueno,
1: Hay que llegar temprano,
0: hay que agarrar buen lugar. No sabemos si vayan a tener dos escenarios. A ver, deja veo. No, creo que no. Nada más va a haber un solo escenario. Esto es algo bastante bueno de que nada más haya un escenario, porque así no te pierdes de ninguna banda. Entonces es garantía de que vas a ver a las bandas así tal cual el Candelabrum. Perdón por hacer comparación, no quiero hacer comparaciones. Sabemos que el Candelabrum, sí, necesitamos ir y reiterar y vivirlo.
1: Ya están generando
0: el Candelabrum Metal Fest, ya sabemos que es una garantía porque ya hemos estado ahí. Este año va a ser su quinta edición y ya sabemos lo que nos espera. O sea, sabemos que realmente tanto el sonido está muy bien, la organización, la entrada, todo lo que nos ofrece de mercancía, de otras cosas, por ejemplo, la donación de cabello, por ejemplo, la exhibición de artistas. En esta ocasión, pues, hubo un artista que le ha hecho sus portadas a algunas bandas de metal. Y bueno, la verdad es que ya sabemos a lo que vamos al Candelabrum. O sea, sabemos que hay calidad, sí hay calidad, y que todo va a estar muy chido. Pero en este San Luis Metal Fest es la primera vez que se va a llevar a cabo. Entonces, pues vamos a ver qué tal se pone, a ver si, pues vamos a ver cuáles son las áreas de oportunidad, si está bien, si estuvo chido y todo el rollo. Así es que.
1: Bueno, sí.
0: Disculpen ustedes, así es que vamos a escuchar precisamente a Possessed con esto que se llama Pentagram. Escuchen y disfruten.

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1: Yeah, bandita. Y bueno, pues así es como va a estar organizado el San Luis Metal Fest. Recuerden, pues va a haber tours de varios puntos de la República Mexicana. Aquí me parece que va a ir Necro Worshipper Tours, me parece. Bueno, si no me equivoco. Aquí nos hicieron llegar un mensaje. Un saludo para las cuatro fantásticas de vigilancia, Cintia 1, Paola, Cintia 2 y Gloria. Así es que un saludo para las cuatro, ¿sí? ¿Sí son cuatro? Cintia 1, Paola, Cintia 2 y Gloria. 1, 2, 3, o sea, es que son dos Cintias.
2: Ah.
1: Cintia 1, Cintia 2.
2: Saludo para el personal que dijimos que atinadamente están ahí en la puerta y no dejan pasar nada, ni el aire.
1: Pero muchas gracias por cuidarnos, de verdad, se les agradece. Mientras tanto, ¿qué les estaba diciendo yo del
2: Metal Fest?
1: Del San Luis Metal Fest.
2: San Luis Metal Fest.
1: Sí, eso, ¿verdad? San Luis, es que se me fue la página, ¿qué onda? Ah, acá está. Ya. Pues es Crimson Glory, Marduk, Covenant, Atomic Aggressor, Necrofear, Void, Metal Church, Grave, Armored Saint, Hell Reaper, Messiah, Hyrax, Dogma, Bloodfist, Introtil, Yeos, Dead Synth, Monolith Rex, The Architect of Nightmares, Modern Symphony, Auros, Almisery, Meshika, Hathor, Sever the Light, Nightbreed y Marinators. Los Marinators. Ay, no, la verdad es que va a estar muy chido en San Luis Metal Fest. Ya quiero que se llegue el día.
2: Hay que ir, ¿no? Ya.
1: Sí, y luego lo mejor de todo es que, pues, totalmente gratis. Y va a haber una prefiesta, precisamente, y ya lanzaron ahí el general, el acceso, zonas accesibles, zonas de mercancía y toda la onda, acceso al Teatro del Pueblo, a los conciertos, a alimentos. No, hombre, va a estar chulo, va a estar chulo. Y lo mejor de todo, y algo que se me hace muy chido, es que no va a haber VIP. O sea, porque es siempre general, ¿no? La zona VIP siempre es la más fea. Y luego, no está así como que justo. Entonces, qué bueno que todo va a ser general.
2: Y mientras tanto, pues bueno, te puedes acercar
1: nosotros nos escuchamos el próximo viernes en punto de las 8:30 de la noche. Muchísimas gracias, mi vaquero.
2: Gracias,
1: porque
2: a ti,
1: nosotros,
2: Betty.
1: Ya nos pasamos. Nos vemos en el San Luis. Yeah.
2: Hasta pronto.
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3: 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En este momento, las 5 en punto.
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5: La fama de Georges Bizet, que vivió entre 1838 y 1875, se asocia automáticamente con dos títulos en especial: su ópera Carmen y la música incidental conocida como La Arlesiana. El mismo Bizet, sin embargo, y aunque reconocido por sus contemporáneos como el mayor talento de su generación, no llegaría a disfrutar en vida de su propia celebridad. En efecto, no todo fue un lecho de rosas para el compositor francés, y si algo hizo a Carmen famosa en su tiempo, fue el escándalo generado por su estreno y no necesariamente sus cualidades musicales. El fracaso de otras composiciones operísticas tampoco contribuyó a su prestigio ni a su posición económica, y Bizet, agotado y fulminado por un ataque cardíaco, se extinguió a los 36 años de edad. Evidencia irrefutable del talento precoz de Bizet es su sinfonía en Do, concebida a los 17 años en 1855, pero estrenada casi un siglo más tarde. Muy pocos sabían de la existencia de la sinfonía, que Bizet nunca publicó y que constituye, sin embargo, un modelo de perfección formal, melódica y orquestal. La versión que escuchamos enseguida está a cargo de la Orquesta Real del Concertgebouw de Ámsterdam, bajo la batuta de Bernard Haitink. Sus movimientos: Allegro vivo, Adagio, Scherzo allegro vivace, Allegro vivace.

0: Georges Bizet. Su sinfonía en Do, en la versión de Bernard Haitink, al frente de la Orquesta Real del Concertgebouw de Ámsterdam.
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2: Entre pensamientos y melodías, nuestro reloj marca las 5:32.
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0: Aunque la posición de la mujer en la composición se ha consolidado considerablemente en los últimos 100 años, en siglos pasados una compositora era una rareza y pocas veces valorada a la par de sus colegas masculinos. En 1887 y 1893, sin embargo, nacen Nadia y Lili Boulanger, respectivamente, dos de las mujeres de mayor impacto en la música francesa e internacional a principios del siglo pasado. Nadia, la mayor, sería responsable de formar a incontables generaciones de compositores notables, lo cual haría hasta su muerte a los 92 años de edad. Su hermana menor, Lili, en cambio, moriría en 1918 sin haber cumplido los 25. Ya desde su aparición en el mundo musical a edad tempranísima, Lili demostró un talento superior y fue la primera mujer en ganar el famoso Premio de Roma, lo cual logró a los 19 años con la cantata Fausto y Elena. En el catálogo considerable de Lili Boulanger, la música sinfónico-coral ocupa un lugar importante. El Salmo Penitencial 130, desde el fondo del abismo, es una conmovedora invocación a Dios por un penitente y sirvió de texto a una de sus creaciones más ambiciosas, en la cual trabajó entre 1914 y 1917. Está concebida para contralto, tenor, coro, órgano y orquesta, que se alternan en una serie de pasajes orquestales, corales y solísticos de gran efecto emocional. La escuchamos ya por la contralto Natalie Stutzmann, el tenor Frank Hamelers, el gran coro de la radio holandesa y la Orquesta Real del Concertgebouw de Ámsterdam, todos bajo la batuta de Jan Pascal Tortelier.

0: Natalie Stutzman, Frank Hamelers, el gran coro de la radio holandesa y la Orquesta Real del Concertgebouw de Ámsterdam, dirigidos por Jan Pascal Tortelier, completaron nuestro programa de hoy con el Salmo desde el fondo del abismo de la compositora francesa Lili Boulanger. Será pues hasta la próxima y muchas gracias.
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1: El cepillo dental eléctrico puede ser un aliado para tu higiene bucal. Por eso el Laboratorio Nacional de Protección al Consumidor analizó 10 modelos distintos. Quédate y conoce el estudio de calidad.
0: Revista del Consumidor.
1: El cepillo dental eléctrico es un dispositivo diseñado para realizar movimientos automáticos, rotatorios, oscilantes o sónicos que facilitan la eliminación de los residuos alimenticios y placa bacteriana. Cumple la misma función que un cepillo manual, pero su asistencia mecánica facilita el proceso de cepillado. Su uso constante ayuda a prevenir enfermedades como caries, sensibilidad dental, halitosis, entre otras. Sin embargo, su eficacia también depende de una técnica correcta y del tiempo de cepillado.
0: Están compuestas por un mango que contiene el motor, la batería y los controles de funcionamiento, así como un cabezal con cerdas perpendiculares que facilita la limpieza de zonas de difícil acceso. Algunos modelos cuentan con sensores, temporizadores e indicadores luminosos. Existen distintos tipos de cabezal. Los rotatorios, de forma redonda, giran sobre su propio eje y suelen recomendarse a quienes usan un cepillo eléctrico por primera vez. Los sónicos funcionan mediante vibraciones de alta frecuencia y son adecuados para personas con encías sensibles, implantes y ortodoncia. También existen cabezales infantiles, de menor tamaño y con cerdas más suaves.
1: En cuanto a su alimentación, algunos modelos cuentan con batería recargable integrada, mientras que otros funcionan con pilas intercambiables tipo AA. Ante la amplia oferta disponible en el mercado, el Laboratorio Nacional de Protección al Consumidor analizó 10 cepillos dentales eléctricos, 4 para niñas y niños y 6 para personas adultas. El estudio verificó que la información comercial fuera correcta y que los productos incluyeran instructivo y garantía en español. También se revisaron los acabados, el desgaste de las cerdas tras un uso simulado de 3 meses, la duración de la batería, la retención del cabezal y la temperatura alcanzada durante su uso.
0: ¿Cuáles fueron los resultados? Todos los modelos evaluados presentaron un funcionamiento seguro, ya que sus niveles de calentamiento se encuentran dentro de los límites permitidos, además de calificar excelente en la prueba de acabados. Los modelos que mostraron una excelente retención del cabezal fueron 2 de la marca Oral-B para adultos y 2 modelos infantiles, Oral-B Disney Pixar Cars y Philips Colgate.
1: Los cepillos con menor número de ciclos de cepillado fueron 2 modelos de Oral-B, uno infantil de Marvel Spider-Man y otro para adultos. Sin embargo, ambos cuentan con sistemas de carga rápida. Los modelos que calificaron excelente en la prueba para medir si sus cerdas se desprenden fueron 2 de la marca Oral-B y 3 de Philips Colgate.
0: Para aprovechar mejor tu cepillo dental eléctrico, toma en cuenta estas recomendaciones. Cambia el cabezal cada 3 meses o antes si notas desgaste, deformación o tuviste alguna enfermedad respiratoria. Enjuaga y seca tu cepillo después de usarlo para evitar que se formen microorganismos que puedan afectar tu salud bucal. Lávate los dientes después de cada comida y sigue una técnica de cepillado adecuada para evitar los residuos.
1: Antes de comprar un cepillo dental eléctrico, considera lo siguiente. Adquiérelos en establecimientos formales. Esto garantiza que el producto haya tenido un manejo higiénico para su venta al público. Compra un paquete de cabezales de repuesto y cámbialo cada 3 meses o antes. Revisa sus características y asegúrate que el cepillo que vayas a adquirir se adecúe a tus necesidades específicas.
0: No olvides que los cepillos dentales eléctricos no deben tirarse a la basura común, sino desecharse por partes. El cabezal debe tirarse en la basura inorgánica no reciclable y el cuerpo del cepillo llevarse a un centro de acopio de residuos eléctricos.
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4: La hora exacta, las 6:09.
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En su discografía hay muchas canciones que encabezaron las listas de éxitos alrededor del planeta, como Umbrella, Shut Up and Drive, Stay y Diamonds, además de películas y un verdadero imperio en el mundo del maquillaje. Robin Brianna Fenty nació el 20 de febrero de 1988 en la tranquila ciudad de St. Michael, en Barbados, hija de Mónica de ascendencia guyanesa y Ronald de ascendencia barbadense e irlandesa. La artista creció en un entorno multicultural que influyó en su música y estilo. Desde joven mostró pasión por la música. Formó su primer grupo en la escuela primaria junto con dos compañeras de clase. Su talento vocal y carisma ya eran evidentes en ese momento. De hecho, fue durante la escuela que la artista fue descubierta. Luego de cantar Hero de Mariah Carey, Rihanna fue sorprendida por nada menos que Jay-Z, quien no dudó en ofrecerle un contrato. A partir de ahí comenzó la ascensión meteórica de la cantante, quien se mudó a los Estados Unidos y comenzó a recibir inversiones sólidas en su carrera.

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Los dos primeros álbumes de estudio de Rihanna, Music of the Sun de 2005 y A Girl Like Me de 2006, estuvieron fuertemente influenciados por los ritmos caribeños, especialmente el reggae y la música dance. Sin embargo, fue a partir del tercer álbum que la cantante fue descubierta por el mundo. Good Girl Gone Bad de 2007 se considera su principal catapulta hacia la fama y quedó marcado en su carrera como un disco lleno de éxitos. Canciones como Umbrella, Don't Stop the Music, Disturbia y Take a Bow se convirtieron en presencia constante en las listas mundiales y llevaron rápidamente a la cantante al mausoleo de estrellas pop de renombre internacional. Los álbumes siguientes tampoco decepcionaron a los fans, ya que llevaron a Rihanna a romper varios récords, incluido el de ventas de sencillos digitales, con más de 58 millones de descargas hasta 2012. Después de una serie de lanzamientos anuales, la trayectoria musical de Rihanna experimentó una pausa de 5 años lejos de los estudios. Fue en 2016 cuando la cantante presentó su nuevo trabajo Anti, que daría un giro a su carrera. El álbum aportó nuevos elementos a su discografía, destacando una influencia más alternativa que la alejó del teen pop, mezclando géneros como trap, reggae, rap, entre otros.

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1: En este momento, las 7 en punto.

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Hoy, en Sin Fronteras, Iberoamérica, la bohemia. Nunca mejor expresado el término. La canción como manifestación profunda del alma. Las letras intencionadas, certeras, llegadoras. La voz aguardentosa, sonora, retumbante a veces. Hoy, en Sin Fronteras, Iberoamérica, un sencillo homenaje a Marcial Alejandro. Es bueno hacer un recuento de su paso por este mundo. Al fin y al cabo somos lo que hacemos, nada más. En ese sentido, Marcial tiene la fortuna de seguir siendo, a pesar de que ya no está entre nosotros, porque su esencia queda en su obra. Por otra parte, Marcial Alejandro está muy ligado a la radiodifusión cultural de Aguascalientes, pues vivió aquí como una especie de agregado cultural de parte de Radio Educación para la entrañable y desde hace ya varias décadas desaparecida Radio Casa de la Cultura, aunque XENM aún existe. Marcial Alejandro estuvo en diferentes fechas en la ciudad de Aguascalientes, además del tiempo que vivió acá. Hoy presentamos algo del material de su concierto realizado en mayo de 1987 y también algo de lo que hizo en octubre de 1988 en los teatros Morelos y Leal y Romero, respectivamente. Iniciamos este programa con el tema El Fandango Aquí, que ganara el Festival OTI en sus facetas nacional e internacional en 1985 con la voz de Eugenia León. Escuchemos a continuación la historia de mi país, El Ilegal y Se Vive Así.

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0: Marcial Alejandro nació en la Ciudad de México el 4 de mayo de 1955. Desde muy pequeño dio muestras de su interés por la música y con apenas 15 años comenzó a componer. En 1973 ingresó a la Escuela Nacional de Música, aunque la abandonó un par de años después. Su carrera inició como contrabajista en el grupo del chileno Ángel Parra, hijo de Violeta Parra, y tiempo después participó en la fundación del grupo La Nopalera, en el que permaneció 2 años, durante los cuales grabaron el disco titulado Nopalera Nueva Canción. En los siguientes 2 discos del grupo, Marcial Alejandro participó como compositor invitado. A los 22 años de edad, Marcial emprendió su carrera como solista, aunque simultáneamente participaba con el grupo llamado El 26, con el que interpretaba canciones de la nueva trova cubana y algunos temas de su autoría. En 1979 ingresó a Radio Educación, donde además de ser locutor, compuso y produjo muchos de los temas que se usaban para diversos programas. En 1981 fue cuando se trasladó a esta ciudad de Aguascalientes para asesorar a Radio Casa de la Cultura, dirigida entonces por José Dávila Rodríguez, y pasó aquí aproximadamente 8 o 9 meses. Al año siguiente grabó un primer disco como solista al que tituló El Corrido, en el que incluyó 2 textos de Renato de Leduc musicalizados por él. Para 1983 grabó el disco de larga duración titulado Marcial Alejandro, que se publicó en 1984 por Ediciones Pentagrama. Escuchemos a continuación Trovadicción y El Gavilán, este con letra de un texto de Juan Rulfo.
1: Después iremos a la pausa de identificación de la estación.

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3: Minuto a minuto estamos contigo. Son las 7:29.
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13: Marcial Alejandro participó en diciembre de 1983 en el Festival Canción del Pueblo por la Paz en República Dominicana. En 1984 se presentó en el Festival Cervantino en la ciudad de Guanajuato y en 1985 concursó en el Festival OTI, donde su canción El Fandango Aquí, una obra inspirada en las fiestas de Tlacotalpan, Veracruz, en la voz de Eugenia León, ganó el Festival OTI en sus etapas nacional e internacional, esta última realizada en Sevilla, España. Durante 1987 hizo mancuerna con el cantante y actor Oscar Chávez en la producción y conducción del programa de radio San Lunes y simultáneamente participó en el programa De Cara al Futuro, transmitido por Canal 11. En 1993 lanzó el disco titulado Aquí Estoy, en el que, acompañado de músicos como Fernando Toussaint, Chilo Morán, Miguel Peña y Enrique Neri, entre otros, incluyó los temas De Tripas Corazón, Lo Cierto Somos Nosotros, Lo Profundo de Tu Boca, Callejear, Luz, Te Abriría el Pecho, Algunos Le Llaman Amor, Tierra Firme, Hablar de los Hijos y Que Me Lleve la Tristeza. En abril de 1994 fue invitado por el compositor cubano Silvio Rodríguez para realizar una gira por Argentina, la cual inició en el Teatro Colón, en Buenos Aires, y continuó por varias ciudades de aquel país para extenderse después a Uruguay y Chile. Cuando regresó a México, realizó una gira nacional por varias ciudades. Escuchemos a continuación los temas De Tripas Corazón y Que Me Lleve la Tristeza.

0: mediados de los 90 inició junto con David Haro y Rafael Mendoza el espectáculo La Bohemia, que duró casi 15 años hasta su muerte. En 1998 fue invitado por la Unión Nacional de Escritores y Artistas Cubanos, UNEAC, a participar en el Festival Boleros de Oro. Se presentó en las ciudades de La Habana y Varadero, donde compartió escenarios con compositores como César Portillo de la Luz y Vicente Garrido. En el año 2003 fue invitado por el director de cine Alfonso Arau para participar en el elenco de la película Zapata en el papel de Trovador. Para 2004 salió a la venta el disco Sin Cruz. En 2006, La Bohemia ofreció un concierto en Los Ángeles, California, que sirvió para la grabación del disco En Vivo desde Los Ángeles, que salió hasta el 2007. Compuso música para cine, de la que destaca Morir en el Golfo, nominada para el Ariel como Mejor Música Original. También creó temas para series de televisión y radio. Sus canciones han sido grabadas principalmente por Margie Bermejo, Eugenia León, Maru Enríquez, Tania Libertad, Betsy Pecanins y Amparo Ochoa, además de la intérprete japonesa Nabuyo Yagi, el grupo japonés Jabatampa, los argentinos Lito Nevia y Lito Vitale, la dominicana Sonia Silvestre, Chabelo y Armando Manzanero, entre muchos otros. Marcial Alejandro dejó de existir el 22 de marzo de 2009 y su obra forma parte del acervo cultural de México. De manera póstuma, la Sociedad de Autores y Compositores de México le otorgó a Marcial Alejandro en 2009 el reconocimiento trayectoria 25 y más por 26 años como creador musical. Este ha sido un sencillo homenaje a Marcial Alejandro.
1: Espero que este programa haya sido de su agrado. Le recuerdo que somos ciudadanos y como tales tenemos obligaciones y derechos. No permita que se violen sus derechos y cumpla puntualmente con sus obligaciones. Sobre todo, tengamos memoria. También le recuerdo que tenemos una cita la próxima semana en esta misma frecuencia 94.5 Radio UAA, proyección de la voz universitaria de la Benemérita Universidad Autónoma de Aguascalientes, México, sábados 7 de la mañana y domingos 11 del día. Agradezco a mis compañeros Fernanda Goretti Bravo y al maestro Víctor Mesa su apoyo para la transmisión de este programa, pero principalmente agradezco a usted el favor de su escucha. En la voz y la producción, Mario de Ávila.
0: Nos despedimos escuchando a Marcial, agradeciendo a los asistentes a su concierto realizado el 2 de mayo de 1987 en el Teatro Morelos, en el marco de la Feria Nacional de San Marcos, y finalmente el tema Robin se cruzó.
2: Vamos a hacer una última canción. Quiero presentarles a mis compañeros. Además de que ellos se van a presentar personalmente, porque es una canción que nosotros dejamos normalmente al último, porque es cuando descargamos, como se dice, ¿no? Descargamos, y aquí cada quien hace su solo. Esta canción la hacemos mucho por gusto, todavía nos divierte nuestro trabajo, y entonces esta canción que se llama Robin se cruzó, que es una parodia de aquella famosa novela que se llama Por el estilo. Así es la canción con la que vamos a cerrar. Yo prefiero que se acumule el aplauso y no de uno por uno. Héctor Infanzón, que está aquí. Armando Montiel, Arturo Guzmán y Gerardo Batis. Por supuesto que para que la gente que esté en escena se pueda lucir hay un esfuerzo muy grande, que en esta ocasión es Marcos Deli quien está sonorizando. A quien no le haya gustado el sonido, que se lo demande. Eniac Martínez, que está haciendo las luces. Bueno, ya está, las compra hechas, pero hoy las hizo.
3: Quiero agradecer a Miguel Ángel Reyes y a la Tramoya del Morelos su fina atención y qué bien trabajan.
2: ¿Y a quién más le damos las gracias? Bueno, claro, bueno, grandes invitados esta noche, de veras. Maru Enríquez y Cecilia Engelhardt. Bueno, es cierto, esto es importantísimo. Estamos transmitiendo en vivo por Radio Casa de la Cultura y todos los zumbidos que se oyen ahorita en la ciudad de Aguascalientes en los radios. Eso es cosa de aquí, de Concho. De bueno, el... No lo vayan a aventar, no lo vayan a aventar. José Dávila Rodríguez, que todos ya lo conocemos, por lo mismo no le aplaudimos. Es mi amigote. Y ya vámonos, vamos a dejarnos de cosas y vámonos al palenque.

0: gracias, gracias por estar aquí. Gracias a mis compañeros. Hasta la próxima.
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1: En este momento, las 8 en punto.
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Hola, hola amiguitos de Reílete. Espero que te encuentres muy bien. Feliz sábado. Apenas vamos despertando, amaneciendo. Seguramente son las 8 de la mañana con algunos minutos. Yo soy Dani de León y te estaré acompañando en esa hora de aprendizaje, música, cuentos y diversión. Y bueno, te recuerdo que nos escuchas solamente por el 94.5 FM Radio UAA. También te recuerdo que tenemos número en cabina 449-912-1588 por si gustas mandarnos un mensaje de buenos días, un mensaje pidiendo que hablemos de algún tema, alguna canción, alguna recomendación o lo que quieras mandarnos al 449-912-1588. Está pues nuestro número abierto para ti. Y bueno, pues sin más, vamos comenzando este sabadito tan rico, este fin de semana que, bueno, todos yo creo que esperamos que sea sábado para descansar, para despertarnos un poquito más tarde de lo habitual. Y pues bueno, más que nada descansar y tener pues tiempo, ¿no? Con la familia, con los hermanos, con los amigos y pues a divertirnos. A aprender también a hacer nuestras tareas, claramente nunca se nos olvida hacer nuestra tarea, que bueno, consejo, no sé si les ayude o si les caiga bien este consejo, pero bueno, yo lo que hacía cuando estaba en la escuela era de que ese mismo día que me dejaban la tarea, pues la hacía para tener el fin de semana libre completamente para poder jugar, hacer y deshacer y no tener que andar haciendo tarea carrereada ahí en los fines de semana. Y mamá, si estás escuchando esto, tú di que sí es cierto. Bueno, no les voy a mentir, había días que pues sí se nos olvida pues hacer la tarea, pero siempre hay que recordar el hacer la tarea a tiempo, con calma, con conciencia y pues así aprender mucho y que se nos queden las cosas para toda la vida en nuestra cabecita. Y bueno, pues ya vamos comenzando con este programa maravilloso que es El Reílete y vamos a comenzar con una canción que traigo para ti, que es una canción que yo creo que todos nos sabemos o al menos la hemos escuchado en algún lugar, ya sea en una fiesta infantil, en una feria, en una presentación de, no sé, de entretenimiento. En algún lugar nosotros ya hemos escuchado esta canción o incluso la hemos hasta puesto nosotros mismos. Esta canción es la canción de la vaca Lola, pero en otro idioma. Así que vamos a comenzar con la vaca Lola. Súbele que así comenzamos, iniciamos el Reílete.

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El idioma de hoy es ruso. ¿Has tenido la curiosidad de cómo se dice hola, buenos días, cómo estás, mi nombre es, entre otras cosas? Pues quédate que el día de hoy aprenderemos un poco del ruso. El día de hoy te vengo a enseñar algunas palabras. ¡Comencemos! En ruso, hola se dice привет. Привет. Y se escribe P-R-I-V-I-E-T. Привет. ¡Muy bien! Repite conmigo. Привет. ¡Muy bien! En ruso, me llamo se dice меня зовут. ¿Y tu nombre? Una vez más. Меня зовут. Por ejemplo, меня зовут Dani. Esta palabra se escribe меня. M-I-Ñ-A. Меня зовут. Z-A-V-U-T. Зовут. Меня зовут. Repite conmigo. Меня зовут. ¿Y tu nombre? ¡Muy bien! En ruso, gracias se dice спасибо. ¿Cómo? Спасибо. Una vez más. Спасибо. Y se escribe спасибо. S-P-A-S-I-B-A. Спасибо. Repite conmigo. Спасибо. ¡Muy bien! Nuestra siguiente palabra es por favor. Y se dice пожалуйста. ¿Cómo? Пожалуйста. Una vez más. Пожалуйста. Y se escribe пожалуйста. P-A-Y-A-L-U-S-T-A. Пожалуйста. ¡Muy bien! Para finalizar, la palabra adiós se dice пока. Пока. Y se escribe пока. P-A-K-A. Пока. Repite conmigo. Пока. ¡Muy bien! Y ahora puedes decir привет, меня зовут, tu nombre, además de la palabra пожалуйста, que significa por favor. Спасибо, que significa gracias. Y пока, que significa adiós. Ya aprendiste a presentarte en ruso y algunas palabras extra. Espero hayas tomado nota. Nos sorprenderemos juntos en el siguiente idioma. Muy bien, pues ya estamos de regreso aquí en el Reilete. Y lo que acabamos de escuchar fue nuestra sección de Aprendo Idioma. Y bueno, pues sorprendente, ¿no? El idioma que acabamos de aprender, porque aprendemos juntos, tanto tú como yo, vamos aprendiendo a la par, tomados de la mano, paso a pasito, vamos aprendiendo, al menos a presentarnos, ¿no? En diferentes idiomas. Y el día de hoy le tocó a Rusia, el idioma ruso, que es extremadamente complicado, entre comillas. La verdad, no he explorado como que más palabras además de esas que escuchamos en esa sección, pero pues la manera de escribir el ruso sí es bastante, pues ahí pues complicado, la verdad. Es bastante curioso porque, miren, díganle a papá, a mamá,
hermano, tía, tío, lo que tengan ahí cerca, y díganle que les pongan el alfabeto ruso, pues sí, las letras rusas, y realmente son, o sea, no se, o sea, es que sí se entienden, pero nosotros podríamos decir, ah, pues es una M, es una R, al revés, no sé, es una W, lo que quieras, pero no significan lo mismo, o bueno, más bien no se pronuncian igual de la misma manera que, por ejemplo, nuestro idioma español. Entonces, a mí se me parece algo espectacular los idiomas, ¿no? Esta parte de que tienen el mismo sonido, tienen la misma fonética, pero no tienen el mismo significado o sí, o sea, son completamente diferentes, ¿no? Entonces, bueno, pues el día de hoy tuvimos el placer de escuchar pues esta sección en ruso, estas palabras como, déjenme acuerdo, déjenme checo mis acordeones, porque la verdad es que es muy, no voy a decir que complicado, la verdad no está tan complicado la pronunciación de estas palabras, que claro, obviamente yo te digo cómo se escriben y cómo se dicen, pero pues a que las diga bien no estoy 100% segura, porque pues no tengo aquí como a un teacher o un maestro en ruso, pero bueno, está bastante padre, ¿no? Conocer ese tipo de cosas. Y bueno, por ejemplo, el privet que vendría siendo el hola. Tenemos el privet que vendría siendo pues hola. El... ¿cómo era? Que escuchamos diferentes palabras en esta sección de Aprendo Idioma. Y bueno, entre ellas estaba... bueno, como siempre, no son las mismas palabras que vamos como aprendiendo sábado con sábado, pero pues en este caso fue el idioma ruso. Entonces, pues tuvimos esas palabras de que privet, paká, que era adiós, que es bastante fácil, ¿saben? Decir adiós en ruso, pues ya, paká. Y también tuvimos... el cómo me llamo y ya tu nombre, ¿no? Que era Miña Sabut y tu nombre, por ejemplo. Privet, que es hola. Privet, Miña Sabut, Dani. Que sería, hola, me llamo Dani. Entonces es bastante, la verdad es que es bastante satisfactorio porque personalmente se siente bonito el conocer de otras culturas y otros idiomas de diferentes partes del mundo. Porque si no sabían, que yo creo que sí todos saben, o espero que al menos todos sepan, que pues Rusia es, sin más, el país más grande del mundo. Que en Rusia, pues obviamente el clima es frío. Es de que casi que está nevando todo el año o todo el día, todos los días. Rusia tiene unos monumentos muy bonitos. También tiene unas arquitecturas... bueno, edificios... bueno, ¿cómo se dice? Tiene bastantes arte arquitectónica muy bonita, como en Moscú, que pues está ahí ese templo grande. Bueno, no sé si es un templo o es un castillo, la verdad, te estaría mintiendo, entonces mejor no.

destacar en los deportes, los rusos en el hockey, por ejemplo, también tienen bastante presencia. ¿En dónde más sería? Bueno, también decir que, pues, obviamente yo creo que nos queda claro si vemos un mapa geográfico mundial, un mapa mundial más bien, pues nos queda claro que Rusia tiene parte en Europa y parte en Asia. Entonces, pues, Rusia tiene presencia en los dos continentes, tanto en el europeo como en el asiático. Y eso me parece maravilloso, la verdad. Es algo, wow, que sorprende, ¿no? Porque, pues, al ser el país más grande del mundo, pues, sí, es bastante coqueto, ¿no es? Y bueno, pues continuamos con nuestro programa y a continuación precisamente quiero quiero que escuchemos la siguiente canción, ya que es, bueno, pertenece a una película de Disney que ya tiene bastantes años, la verdad, no te voy a mentir, tiene ya muchos años. A lo mejor para ti se van a hacer muchos años, para otras personas pues va a ser un poquito menos. Pero bueno, vamos a escuchar una canción que sale en la película de Anastasia. No sé si tú has visto esa película de Anastasia. Espero que al escuchar esta canción o al escuchar el nombre de Anastasia, pues te entre la intriga de ver esta película, porque es una película de Disney, pero ya de hace bastante tiempo, de que te estoy hablando de 1997, o sea que esta película tiene nada más y nada menos que 29 años. Entonces ya, pues a ver si tiene sus años, el siguiente año ya cumple sus 30 años, sería el 30 aniversario de Anastasia. Pero bueno, en esta película pues se trata de una princesa que se pierde, pero esa princesa es proveniente de Rusia. Esta película está, pues, ¿cómo se diría? Bueno, sí, basada o hecha en historia rusa. Entonces está bastante interesante y es por eso que les traigo esta canción el día de hoy. Y claramente en su idioma, entre comillas, original. Entonces vamos a escuchar Una vez de diciembre de la película de Anastasia, pero en su versión rusa.

0: ya que siempre estaba tramando algo, ninguno de los animales confiaba en este zorro. Nadie quería ser su amigo. Después de un tiempo, al no tener amigos, el zorro se trasladó a una cueva en la montaña en el bosque. Un día, volando desde las partes frías del mundo, una cigüeña pasó por ahí. El zorro estaba muy feliz de que finalmente había encontrado un amigo. Inmediatamente fue junto a la cigüeña.
1: Bienvenida, mi querida cigüeña. ¿Quieres ser mi amiga?
2: Seguro, pero tú eres el zorro astuto. ¿Cómo puedo confiar en ti?
1: Por supuesto que puedes. No tengo amigos aquí, pero creo que podemos ser mejores amigos.
0: Después de un rato, aburrido de comer solo, el zorro invitó a su nueva vecina, la cigüeña, a cenar. Feliz por esta invitación, la cigüeña fue con alegría a la casa del zorro. La sopa que el zorro había preparado olía deliciosa. Al preparar la mesa, el zorro vertió la sopa en tazones grandes. La cigüeña se sentó en la mesa y el zorro se sentó a su lado.
1: ¡Buen apetito! Espero y disfrutes mi sopa.
0: El zorro estaba disfrutando su sopa del tazón. Pero la cigüeña no pudo averiguar cómo comerla en un tazón tan grande. Aunque podía meter el pico en el tazón, solo podía obtener una o dos piezas de arroz. Cuando la cigüeña solo había comido un par de trozos de arroz, el zorro ya había terminado su comida. Pensando que el zorro era muy inconsiderado, la cigüeña estaba muy molesta con él. Pero como ella era la invitada, se quedó callada.
2: Ya debo irme, mi amigo. Gracias por la cena.
1: Pero ni siquiera has terminado. ¿No te gustó? No importa. Yo me comeré tu plato.
0: Antes de que la cigüeña se fuera, el zorro ya había comenzado a comerse la sopa de su tazón. La cigüeña se fue tristemente a su casa. No pudo dormir en toda la noche porque aún tenía hambre y estaba muy enojada con su amigo.
2: Somos dos animales muy diferentes. El zorro necesita entender y aceptar esto. ¿Pero cómo?
0: Después de haber pensado en ello, la cigüeña tuvo una idea. Ella iba a enseñarle una buena lección al zorro. Por la mañana, se acercó a su amigo con gran emoción y lo invitó a cenar. El zorro, por supuesto, estaba muy feliz por su invitación.
1: Muchas gracias, vecina. Estoy feliz de que seamos amigos.
0: Después de preparar la comida, la cigüeña seleccionó una botella larga y estrecha para ella y para su amigo el zorro. La cigüeña preparó arroz para su amigo y luego lo puso en la mesa. Ella también puso el agua en una botella estrecha y larga. Después de un rato, llegó el zorro.
1: Tengo mucha hambre, amiga. Comencemos a comer.
0: Los dos amigos se sentaron en la mesa.
2: Bien, buen apetito.
0: El zorro intentó comer de la estrecha botella que tenía frente a él, pero no pudo. Ni siquiera podía beber el agua. La cigüeña, por otro lado, fácilmente podía disfrutar de su comida con su largo pico. Mientras el zorro intentaba usar el tenedor para sacar un poco de arroz, la cigüeña ya había terminado toda su comida. Y viendo lo confundido que estaba el zorro, preguntó:
2: Mi querido amigo, no estás comiendo. ¿No te gustó?
1: Si pudiera comerlo, tal vez lo haría. Esta botella no es para mí. Con tu pico largo puedes obtener fácilmente tu comida, pero con mi boca no puedo.
0: La cigüeña esperaba esta respuesta.
2: Oh, mi querido amigo, ¿recuerdas la otra noche cuando me fui con hambre después de tu cena? Habías usado tazones en la mesa que no eran adecuados para mí.
0: De repente, el zorro se dio cuenta de su error. Estaba realmente triste de haber puesto esos grandes tazones frente a su amiga, la cigüeña.
1: Realmente lo siento, mi amiga. No imaginé que no podrías comer de esos tazones.
2: Está bien, querido zorro. Al menos ahora me entiendes. Tenemos que aprender a respetar las diferencias de los demás. Después de esto, la cigüeña trajo un tazón grande del cual el zorro podía comer fácilmente y poner su comida en él. El zorro disfrutó y terminó su comida. Cuando llegó el momento de irse, el zorro tuvo una idea.
1: ¡Hey, cigüeña! Déjame llevarme una de tus botellas a casa. Así cuando vengas a comer conmigo, puedes comer tu comida fácilmente de esa botella estrecha.
2: No te llaman zorro astuto por nada. Si utilizas tu mente y tu habilidad para cosas buenas como esta, tú y tus amigos siempre serán mucho más felices. El zorro y la cigüeña comenzaron a reír alegremente. Varios meses pasaron. Antes de partir a volar a climas más cálidos, la cigüeña vino a despedirse de su vecino, el zorro. Quedándose solo, el zorro regresó al bosque. Pero nunca olvidó las palabras de la cigüeña. Después de eso, nunca fue egoísta y se hizo muy buen amigo de todos los demás animales.
3: De regreso aquí en El Reilete, y lo que acabamos de escuchar es este cuento de El Zorro y la Cigüeña. Y bueno, pues nos dejó una gran moraleja, ¿no? De no ser tan solo yo, tan como el zorro, ¿no? Porque al final ya no nos van a querer, ya no nos van a querer cerca, no nos van a creer, nos van a empezar como que a alejar. Y pues la verdad, hay veces que dice uno, estamos mejor solos que mal acompañados. Pero pues no hay que ser así, o sea, hay que darle una oportunidad a todos de darles como esa chance de conocer a las personas bien, de también pues no tener siempre esa venda de soy solo yo hago las cosas bien, solo yo esto, solo yo lo otro. O sea, hay que dar la oportunidad de que todos brillen. También lo decíamos en el capítulo, en el programa pasado, que cada quien tiene su brillo y hay que dejar brillar. Porque así como hay estrellas, hay un montón de estrellas en el cielo, también aquí en la Tierra hay un montón de estrellas que pueden brillar solas. Y que pueden, o sea, más bien que pueden brillar. Todos podemos brillar, no tenemos que andar opacando a nadie. Y bueno, pues nosotros tenemos que ir a un corte institucional, pero ahorita regresamos con más El Reilete. En un momento, regresamos. 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
5: En tu frecuencia universitaria, las 8 con 29 minutos.
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Ya volvemos al reilete. De regreso aquí en el reilete, yo me vuelvo a presentar, soy Dani de León y nos escuchas solamente por el 94.5 FM Radio UAA. También te recuerdo que tenemos número en cabina 449-912-1588 para que nos mandes tus recomendaciones, no sé, algún idioma que quieras aprender, que tú hayas oído por ahí y digas, ay, le voy a mandar este idioma porque está bien raro, se escucha bien chistoso o no sé. Con todo respeto a las personas que hablan dicho idioma, pero hay algunos que sí están como curiosos, ¿no? En fin, bueno, pues nosotros vamos regresando de este corte y pues los vamos a acompañar pues en esta segunda mitad de programa, que la verdad pues la estamos pasando bien, no sé ustedes, pero yo la estoy pasando muy bien, como cada sábado en punto de las 8 de la mañana aquí en el 94.5 FM. Yo me la paso muy bien platicándoles cosas, viendo lo de los idiomas, viendo canciones, escuchando cuentos y bueno, pues así aprendiendo de la mano junto a ti y pues aprendiendo juntos, ¿no? Esas nuevas cosas. Que bueno, te traigo una noticia que la verdad yo me quedé sorprendida. No sabía que se iba a realizar una película live action de Moana. Que recordemos, Moana salió hace 10 años ya. O sea, ya bastante tiempo también. O sea, si tú naciste, no sé, hace 3 años, tienes 3 años, pues obviamente no vas a saber qué pasó hace 10 años. Pero yo estoy para decirte que Moana, esa película de una aventura en el mar, o ¿cómo se llama? Algo así se llama. Esta película que seguramente ya la has visto en Disney, de esa princesa de la isla, ¿no? Que va en busca de Nefertiti con Maui y todos estos personajes. Bueno, pues ya cumplió 10 años desde que se transmitió esta película animada. Y yo apenas me enteré, la verdad, como que había borrado de mi mente que se iba a estrenar una película live action hasta hace poco, que pues salió el tráiler y que tenemos a nada más y a nada más y nada menos que a La Roca Johnson como Maui. Que bueno, yo la verdad me sorprendí porque lo vemos con una cabellera bastante larga, así como Maui, pero la verdad es que me agradó el tráiler de Moana porque, bueno, principalmente porque siento que le está haciendo muy fiel a la animación, a la caricatura, a la película animada, y eso me parece 10 de 10, porque era algo que no habíamos visto tanto en los live action de Disney, que bueno, yo soy crítica en estas películas. Que bueno, la verdad sí estoy bastante emocionada con esta película. Siento que la va a dar. O sea, siento que 10 de 10. O sea, tengo las expectativas demasiado altas con esta película. Pero bueno, veamos a ver qué pasa. Porque, bueno, anoten ahí en sus calendarios. Esta película se estrena el 9 de julio del 2026. Para que anoten, para que agenden, para que le digan a sus papás, oye papi, oye mami, quiero ir a ver la película de Moana. Y pues, ya, para que ellos también vayan agendando, ¿no? Y bueno, pues yo la verdad, yo creo que sí la voy a ir a ver al cine. Que también ahí tenemos la noticia de que Enredados ya está terminando de completar su casting. O sea, los bueno, todos los actores que van a participar en el live action Enredados. Pero cuando sea su momento, pues ya hablaremos de esta película. Entonces, pues bueno, continuando con el programa, pues ¿qué te parece si vamos a escuchar precisamente algo de esa película llamada Moana? La canción lleva por nombre ¿Cuán lejos voy? Y pues bueno, sigamos disfrutando de El Reilete.

0: hora de cuento.
1: El cocodrilo al que no le gustaba el agua, por Gemma Merino. Érase una vez un pequeño cocodrilo al que no le gustaba nada el agua. Él quería jugar con sus hermanos, pero todos estaban ocupados aprendiendo a nadar y bucear. Y a nuestro cocodrilo no le gustaba nadar, y mucho menos bucear. Lo que en realidad le gustaba era subirse a los árboles. Pero a nadie más le gustaba. Al no tener con quien jugar, se sentía solo. De modo que el pequeño cocodrilo tomó una decisión. Había ahorrado dinero de los regalos del ratoncito Pérez y sabía exactamente qué quería comprarse. Al día siguiente, se llevó su nuevo flotador a la piscina. Jugaría con sus hermanos y hermanas. Pero no podía jugar a la pelota, ni tampoco nadar bajo el agua. Y aunque subir por la escalera era divertido, no quería saltar. Pero tampoco deseaba estar solo, de modo que decidió intentarlo por última vez. A la una, a las dos y medio y a las tres. ¡Splash! Definitivamente, este pequeño cocodrilo odiaba el agua. Estaba fría, estaba mojada, y esto le avergonzaba. Pero entonces sintió algo extraño. La nariz le empezó a picar, y el picor crecía, y crecía, y crecía, hasta que... cocodrilo no le gustaba el agua porque no era un cocodrilo. Era un dragón. Y este dragoncito no había nacido para nadar. Había nacido para echar fuego. Y también para volar. Y colorín colorado, este cuento se ha terminado.
0: Ya estamos de vuelta aquí en El Reilete y lo que acabamos de escuchar es el cuento de el cocodrilo al que no le gustaba el agua. Y yo creo que así hay muchos cocodrilos aquí escuchándonos aquí en El Reilete, porque pues a varias personas también, o sea, nos da miedo el agua. A mí personalmente no me da miedo. Yo sí sé nadar como los hermanos de del cocodrilo, pero sé que es un proceso bastante complicado, ya que pues a temprana edad nos llevan de que a balnearios o a la playa o incluso a una alberca ahí en el patio, ¿no? No hay como un lugar específico para aprender a nadar, pero pues sí, o sea, me imagino que muchas personas o muchos niños aún no aprenden a nadar. Que no te preocupes, no son carreras. No son carreritas más bien. Cada quien aprende a su propio paso. Y yo creo que eso aplica en todo, no nada más en la natación, sino que aplica en las matemáticas, en saber leer, en saber escribir, en entender los conceptos de ciencias naturales. No sé, cada quien tiene su propio ritmo, así que no te estreses, no te compliques, no te molestes contigo mismo si no terminas de entender algunas cosas o si se te complica entender algunas cosas. no te hagas daño a ti mismo diciéndote que es que no puedo, soy un burro o lo que sea. Y tampoco dejes que otras personas te digan esos comentarios, porque cada quien aprende a su propio paso. No son carreritas. No te van a decir, tienes hasta mañana para aprender a escribir perfectamente con la mejor ortografía del mundo. No, obviamente no. Son carreras. Digo, son, no son carreritas. Vuelvo a repetirlo. Porque, pues cada quien aprende a su paso, a su propio ritmo. Y pues así, poco a poco, paso a pasito, despacito, pues vamos a llegar a aprender todo lo que querramos aprender. Y obviamente, no vamos a ser todos los mejores en todo, porque cada uno destaca en diferentes cosas. Por ejemplo, alguien puede destacar en la pintura, alguien puede destacar en la música, alguien puede destacar en el fútbol, alguien puede destacar en los deportes, alguien puede destacar en las matemáticas, en el español, en la lectura, en leer. Pero pues todos tenemos un lugar, un espacio en donde destacamos y brillamos. Así que no te me achicopales, cada quien a su propio ritmo. Pero bueno, nosotros vamos continuando con el reguilete porque todavía nos falta nuestra sección de datos curiosos.

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El día de hoy, sobre el cuerpo humano, te traemos la curiosa duda de la cerilla. ¡Comenzamos! La cerilla, o cerumen, es una sustancia natural producida por glándulas en el conducto auditivo externo. Es una mezcla de secreciones, piel y vello. Sirve para proteger el oído atrapando polvo, suciedad e insectos. La cerilla lubrica el canal para evitar sequedad y picazón y posee propiedades antibacterianas que previenen infecciones. Pero, ¿cuáles son las principales funciones de la cerilla? Pues aquí te lo contamos. Primeramente, la protección activa. La cerilla actúa como un escudo contra agentes externos, ya sea polvo, bacterias o insectos, y evita que lleguen a tu tímpano. Nuestra siguiente función sería la lubricación, ya que la cerilla mantiene la piel del conducto auditivo hidratada y previniendo picazón y sequedad. También una de las funciones principales sería la autolimpieza. La cerilla ayuda a transportar las partículas de suciedad hacia afuera del oído. Y como función estelar, la prevención de infecciones. Debido a su acidez y composición, que son ácidos grasos y lisocima, impide el crecimiento de hongos y bacterias. Ahora, aquí tienes algunos datos curiosos acerca de la cerilla. La cerilla, gracias a la lisocima y su pH ácido, tiene propiedades antimicrobianas que matan bacterias y hongos. El tipo de cerilla es según tu genética. Existen dos tipos de cerilla: la cerilla húmeda y la cerilla seca. La húmeda es común en personas de ascendencia africana o europea, mientras que la seca es típica de personas de ascendencia asiática o nativa americana. El oído se autolimpia. La mandíbula, al masticar y hablar, ayuda a mover la cerilla hacia el exterior, donde se seca y cae sola. El siguiente dato es muy importante. No debes usar cotonetes. Introducirlos puede empujar la cerilla más al fondo, provocando tapones y dañando tu oído interno. Repelente de insectos. Su textura pegajosa y su olor actúan como barrera para evitar que pequeños insectos y suciedad lleguen a nuestro oído interno. La cerilla cambia con la edad. La cerilla suele volverse más seca y escamosa a medida que envejecemos. La cerilla tiene una composición extraña, ya que no es cera en el sentido estricto, sino una mezcla de células muertas de la piel, vello y secreciones sebáceas, o sea, grasa. En resumen, la cerilla es una herramienta de salud crucial, no un signo de falta de higiene. Pero igual, hay que lavarnos bien las orejas. Ahora, ya sabes para qué sirve la cerilla y por y para qué se produce. Síguenos en nuestros siguientes datos curiosos.

0: Así que me parece que lo que tratas de decir es gracias.
1: ¿Gracias?
0: De nada.
1: No, no, no. Yo nunca... No dije... ¿Por qué crees que iba?
0: Ok, ok.

Estamos de vuelta aquí en El Reilete y lo que acabamos de escuchar es precisamente la canción de Maui de la película de Moana llamada De Nada, que es lo que siempre debemos de decir, gracias, de nada. Siempre, nunca se te debe olvidar eso, siempre debes de decir gracias. Deja el de nada de un lado y di siempre gracias, gracias, gracias, sé muy agradecido. Al contrario de decir de nada, porque, bueno, alguna vez me dijeron a mí que cuando decías de nada, por ejemplo, te dicen gracias y tú dices de nada, se rompe la chispa de el gracias, o sea, porque más bien, no sé, bueno, yo desde que escuché eso, siempre me dicen de que, ay, gracias, y digo gracias a ti, o sea, es un gracias mutuo. Porque luego también hay personas que dicen, no, que de nada, no es nada, no fue nada, así, cosas de que, no, pues X, ¿no? Pero sí, siempre hay que ser agradecidos, y si te dicen gracias, contestar gracias de nuevo, así de que, gracias, no, gracias a ti, gracias a ti. Pero bueno, pues fíjense, escuchamos esta sección de datos curiosos y valga qué curiosos estuvieron los datos el día de hoy, porque pues era algo que todos, yo creo que la cerilla la tenemos como, uy, tachada, ¿no? De que, ay, no, guácala, la cerilla, que me sale de los oídos y, ay, no, es que es suciedad y esto y lo otro. Pero no, ya vimos que es un producto natural de nuestro cuerpo que se hace precisamente para proteger nuestros oídos y nuestro, pues, sensibilidad auditiva también hasta cierto punto, para que no lleguen infecciones, para que no te enfermes, y incluso nuestro cuerpo es tan mágico que lo que estoy haciendo ahorita de estar hablando y hablando y hablando, pues eso me ayuda a que mis propios oídos, o bueno, más bien, pues sí, mi propia mandíbula haga que esa cerilla que está acumulada y que ya hizo su trabajo, pues empiece a avanzar, ¿no? Para poder salir. También ahí en la sección, pues se comentaba que pues era mejor evitar el uso de cotonetes o hisopos, como los conozcas, porque eso hace que se empuje la cerilla, y en vez de hacer que haga su función natural, vas a hacer que se haga un tapón en tu oído y eso produzca que no escuches bien. Entonces, al momento que se tapa tu oído, pues ya no oyes. Y pues no, ¿quién quiere traer los oídos tapados? Pues nadie, la verdad. Y bueno, pues ahí estuvieron los datos curiosos acerca de la cerilla, que la verdad bastante interesantes. Y bueno, pues nosotros vamos a ir concluyendo nuestro programa con una canción llamada, bueno, más bien, es una canción que ya escuchamos al inicio del programa, pero esta vez te la traigo en su idioma, en español. Y bueno, si tú conoces a Thalía, pues esa canción precisamente la canta Thalía. Esta canción es Una Vez de Diciembre, versión en español, de la película de Anastasia.

Estamos de vuelta aquí en El Reguilete y lo que acabas de escuchar es Una Vez de Diciembre de la película de Anastasia. Esta es la versión de Thalía. Y bueno, pues nosotros tenemos que decir adiós tristemente. Ay, una hora no nos da para hablar de tantas cosas que queremos comentar contigo. Pero bueno, pues me despido. Yo soy Dani de León. Te espero en el siguiente sábado en punto de las 8 de la mañana por el 94.5 FM. Y si se te olvida por algunos azares del destino, pues tenemos repetición todos los domingos en punto de las 7 de la mañana. Pero nunca te pierdas las emisiones de El Reguilete. Espero que estés muy bien, que disfrutes tu sábado, tu fin de semana, que descanses, que juegues, que comas. Muy rico y saludable. Y bueno, nos escuchamos el siguiente sábado en El Reguilete. Y no me voy sin antes decirles, dos vidanilla drus ya. Uy, ya se terminó el programa. Pero te esperamos el próximo sábado en punto de las 8 de la mañana. Con repeticiones los domingos a las 7 de la mañana. Solo por Radio UAA 94.5 FM. ¡Adiós!

0: 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En este momento, las 9 en punto.
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2: Se vivió la segunda edición de Jóvenes Veterinarios, un programa entre la UAA y Nestlé Purina, que fortalece la formación de estudiantes de veterinaria con talleres y conferencias junto a expertos de la industria. 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

0: Sven, yo de amor no sé.
1: ¿Tú sientes amor? ¿Y es amor que
2: es real?
1: Habla, Christoph.

0: Buenos días, bella.
1: Buenos días, señor.
0: ¿A dónde vas?
1: A la librería. Acabo de leer un cuento maravilloso de una semilla, un ogro.
0: ¿Eh? Ah, sí. ¡Marie! ¡El pan! ¡Rápido!
2: Mira, Dalva, esa chica tan extraña. Es distraída como ves.
1: No es de nuestra sociedad.
0: En las nubes siempre está.

0: ella.
1: Buenos días, aquí está el libro que me prestó.
0: ¿Ya lo terminaste?
1: No podía soltarlo. ¿Tiene algo nuevo?
0: No, desde ayer.
1: No importa, me llevaré este.
0: ¿Ese? Pero si lo has leído dos veces.
1: Es mi favorito. Tierras lejanas, duelos, hechizos mágicos, el príncipe.
0: Si tanto te ha gustado, es tuyo.
1: Pero señor.
0: Insisto.
1: Gracias, se lo agradezco mucho.

0: ¡No fallaste ni un tiro, Gastón! ¡Eres el mejor cazador del mundo!
1: Lo sé.
0: Ninguna bestia se te podrá escapar. Tampoco ninguna doncella.
1: Es cierto, Lefu. Y tengo los ojos puestos en esa.
0: ¿La hija del inventor?
1: Justamente. Que tendrá la suerte de ser mi esposa.
0: Pero ella...
1: La más hermosa de las doncellas.
0: Lo sé, pero hay...
1: Y ella es la mejor. ¿Acaso no merezco la mejor?
0: Sí, claro, pero ¿cómo vas a...?
2: Desde

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3: Desde Ciudad Universitaria, las 9:30.
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1: En tu sintonía universitaria, las 10 con un minuto.
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0: Hola, ¿qué tal? Buenos días, bienvenidas, bienvenidos, bienvenides a este su programa Dilemas Éticos, un programa traído a ustedes por la Academia de Ética del Departamento de Filosofía de esta máxima casa de estudios, la Universidad Autónoma de Aguascalientes. Yo les doy la bienvenida, les agradezco por supuesto el favor de su sintonía y además agradezco a los controles en cabina quienes nos apoyan con la transmisión de este programa Dilemas Éticos. Pero además, obviamente, como ustedes ya saben, yo, la maestra Mitzi Herrera, siempre tengo a mi invitada, súper invitada de cajón, que es la maestra Alejandra Madera, sexóloga educativa, por supuesto. Y hoy celebramos el día más importante de la verbena aguascalentense. Amiga, bienvenida.
1: Ay, muchas gracias. Ya se siente el calor, ya se siente la vibra de la feria de San Marcos acá en Aguascalientes. Muchas gracias por la invitación.
0: Siempre, amiga. Este es tu espacio. Cuando sea mi espacio, es tu espacio. Y bueno, nos encantaría hacer un diálogo en relación con la verbena aguascalentense, la verbena abrileña o sanmarqueña, como se le conoce también, la Feria Nacional de San Marcos, que pues sabemos que es un evento de carácter internacional, pero queremos pensarla éticamente en términos filosóficos desde una mirada sobre pues cómo se diluyen de alguna manera en este periodo en particular las limitaciones o las líneas morales, ¿no? Como
1: se suspenden las reglas, ¿no? Por un lapso de tiempo algo considerable, ¿no? Un mesecito aprox.
0: Sí.
1: Que tenemos ahí las reglas y normas morales medio suspendidas, pero que justamente este programa, el día de hoy en específico, pues queremos invitarles justamente a que la disfruten de la mejor manera y no que sea solamente del consumo, sino desde esta mirada ética relacional, ética sexual, porque sí, aunque pueda haber un encuentro sexual de una sola noche, no tiene por qué no ser ética.
0: Irresponsable, ¿no? Cuidando su propia salud física y emocional y también la de
1: la otra edad.
0: La otra edad, por supuesto, de la alteridad con la que nos vinculamos. Y bueno, es interesante porque ya este tópico lo hemos dialogado Alejandra y yo en un podcast que compartimos que se llama Erotopías, Cartografías del Deseo, y cómo precisamente la moral pues es una estructura que viene a delimitar las normas sociales sobre lo que es correcto y lo que es incorrecto, ¿no? Y que además esta estructura moral pues está muy vinculada precisamente al tiempo y al espacio en el que se desarrolla esa sociedad, ¿no? O sea, por ejemplo, Aguascalientes tiene un contexto social, desarrolla una estructura moral y esa estructura moral delimita nuestros parámetros de lo que consideramos correcto o incorrecto, pero hay que identificar que al ser consuetudinaria o venir de las costumbres, pues cambia, ¿no? Con el tiempo.
1: Sí.
0: Y también con el espacio, ¿no? Es lo mismo lo que se vive aquí que lo que se vive en Ciudad de México o en otros estados, ¿no?
1: Sí, sobre todo por esta temporalidad, ¿no? De la Feria Nacional de San Marcos, en las que se pueden permitir ciertos excesos.
0: Sí.
1: O muchos excesos, diría yo, ¿no? De lo cual no queremos aquí sermonearles, ni mucho menos, pero creo que sí es importante que pongamos sobre la mesa precisamente estas dinámicas que a veces se dan y que hemos desafortunadamente normalizado en esta excusa, ¿no? De la multitud, de es que había mucha gente, es que estaba tomada o tomado, o ve tú a saber qué otras condiciones pueda tener una persona durante la Feria Nacional de San Marcos, ¿no? Pero sí, uno de los temas que me gustaría tocar, uno de los puntos en específico, es precisamente estas agresiones que a veces se dan, no a veces, se dan muy seguido, en esta multitud en el que hay tanta gente, estamos pegados cuerpo a cuerpo y se dan estos arrimones, ¿no?
0: Estos tocamientos deliberados
1: y arrimones también deliberados, en los que se justifican por la multitud y también pues se aprovechan de la anonimidad, del anonimato, de que hay tanta gente que a veces no sabes ni quién fue y no sabes a quién culpar, ¿no? O claro, a quién denunciar. Pero que sí sepamos que eso que se hace no es una travesura, no es qué chistoso, es una agresión totalmente sexual hacia el cuerpo de otra persona. Y llámese mujer, llámese hombre, llámese cualquier otra persona con el género con el que se identifique, ¿no? Entonces sí es muy importante este punto porque al final es una agresión y hay que nombrarla como es, una agresión. Y sí podemos hacer cosas, ¿no? ¿Qué podemos hacer nosotras y nosotras? Pues justamente denunciar. Si se supone, yo quiero pensar que sí va a haber mayores puntos de seguridad, sobre todo en cuestiones de género, durante la Feria Nacional de San Marcos, en donde se pueda denunciar. Pero si no sabemos, si hay tanta gente y no sabemos ni quién fue, al menos hacer algún grito o algo de que alguien me tocó. O sea, hacer este alboroto de que sí está pasando algo. Porque si no decimos nada, pues la persona se queda como que no pasó absolutamente nada, me salí con la mía y ya, ¿no? Todo se olvida. Y no, porque eso te deja, pues de alguna manera te amarga tu día o tu noche o lo que sea que estés pasando, ¿no? Entonces sí es muy importante que podamos denunciar y decir, si ya identificamos a la persona, que podamos acudir a algún módulo de seguridad y decir, en tal calle una persona con estas características iba vestido así o así asá, o vestida así de esta manera, me agredió, ¿no? Entonces sí estar como muy alertas, pero también que podamos cuidarnos entre todas, todos, todes. O sea, que sea un momento de celebración, pero que también sea un momento de cuidados entre todas y entre todas las personas que estamos ahí conviviendo.
0: Claro, porque no podemos perder de vista el hecho de que cada persona, cada ser humano ahí afuera con quien convivimos y que también es parte esencial de la conformación de lo que somos como individuos en cualquiera de nuestras socializaciones, somos autónomos, ¿no? O sea, gozamos de esta autonomía y de esta singularidad que de alguna manera nos coloca como fines en sí mismos y no el medio para la satisfacción de los intereses de los otros, ¿no? Entonces, hay que ver a la otra persona justo como lo que es, esa alteridad que merece en su autonomía, el respeto por esa autonomía y la integridad por esa autonomía, ¿no? Y es interesante que lo analicemos porque efectivamente si tenemos una construcción social que de alguna manera ha normalizado las violencias en la calle, las agresiones de carácter sexual en las calles, como los tocamientos o precisamente, sí, como esta invasión del espacio personal de las otras personas, esta denuncia de la que hablas retira esta normalización a esas acciones, ¿no? Sí. Hay que dejar de normalizar. No podemos decir, bueno, ¿para qué van a la feria?, ¿no? O sea, sabemos la importancia cultural, identitaria, económica que tiene la Feria Nacional de San Marcos para el Estado. No se trata que dejemos de divertirnos, no se trata de generar una visión, ¿cómo podríamos decirlo?, como inquisitiva alrededor de esta celebración. Se trata precisamente de que tengamos la capacidad de disfrutarlo dentro de la responsabilidad del autocuidado y del cuidado del otro, ¿no?
1: Así es, que estos excesos no son, este lapso de tiempo, esta permisividad no me da el derecho a mí de ir a agredir o de invadir o denigrar a la otra persona. O sea, no podemos permitirnos esas faltas de respeto, esa falta de ética, porque se dan no solamente los tocamientos, sino también se dan estas burlas o estas agresiones verbales hacia las personas trans, exclusivamente las, bueno, hacia no exclusivamente, las mujeres, pero sí específicamente a las mujeres trans, y lo vemos como ya una normalización, ¿no? De estos de pronto gritos que empiezan a hacer algunas personas hacia las personas trans, sobre todo mujeres, pues eso, que dejemos de normalizarlo, que también nosotros, como si estamos siendo espectadores, que no nos quedemos solo como espectadores o espectadoras, sino que también podamos brindar ese apoyo, ¿no? Acercarnos con quien está siendo agredida o agredido y ofrecerle nuestro apoyo o ayuda, o ver de qué manera podríamos apoyar a la persona, ¿no? Si no queremos meternos en un conflicto, pues acudir hacia alguna autoridad que pueda brindar el apoyo necesario. Uh-huh. Pero no dejar que estas cosas pasen. También se da mucho el estar pues totalmente alcoholizadas, alcoholizados, y que no, el hecho de que una persona esté en ese grado de alcoholismo no significa también que yo tengo el derecho a tocarla o a pasarme de listo, de lista, cruzando los límites, ¿no? Aunque la persona pueda estar incluso no muy consciente, no muy de la situación, que no es una puerta abierta a que yo pueda transgredir a esa persona de diferentes formas, ¿no?
0: Sí.
1: No solamente sexual, sino de otras maneras.
0: Hemos hablado mucho en este programa, cuando Alejandra y yo estamos frente al micrófono, precisamente sobre el carácter y el peso ético del consentimiento. El consentimiento es movible y aparte es el factor determinante para la vinculación entre personas, ¿no? Pero sobre todo si una persona, hombre, mujer o persona no binaria, no está lo suficientemente consciente para decir sí, tampoco lo está para decir no. Y eso ya tendría que ser suficiente para decir no, ¿no? Como para respetar esa integridad. Vamos a ir a un corte musical y quisiera como que regresáramos para precisamente cuestionar cómo es que se va haciendo esta dilucidación de los límites morales, ¿no? O sea, como por qué pasa, si es, no estamos diciendo que esté bien o que esté mal, solo como tratar de comprender de qué va este tipo de condiciones y qué recomendaciones les tenemos para disfrutar mucho de su fecha más importante, este 25 de abril en la Feria de San Marcos. Nos vemos y nos escuchamos más bien en unos minutitos.
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1: Bueno, pues bienvenidas, bienvenidos, bienvenides nuevamente. Continuamos aquí en su programa Dilemas Éticos, este programa traído a todos ustedes a través del Departamento de Filosofía y la Academia de Ética. Hoy, sábado 25 de abril, estamos hablando del desdibujamiento de los límites morales que se da precisamente en el marco de la Feria Nacional de San Marcos, no desde una mirada moralizante, sino desde una mirada más bien crítica y apelando sobre todo a un principio ético muy básico, que es reconocer y respetar a la otredad como un ser humano autónomo que es un fin en sí mismo y no un medio para mis satisfacciones, ¿no?
2: Sí, como un cuerpo al cual consumir, ¿no? Ajá, eso, ¿no? Porque también pensamos que estos límites durante la feria se dan en todos los estratos, no solamente en la parte del ligue, del coqueteo, sino también en la parte del trabajo, ¿no? O sea, si bien estamos divirtiéndonos, pero eso no nos da tampoco el derecho también de a veces tratar mal a las personas que nos están ofreciendo un servicio, que eso también habla de una ética relacional, no solamente, aunque sí estamos enfocándonos en la sexualidad, pero también va de los vínculos que generamos con las personas que nos están atendiendo. Entonces, pues divertirnos de la manera más saludable posible, que pueda ser de lo más respetuoso y armonioso, y para que todas las personas que están o que estemos conviviendo en ese momento, en ese lugar, se pueda dar de una mejor manera y no tengamos que arrepentirnos después de nada, ¿no?
1: Sí, como que goce de su integridad.
2: Exactamente, o sea, el preguntarnos también si hay una persona que con la que estoy coqueteando, pasando a ese punto, con la que estoy ligando, preguntarme de qué manera lo estoy haciendo, o sea, si realmente hay una reciprocidad o si estoy presionando demasiado a la persona o si me estoy aprovechando de que la persona no está sobria o qué sé yo, ¿no? También preguntarnos si el día de mañana me la topo o me lo topo, de qué manera la voy o lo voy o le voy a ver, ¿no? O sea, uh-huh, también cuidar como esa parte, porque aunque pueda ser un encuentro de una sola noche, lo cual es muy respetable, puede ser de mayor disfrute, no puede ser, es de mayor disfrute cuando es cuidado y consensuado, porque puede ser una noche agradable, una experiencia o un recuerdo agradable, o puede convertirse en un abrir y cerrar de ojos en un momento traumático. Entonces sí es muy importante cuidar que aunque no tiene que haber un sentimiento de afectividad o una formalización con la otra persona como para que yo pueda respetar y cuidarle, porque muchas veces los cuidados están relacionados con el hecho de que tengo que tener una relación formal, ajá, con la persona, o de muchos años, o que la tengo que conocer, tiene que ser mi amiga,

0: o de alguna otra manera nombrarle para que pueda respetar sus límites y respetarla como tal, como persona, ¿no? Es como, no, ni siquiera se ven como personas, es como un cuerpo consumible. Luego yo escucho a varias personas que a veces hacen, no sé, como estos juegos de, bueno, a ver con quién tengo más encuentros sexuales durante la feria. Y está perfecto, pero cuando lo unifica solamente a ese propósito, entonces dejas de ver a las personas para verlas solo como objetos.
1: Objetos, las objetivas.
0: Como cuerpos consumibles, como ya lo habíamos mencionado, ¿no? O sea, se deja de ver a la persona y se empieza a ver a una cosa con la que yo voy a tener un medio para satisfacer mis placeres o mis deseos, ¿no? Entonces, eso sí.
1: O incluso hasta las autoafirmaciones del ego, ¿no? Un poco.
0: Así es, así como, uy, ya estuve con tantas personas, soy la persona más ganadora, ¿no? Y digo, está perfecto si lo quieres ver de esa manera, pero sin perder de vista que la otra persona es eso, una persona, y no un medio por el cual vas a ganar puntos en tu grupo de amistades, ¿no?
1: Claro, me parece como súper esencial esto que señalas, porque una cosa que yo sostengo mucho con mis estudiantes todo el tiempo es que nuestras acciones como seres humanos vinculadas a los otros seres humanos e incluso extendiéndolas a los animales no humanos y a la naturaleza siempre tienen afectaciones hacia los demás, ¿no? O sea, mis acciones, mi toma de decisiones siempre va a afectar a las otras personas de una manera u otra. Es por eso que estar en esta presencia social se vuelve un carácter ético, ¿no?
0: Así es.
1: Y entonces, en este sentido, una de las cosas que se ve muy presente en la Feria de San Marcos es esta objetivación de los cuerpos, ¿no? Esta colocación de los cuerpos humanos como un objeto de consumo, ya sea de quienes nos proporcionan servicios, ya sea quienes nos acompañan en el caminar de las calles, o ya sea de incluso de trabajadoras o trabajadores sexuales, o de las personas con quienes me puedo vincular sexualmente o sexoafectivamente, dependiendo del lugar en el que estén, ¿no? Pero no podemos olvidar eso, ¿no? Son personas, son fines en sí mismos, tienen sueños, necesidades, preocupaciones, intereses, y no pueden convertirse en un medio para la satisfacción de mis intereses, porque mis acciones sobre los otros, igual que las acciones de los otros sobre las mías, afectan.
0: Claro,
1: hay una afectación.
0: Va a tener un impacto. Entonces buscamos que sea lo más responsable posible.
1: Exactamente. Y bueno, no vayan a creer ustedes, queridas, queridos, queridas radioescuchas, que estamos aquí dándoles una regañada moralina, porque no es el caso. Tiene que ver más con la forma en la que vayan a elegir disfrutar o habitar este espacio ferial. Pues háganlo desde un lugar muy responsable consigo mismas y con las otras personas.
0: Muy,
1: ¿no?
0: Consciente.
1: Sí, consciente, desde el respeto, desde el cuidado y sobre todo reconociendo mucho el consentimiento, ¿no? Y también recuerden, y esto es algo que decíamos mucho en el podcast, ¿no? Todo el tiempo, el consentimiento no es como la clave de Wi-Fi. No es que te la den y luego ya la tengas permanentemente.
0: O durante toda la noche.
1: O durante toda la noche. Es una elección que puede ser retirada en cualquier momento cuando la otra persona se siente incómoda o que yo misma,
0: ya no
1: puedo
0: quiero
1: retirar cuando ya no me sienta cómoda. Entonces, con base en eso, piénsenlo bien, vincúlense, disfruten, hagan control de riesgos, ¿no? Si beben alcohol, no conduzcan, etcétera, ¿no? Estas cosas que permitan un disfrute responsable y ético.
0: Claro, y no dejen a sus amigas, amigos, amigues ahí tirados y ya se le pasaron las copas.
1: Exacto.
0: Por favor, sean amistades responsables y realmente afectivas. Cuídense entre ustedes. Cuiden a, si ya se pasó de copas, híjole, pues ya llévensela.
1: Sí, pero súbanse al Uber
0: sí,
1: y...
0: pero sí, cuídense.
1: Sí, pues yo quisiera que Alejandra nos compartieras. Ya saben ustedes, Alejandra es sexóloga educativa, ofrece precisamente asesorías y ella tiene un proyecto que se llama Viaje Sexual. ¿Y sus redes sociales son?
0: Mis redes sociales son Facebook e Instagram y TikTok como Viaje Sexual. Ahí pueden escribirme, pueden mandarme un mensaje por DM o inbox en Facebook, y pues ahí estaré atenta a sus comentarios o si necesitan algún otro requerimiento, talleres, asesorías, ahí estoy.
1: Y también el teléfono para mensajes, para asesorías, ¿lo recuerdas?
0: Sí, es 449-150-4009, solo WhatsApp, por favor, no recibo llamadas.
1: Muy bien. Bueno, pues Ale, muchas gracias como siempre.
0: Gracias por la invitación. Y algo que se me estaba olvidando, localicen, cuando vayan a la feria, localicen los módulos de seguridad que estén más cercanos. Eso sí, es bien importante en todo momento.
1: Muchas gracias. Y pues yo fui la maestra Mitzi Herrera, aquí parte del equipo de la Academia de Ética. Agradezco nuevamente en cabina a quien nos apoya con la transmisión desde Radio UAA. Les esperamos el próximo sábado por la mañana en su programa Dilemas Éticos y nos estamos escuchando. Feliz celebración abrileña y bonito día. Disfruten. Hasta luego.
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1: La hora sigue su curso. Son las 10:30.
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0: ¿Qué tal? Muy buenos días, bienvenidos a su programa Hablemos de Derechos Humanos. Mi nombre es David Barba y como cada semana estaremos aquí platicando, conociendo y reflexionando sobre estos importantes derechos. Y bueno, el día de hoy tenemos un tema bastante peculiar, y por peculiar me refiero a interesante y también, ¿por qué no?, sobresaliente. Y la cosa es también cómo se vincula con los derechos humanos. Aquí para eso tengo una invitada bastante especial que trajimos justamente y especialista en estos temas para ir descubriendo cómo es que este tema tiene su relevancia y también su importancia en relación, pues como ya lo dije, a los derechos humanos. Y bueno, el tema que les estoy hablando el día de hoy tiene que ver con el Día Internacional del Jazz. Este es un día que, pues obviamente, hace referencia al género musical de jazz y que se celebra cada 30 de abril. Este es un día que las Naciones Unidas, pues bueno, tuvo bien reconocer desde la UNESCO este importante, si se puede llamar género, ahorita ya me van a ir corrigiendo, señalando, del jazz, y se preguntarán, pues, cuál es la importancia, ¿no? ¿Por qué tenemos que hablar? Sobre todo, yo entro diciendo desde la música, ¿verdad? ¿Por qué la música es importante para los seres humanos y obviamente pues para todos estos proyectos vinculados con la cultura de paz y obviamente también con los derechos humanos? Y para ello, como les decía, traigo una importante invitada que sabe y conoce en el género. Ella es una compañera aquí de la universidad que se llama Romina Nazat Terán Herrera. Romy, para los conocidos, o Romina, para los conocidos. Ella es licenciada en Administración de Empresas, pero ella también le hace mucho lo que es toda esta cuestión de la música, es cantante, y ahorita ella se va a presentar un poquito con más amplio ahora lo que yo estoy abordando. Entonces, Romina, pues bienvenida al programa. Es un gusto tenerte aquí con nosotros y más con este tema, ¿verdad?
1: Sí, muchísimas gracias por la invitación, David. Antes que nada, bueno, nos hemos topado ahí en algunas ocasiones en reuniones, en los pasillos de aquí de la universidad, y pues tú sabes muy bien en la cuestión de que ando en estos rollos de la música, me encanta. Y pues soy, como bien dices, cantante hidrocálida, y tengo un gusto también ya desde hace algunos años por el jazz. Aparte de tener mi grupo musical, que por cierto, síganos en redes, es The Danks, ya hice el comercial, ¿no?
0: Adelante, completo.
1: Pero pero sí, desde hace algunos años pues estoy en este tema del jazz, siguiendo. Digo, yo no soy totalmente digamos cantante, pero de jazz en específico. Pero me gustaría, era de lo que veníamos platicando, que sí, o sea, es mi más grande sueño. Pero tenemos, así como dices tú, este tema muy importante que precisamente vamos a abordar, de por qué es importante el jazz también en la parte de derechos humanos, ¿no?
0: Ajá, sí, pues bienvenida nuevamente, y pues vamos a entrar al tema porque el tiempo es corto y la información creo que está muy interesante y más desde tu perspectiva. Voy a darles una nota así como muy general de por qué y cuándo nace este día. El Día Internacional del Jazz fue proclamado oficialmente en noviembre de 2011, o sea que ya tiene pues mínimo una década, ya casi los 15, más de los, ya va por los 15 años más bien, durante la Conferencia General de la UNESCO, que es una Asamblea Mundial de la Cultura, la Ciencia y la Educación, y se eligió el 30 de abril, como ya les dije, de cada año, y aquí en México también coincide con la Edad del Niño, como el Día Internacional del Jazz. Y ahora pues vamos a ir conociendo por qué se eligió este día o esta cuestión, ¿verdad? Detrás de esto hay años de trabajo, sobre todo de músicos, educadores, activistas y diplomáticos, que vieron en el jazz una herramienta de paz. Fíjense qué interesante, ahorita nos vas diciendo, nos vas explicando también, Romy, de cuál es el vínculo, ¿no? A mí me sorprende, pues. Yo estoy sorprendido, ¿verdad? Tal vez porque no conozco el ramo, ¿no? Pero para ti yo creo que debe ser así como que, pues es obvio, ¿verdad? De hecho, el embajador de buena voluntad de la UNESCO para el jazz es el legendario pianista y compositor Herbie Hancock. No sé si lo pronuncié bien.
1: Ajá, Herbie Hancock. Fíjate que es bien importante este personaje en este mundo del jazz, sobre todo porque, como dices tú, es un impulsor muy fundamental. Y pues gracias al trabajo de esta persona, este Día Internacional del Jazz pues se ha convertido en una celebración anual. De hecho, es la más grande pues del mundo, ¿no? Entonces, bueno, en esta celebración pues se realizan miles de eventos en 190 países más o menos. Conciertos, masterclass, mesas redondas, transmisiones en vivos y programas educativos. Y bueno, ¿cuál es el propósito de esto? Es sensibilizar al público sobre las virtudes del jazz como un motor para la paz, la unidad y el diálogo, sobre todo, y la cooperación entre pueblos. Pero fíjate, lo que más me llama la atención es que aparte de que él es impulsor, el jazz es una herramienta pues de transformación social, ¿no? También es un puente entre todas estas culturas que bien lo mencioné hace ratito, pues se hacen eventos en muchísimos países y pues sobre todo es la forma de entender la libertad. ¿Cómo entiendes la libertad? Y sobre todo este personaje que fue icónico y entre otros personajes, ¿no?
0: Sí, o sea, me estás dando, vuelvo a insistirlo, yo soy neófito en el tema nuevo. Y me sorprende pues lo que estoy escuchando del jazz. Me quedo con palabras claves que nos has dicho, que es que el jazz es cambio social. Me gustaría que si nos puedes ir explicando un poquito qué más es, qué significa eso. Y también me quedo sobre todo con la libertad, porque el jazz se asocia con la libertad. Y no me había puesto a reflexionar y ahorita sí es cierto. En las películas casi siempre cuando al personaje le quieren dar este aura de ya libre, casi siempre es el jazz el que empieza a sonar. Y yo pues que a lo mucho lo que me acuerdo, no sé si tú la viste, la película de este director mexicano Iñárritu, creo que donde es de un Birman, creo, si no me equivoco, no sé si la has visto.
1: Sí.
0: Toda la película creo que es banda de jazz y al final se libera, ¿no? Bueno, no les voy a dar spoiler, pero el jazz, todo juega toda la película juega eso, la banda sonora es un jazz que el personaje está experimentando en su vida, ¿no? O la vive, ¿no? Como jazz y... Bueno, ahí me quedo. Entonces me gustaría que fuéramos viendo eso. Y algo que me gustaría poner en la mesa también, Romy, es que nace también de situaciones marginales, ¿no? De poblaciones marginadas por la sociedad formal, por así decirlo, en Estados Unidos. Entonces también de ahí viene, yo creo que estas raíces sociales, libertades, todos estos vínculos que tiene con la cultura de paz y los derechos humanos.
1: Sí, claro que sí. Mira, complementando un poquito de Herbie Hancock, también él decía que el jazz es una herramienta educativa, no solo eso, sino también el improvisar es aprender a tomar decisiones éticas en tiempo real, escuchar, responder y respetar. Entonces imagínate, esto refuerza la idea del jazz como ética también, ¿no? De saber escuchar. Y parte de esto de saber escuchar, la libertad y todo esto que mencionabas hace un momento, pues efectivamente se hace con esta parte de y la idea de que el jazz pues rompe esas barreras y crea oportunidades de comprensión mutua y tolerancia. También no importa si eres pues tu posición social, económica, no importa eso. El ritmo te conecta con otros también. Y bueno, pues dentro de esta escena musical también tenemos a Louis Armstrong, que también fue uno de los artistas afroamericanos con fama global y fue uno de los primeros artistas en presentarse como acto político tocando para públicos blancos y negros. Nina Simone, por ejemplo, también denunció abiertamente el racismo y la violencia contra la población afroamericana. Una canción que se llama Mississippi Goodman fueron respuestas directas a asesinatos raciales. Y bueno, también otra que me acuerdo es la parte de John Coltrane, que también con su obra Alabama fue compuesta por el precisamente contra una situación que hubo de un atentado racista en una iglesia. Entonces esto es como una protesta, surge de esta necesidad de estos pueblos afroamericanos de levantar su voz a través de la música y que efectivamente eliminar las barreras, ¿no?
0: Oye, esto suena genial, ¿no? Yo prometo, yo creo que ya me está interesando, prometo meterme más a la historia social del jazz. Y creo que esto, como tú dices, ¿no? Tanto la música, en específico el jazz, pues logra o ha logrado hacer esta vínculo, como tú lo estás diciendo, de entre protesta, entre alzar la voz, pero al mismo tiempo hacerlo desde un punto artístico constructivo, que represente, que esté ahí, que exprese el sentimiento, pues, de las necesidades también de las personas, y que esto también, no sé si a la larga o dentro de, reduzca tensiones, ¿no? En este sentido, creo que el jazz también puede hacer que, o la música, en este caso el jazz, que entre las personas y los grupos sociales, sobre todo también me imagino que el jazz emerge más, sobre todo en estas cuestiones que vive Estados Unidos de tensiones raciales, ¿no? Y que esto ha minorado, ¿no? Entendernos a través de la música en un lenguaje común, nos permite el diálogo, ¿no? Musical, entre los mismos jazzistas, pienso yo, y entre los que nos escuchamos o que se escuchan, ¿no? Creo que esto es la parte importante y esencial.
1: Sí, así es.
0: Y bueno, síguenos contando, nada más que deja de hacer un corte. Estamos aquí en su programa Hablemos de Derechos Humanos, estamos hablando del jazz como forma también de cultura de paz, como forma también de reivindicar los derechos de las personas marginadas y también, ¿por qué no?, de la libertad y de la inclusión social. No se despegue, estamos aquí en su programa Hablemos de Derechos Humanos.
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1: Bien, ya estamos de regreso, seguimos aquí platicando del Día Internacional del Jazz. Estamos con Romina Terán, que ella es aquí parte también de la universidad, personal administrativo, y también es cantante de varios géneros, entre ellos el rock también y próximamente del jazz. Romina, exacto, pues síguenos contando, sí, que nos traes bien, bien impresionados con todo lo que significa el jazz.
2: Digo, obviamente, pues aquí en la escena local también hay mucha gente conocedora, obviamente, y también ojalá que también tengas pronto más invitados así para hablar del tema ampliamente, pero obviamente en algunas cuestiones ahí de más que nos amplíen más sobre este tema. Pero fíjate que también, pues sí, regresando a lo que comentabas, ya cuando hay escena de jazz como improvisación, ya cuando estás en el jam, coloquialmente dicho, los músicos se suben y de verdad es un lenguaje ya que no distingues y tienes qué clase social, qué. O sea, todos se juntan por el gusto de la música y se habla un solo lenguaje, uno. Entonces, mientras que la guitarra improvisa, el piano empieza, se van respetando ciertas partes de estas creaciones en el momento, que me sorprende mucho, la verdad, me sigue sorprendiendo la creatividad que tienen espontánea, y de hecho de eso se trata el jazz, o sea, la espontaneidad también, de respetar al otro en sus partes, ¿no? De esta es mi parte musical, ahora qué vas a proponer. Y sobre todo, como habíamos dicho, pues parte de esta historia con ritmos, inicia con ritmos africanos. El jazz, pues obviamente nació en Nueva Orleans a finales del siglo XIX y principios del siglo XX. Entonces ya tiene bastante, bastante camino recorrido esta parte. Y pues no nada más empieza con estos ritmos africanos, sino que también se le dio voz a las expresiones políticas, a las cuestiones espirituales. También fue precursor el blues, y pues también en parte de la música europea, y por qué no, pues también la parte latina, que también le adiciona todos esos ritmos de la parte de donde surge, ¿no? En México, en México, pues aquí se fusiona con salsa, que se da mucho en Ciudad de México también.
1: Bien, yo creo que, bueno, yo sigo así como procesando todo. Y ver esto, ¿no? Cómo el jazz rompe, sobre todo cuestiones de lo de raciales, étnicas, de género y cualquier tipo. Y sobre todo, me voy por otro concepto, ¿va? Que es la convivencia pacífica, pero sobre todo la libertad de expresión. Uh-huh. ¿Cómo esto del jazz puede encerrar todo? ¿Cómo esto también, como tú dices, se vuelve una colaboración creativa entre las personas? Siendo el ejemplo, pues, de cómo mis talentos sumados pueden ser más, ¿no? Y de forma armoniosa, ¿no? Destruyendo toda idea de que es mejor competir, o es mejor, si me explico, sobreponerme, o los egos, ¿no? A veces también, que también hay en la música, ¿no?
2: Muchísimo.
1: Pero ya nos invita a lo contrario, ¿no? A que, a ver, aquí venimos a disfrutar la música, a proponer, a ser creativos, y a que los demás también disfruten de esto, ¿no? Entonces, como que es un mensaje muy, muy propositivo, ¿no? Ya nos decías, ¿no?, que Ciudad de México pues ha sido también el epicentro de muchas cuestiones o creaciones de jazz. Uh-huh. Y que pues esto también nos lleva a hacer que en México el jazz también tenga una presencia significativa, ¿no?, en muchos aspectos, ¿no?, nuestra cultura, nuestros bailes, y también hasta, ¿por qué no?, hacer influencias mexicanas, ¿no?, de jazz. Me imagino que debe haber por ahí expositores, ¿no?
2: Sí.
1: Y platícanos, si quieres, un poquito de esto, y también cómo esto nos va llevando pues a que la música nos transforme, ¿no? En este caso, pues el jazz.
2: Sí, mira, hay varios festivales que uh-huh. están súper interesantes. Yo lo seguía, bueno, yo por una persona de aquí de Aguascalientes conocí el jazz. Es baterista, de hecho él se encuentra en Ciudad de México, por cierto, también se hizo salsero también. Y mucha gente, hay mucho talento hidrocálido también, pero así como es sorprendente cómo músicos de jazz también pueden incursionar en esta parte de la salsa y de mambo y o sea, aquí en Ciudad de México es muy bailable la salsa, pero fíjate que pues es bastante amplia las propuestas de aquí. También está como, por ejemplo, el Mago Herrera, Iraida Noriega, que se ha presentado aquí en Aguascalientes. Hay un festival de jazz aquí en México, Jazzlandia, que es de Heineken, creo. Y pues vienen muchas propuestas también internacionales aquí en México. Hay también el festival de San Sebastián, me parece. En España también es muy importante. Y bueno, pues también en Montreal, que es ahí en Canadá. Y fíjate que pues yo empecé viendo videos de esos festivales. Me empezaron a dar algunas referencias de mira, escucha esto. Y mira, este es el ritmo el latino. También hay otros, no nada más aquí en México. Digamos, siempre se asocia el jazz con, por ejemplo, afroamericanos, ¿no? Pero también, por ejemplo, hay en la escena internacional una persona también, ahorita no recuerdo el nombre, pero ella es japonesa. Entonces, ella incursionó también, o sea, como que se pensaría que nada más ellos, o por ejemplo los latinos, pero no, se llama Hiromi Uehara, espero que lo haya pronunciado bien, pero precisamente ella rompe estereotipos de género y hasta la cultura. También hay otro que se llama Abishai Cohen, que es de Israel. También su jazz es un poquito más de reflexión sobre la identidad. Obviamente él es israelí y todo, pero va más allá de eso también, de ser de un país. Él dice, no, pues, o sea, estoy orgulloso de mi país. También a lo mejor se critica mucho la parte por lo que está pasando todas estas guerras bélicas, pero también él dice, no, yo expongo mi música como también llevar la paz a no importa de dónde seas, no importa de dónde yo sea. Entonces se me hace muy interesante también esa parte.
1: Sí, yo creo que todo este programa nos ha dado datos importantísimos. Creo que el tema es extenso y yo creo que la invitación, sí, una es a que, bueno, más que sepa de jazz, escuche jazz. Creo que esa es la invitación del día de hoy.
2: Exactamente.
1: Si un día nos sentimos frustrados, enojados o gustosos o alegres también, yo creo que el jazz siempre nos puede transformar, ¿no? Nos puede magnificar lo bueno y transformar quizás lo malo, ¿no? Bueno, pienso yo.
2: Sí.
1: Igual si nos está escuchando algún jazzista, alguno, bueno, un aficionado al jazz o alguien que toque jazz, manifiéstese también. Sería bueno saber si coincide con estos temas, si nos puede ampliar la información. Creo que es un tema que les da gusto hablar de esto, ¿no?
2: No, y vayan a los eventos locales que hay también aquí, pues en Aguascalientes, ¿no? Hay festivales de jazz también, hay un festival de jazz que se viene haciendo, bueno, algún tiempo, y aquí en el sótano Stalwart también, hay la escena local, hay varias, y vienen también creo que de varios estados, y aquí se sigue impulsando, es muy importante. Aquí también en la universidad, me parece que también hay un festival de jazz,
1: ¿no? Creo que ajá, sí. Bueno, vamos a
2: en la Polifonía Universitaria, si no me equivoco.
1: Vamos a buscar a ver qué la agenda, bueno, más bien busquemos la agenda cultural de jazz y yo creo que no nos vamos a decepcionar.
2: No.
1: Romy, pues se nos acabó el tiempo. Muchas gracias por tu información, por estar aquí con nosotros.
2: Muchísimas gracias, al contrario.
1: Me gustaría cerrar con esta frase que nos dicen que el jazz nos enseña que no tenemos que tocar la misma nota para hacer buena música. Podemos ser diferentes y aún así crear algo bello juntos. ¿Cómo ven?
2: Ay, muchísimas gracias. Está bien padre y bien poderosa esa frase.
1: Esa frase. Bueno, pues nos despedimos. No sé si quieras despedirte del público. Bueno, despedirte en este programa porque seguro vamos a tener más programas. Pero
2: ay, muchísimas
1: gracias. Ella es Romina. Y pues si gustan también ahí. Si quieres repetir otra vez el Facebook de tu banda, con mucho gusto.
2: The Danks es THE Danks. Con D-A-N-K. Entonces ahí síganos, por favor. Nosotros nos dedicamos al rock, al indie rock, es rock alternativo. Pero pues muchísimas gracias por la invitación y muchas gracias por escucharnos. Y bueno, pues esto amplía un poquito. Espero hayamos permeado un poquito con este tema en este ratito.
1: Pues muchas gracias nuevamente y también agradecer a Radio UA por su producción, también al espacio La Defensoría de los Derechos Universitarios, y recuerden que también estamos a través de las redes de La Defensoría para cualquier interacción. Ahí estamos en Facebook y en Instagram, y también recuerden que los programas ya están en Spotify por si nos quieren escuchar nuevamente o se perdieron alguno. Y bueno, pues ya saben también, la invitación del día de hoy: escuchen jazz, no se van a arrepentir. Los que no conozcamos el género y los que ya lo conocen, pues yo creo que me darán la razón.
2: Y solo disfrútenlo, ¿eh?
1: Esa es otra, ¿no?
2: No necesitan saber de música, tanto.
1: Nomás déjense guiar por el jazz y créanme que le va a haber una transformación importante. Y bueno, pues con esto terminamos el programa del día de hoy. Un gusto estar con ustedes y como cada sábado les agradecemos el favor de su atención. Seguimos aquí en su programa, Hablemos de Derechos Humanos. Hasta luego.
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3: 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La palabra del día. Valladar es un obstáculo de cualquier clase para impedir que sea invadido o allanado algo. Oh. Es un nombre masculino que se deriva de vallado, que puede definirse como cerco que se levanta y se forma de tierra apisonada o de bardas o estacas, etc., para defender un sitio e impedir la entrada en él. Un gran ejemplo de un valladar es la muralla china. Pero algunos sinónimos son cerca, estacada, seto, muro, barrera, tapia, alambrada, obstáculo, defensa o barrera.
4: ¡Wow!
3: Para escribir valladar de manera correcta, deberás hacerlo así. V, A, L, L, A, B, A, R.
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3: En este momento, las 11 en punto.
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Bienvenidos amigos a Nati Reggae, yo soy Oswald Rodríguez. Ha llegado el momento de pintar la frecuencia del 94.5 con los colores verde, amarillo y rojo. Ya estamos de regreso por fin de nuestro periodo vacacional. Y bueno, si ustedes escucharon en tres ocasiones, en tres sábados, el mismo programa, es porque nos gusta mucho esa selección. No, no es cierto. La verdad es que hubo algún problemita técnico aquí en la estación. Y bueno, pues en vacaciones estuvieron trabajando nuestros técnicos para solucionar todos esos problemas que pues surgen con la tecnología. Pero afortunadamente ya estamos de regreso y ya está solucionado este asunto. Así que es momento de disfrutar de la buena música y continuar con nuestra programación habitual de aquí en adelante. Hoy es 9 de mayo, el día de mañana se conmemora el Día de la Madre y yo, como siempre, en todos mis programas aprovecho para mandarle un gran beso y un gran abrazo a mi mamá. Mamá, prende la grabadora, estamos en la radio, estamos en Radio UA 94.5 FM. No, de verdad quiero mandarle un gran saludo, un enorme abrazo, espero pronto ya darle un abrazo físicamente, pero siempre, pues diario hablo con ella. Y diario le digo que la quiero mucho, que la amo, así que pues no hace falta que haya un día especial. Sin embargo, es importante que le dediquemos un día a las mamás, pero todos los días pueden ser Día de la Madre si usted se lo propone. Así que nuevamente, un gran beso hasta la Ciudad de México, un enorme abrazo y una gran felicitación a la señora Silvia Galicia, a mi señora madre. Y bueno, pues también quiero mandarle una felicitación a todas las mamás que nos están sintonizando, por supuesto también a mi suegra, que pues ha sido también como una madre adoptiva para mí aquí en Aguascalientes. Le mando un gran abrazo a la señora Margarita y a todas las mamás que nos están escuchando, que les gusta el reggae, que semana con semana sintonizan Nati Reggae y les gusta compartir la buena música. Este programa es para todas ustedes, espero y les guste, y las invito, y también a nuestros radioescuchas varones, pues a todos los invito a que estén en sintonía, a que estén en comunicación. A través de las redes sociales nos encuentran en Radio UA 94.5 FM, Facebook, Instagram, TikTok, YouTube. Si quieren seguirme de manera personal, búsquenme como Oswald Rodríguez Locutor. Vamos a comenzar con la selección musical de este programa especial. Y como siempre lo hacemos, pues no hay de otra manera. Hay que empezar con la mamá de los pollitos. ¿Quién es la mamá de los pollitos? Me refiero a la mamá de la leyenda, Bob Marley, Cedella Booker Marley. Así que ella va a ser a quien escucharemos primero con el tema Stay Alive. Posteriormente escucharemos a Dacta Chando y Row Delgado con el tema titulado Mami. Y después Elijah Emanuel con un tema titulado Madre de mi Madre. Saludo también a las abuelitas, las mías ambas ya están en el cielo. Les mando un gran beso y un gran abrazo hasta donde quiera que se encuentren. Señora Delfina, señora Remedios, las quiero mucho. Bienvenidos, esto es Nati Reggae. Vibra positiva, comenzamos.

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1: Bien, acabamos de escuchar Madre de mi Madre con Elija Emanuel. Anteriormente, Mami a cargo de Dacta Chando y Row Delgado. Y al inicio de este bloque musical, La Mamá de los Pollitos, como les presentaba hace un momento a la gran Cedella Booker. Cedella Booker Marley, quien fue madre de la leyenda del reggae Bob Marley. El tema que escuchamos con ella es Stay Alive. Sigamos ahora con esto de Stroll y Jeffra Sound. El tema es Mama Don't Cry. Hay muchas veces que nosotros, por ser malos hijos, hacemos llorar a las madres. No hagan llorar a sus mamás, por favor. Mama Don't Cry, mamá no llores. Lutz and Faya con el tema titulado Mama Love. Y posteriormente escucharemos a Egyptian con Mama. Continuamos con más en este programa especial dedicado a todas las madres aquí en Nati Reggae.

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Bien, acabamos de escuchar Mama en la interpretación de Egyptian. Anteriormente, Amor de Madre, Mama Love con Lutz and Faya. Y al inicio de este bloque musical, Mama Don't Cry, Mamá No Llores con Stroll y Jeffra Sound. Amigos, pues ha llegado el momento de ir a nuestra pausa institucional, pero regresamos en unos momentos más aquí en Nati Reggae. Recuerden que hoy tenemos programa especial dedicado a todas las mamás. Ya volvemos.

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1: En Radio UAA, las 11:33.
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Ya estamos de regreso y damos inicio a la segunda mitad de la emisión del día de hoy aquí en Nati Reggae. Le damos la bienvenida a quienes acaban de sintonizar el 94.5 de FM Radio UAA. Los invitamos a que nos acompañen. Si tú nos acabas de sintonizar, déjame platicarte que hoy tenemos un programa especial por el Día de las Madres. Y ya mandamos los respectivos saludos, los volvemos a mandar, ¿por qué no? Saludos a mi mamá, saludos también a mi suegra, saludos a mis abuelitas que están en el cielo y a todas las madres radioescuchas que están disfrutando de este programa. Vamos a continuar ahora con esto de Christopher Martin, el tema se titula Mama. Posteriormente, Pato Banton con Mama Nature, la madre naturaleza también es nuestra madre, así que Pato Banton le dedica esta canción y... posteriormente escucharemos a los Rhymestone con Madre Querida. Sigamos disfrutando de esta selección musical aquí en Nati Reggae.

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1: Bien, acabamos de escuchar a los Rhemstone con Mi Madre Querida. Anteriormente, Pato Banton con Mama Nature, Madre Naturaleza. Y al inicio del bloque musical, simplemente Mama con Christopher Martin. Amigos, pues ya estamos en la recta final de la emisión del día de hoy aquí en Nati Reggae. Espero que estén disfrutando de esta selección musical. Y bueno, pues yo voy a aprovechar de una vez para despedirme y para dejarlos con otros dos temas musicales. El que escucharemos primero corre a cargo de Capleton. Se titula Mama You Strong, Mamá Eres Fuerte. Y sí, la verdad es que sí, las madres tienen una fortaleza impresionante. Y después escucharemos a Alerta Camarada con este tema que a mí me gusta mucho en lo particular, que se titula Por Ti, Mamá. Muchas gracias por haber sintonizado el día de hoy. Yo soy Oswald Rodríguez. Los dejo con estas canciones y con la programación sabatina de Radio UAA. Recuerden que a continuación viene Zona Gallos. Le mandamos saludos a Irma Rangel. Y no se pierdan todos los sábados a las 11 de la mañana Nati Reggae aquí en el 94.5 de frecuencia modulada. Que tengan bonito fin de semana, pásenla bien y pórtense bien. Y no hagan llorar a sus mamás, trátenlas muy bien. Besos y abrazos a mi mamá. Cuídense mucho. Hasta la próxima. 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

0: 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En este momento, las 12 en punto. 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Pelotillero o pelotillera es un adjetivo coloquial, también utilizado como sustantivo que hace referencia a una persona que adula. Es decir, que dice o hace cosas, en ocasiones de manera inmoderada, para agradar a otro. Hay muchos sinónimos para esta palabra, como adulador, lisonjero, rastrero, ñangotado, boa, cobista y otros tantos más que no están en el diccionario. Así que siéntete libre de usar el que tú quieras. Pero si es pelotillero, asegúrate de escribirlo de la siguiente manera. P-E-L-O-T-I-L-L-E-R-O. Pelotillero.
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3: ¿Qué tal? Muy buenas tardes, queridos gallo escuchas. Bienvenidos a este su programa Zona Gallos, transmitiendo desde el edificio 14 de esta nuestra querida Universidad Autónoma de Aguascalientes por la frecuencia 94.5 FM Radio UAA, de todo para todos, y precisamente para todos aquellos que son gustosos y fans y seguidores de los deportes y de nuestros gallos. Pues bueno, está este espacio. Mi nombre es Irma Rangel y con mucho gusto pues vamos a compartir esta media hora que, insisto y siempre recalco, será insuficiente por todo lo que tenemos que platicar, con un invitado muy especial que ya está con nosotros aquí en la cabina, que nos da muchísimo gusto recibir después ya de un buen ratito que no nos visitaba para darnos buenas noticias. Hoy ya está aquí, en un momentito más lo voy a presentar, pero antes de eso, invitarlos por supuesto a que nos sigan a través de las redes sociales, Gallos UAA en Facebook, y también estamos en Instagram como Gallos UAA-oficial, y también pues obviamente ahí podrá encontrar toda la información que se genera en materia deportiva con nuestros queridísimos gallos. Y bueno, ahí puede encontrar todo, y también invitarlos a que nos dejen algún comentario, sugerencia, queja, todo aquello que nos permita hacer un mejor programa para todos ustedes a través del 449-912-1588, que es el WhatsApp de la estación. Así que bueno, ahí podemos estar también en comunicación, y sin más preámbulo vamos a iniciar con esta plática. Hoy nos acompaña aquí en la cabina Manuel Araujo González, entrenador de la selección de ajedrez de nuestra universidad, ya desde hace algunos añitos. Manuel, platícanos un poquito, ¿no? ¿Ya cuántos años? ¿Como 10?
4: Ya son 14.
3: ¡Ay, canijo! Oye, sí, me falló la cuenta. Yo decía, sí, que 10, ¿ya 14?
4: Sí, ya 14 años aquí, okay, formando parte de los talleres y selecciones de la universidad. Ya, okay, es bastante tiempo. He visto desfilar a muchísimos jugadores aquí de buen nivel, y muchos de ellos han clasificado ya a Universidad Nacional, que antes por ahí nada más teníamos el antecedente de Mariselva y de Salvador.
3: Sí, claro, pero, por supuesto, Mariselva, que fue por muchos años el top, ¿no?, del ajedrez, no solo de la universidad, en Aguascalientes. La verdad es que Mariselva es una referencia, ¿no?, del ajedrez.
4: Sí, a nivel nacional, sobre todo por esas medallas de oro creo que logró conseguir en su momento. Después Salvador con las medallas de plata. Y después de eso se han sumado como diferentes chavos que han acudido a la justa nacional, y pues la verdad que se han metido a las competencias como más fuertes, ¿no? Claro. Tenemos una eliminatoria bastante compleja porque de repente nos cruzamos con San Luis Potosí, que por ahí el Tec de Monterrey pues está súper fuerte.
3: Claro, claro.
4: Y también nos cruzamos con Querétaro, ¿no?, que prácticamente yo sí lo veo como una mini Ciudad de México por ahí, porque pues tiene jugadores buenísimos, y la verdad tú ves a los jugadores en competencia y son súper disciplinados en todo momento, son súper comprometidos, y entonces enfrentar a este tipo de jugadores pues siempre es muy complejo, ¿no? Pero claro, pues afortunadamente logramos clasificar otra vez al nacional. Natalia por ahí se nos vuelve a colar un nacional, y pues honestamente yo pensaba que todavía iba a tardar un añito. Evidentemente me demostró como con trabajo, que se pueden acortar muchísimas distancias, ¿no?
3: Claro. Sí, justo platicábamos eso fuera del aire, ¿no? Natalia, tuvimos la oportunidad de platicar con ella hace algún mes y medio, más o menos, y justo platicábamos después de que se da este pase a Juegos Nacionales CONADE, que también pues es una competencia muy importante, ¿no? A nivel nacional, no universitario, es en otro sentido, ¿no? Ahí va representando al Estado, aunque bueno, obviamente pues es alumna, ¿no? De esta institución, pero justo platicábamos de este tema, ¿no? Tú la conoces a ella dentro del club deportivo, ¿no? Sí, y ha sido una de tus alumnas, ¿no? Que ha avanzado realmente muy rápido. Digo, sí tenía nociones, ya medio lo había practicado, sabía más o menos de qué se trataba, ¿no? Pero realmente no se había enfocado tanto al tema ya competitivo. Y bueno, pues da este gran salto y esta gran sorpresa, ¿no? Porque al final de cuentas es su primer evento nacional con la universidad. Sí, va en cuarto semestre, ¿no?
4: Sí, así es. De hecho, pues sí, Natalia me llega como en un nivel de principiante intermedio. Obviamente la chica ya tenía como conocimiento. Igual tú identificas donde hay talento rápidamente. Tuvo una participación en el regional pasado, pero era como, tenía como 2 meses jugando prácticamente. Entonces, en esta ocasión, pues realmente, pues ya tiene un año como de experiencia. Es una chica que ha estado comprometida durante un año. Incluso, no es que esté descuidando como sus estudios, pero sí ha tomado como prioridad también el ajedrez. Y por ahí, pues ha obtenido resultados bastante rápido, ¿no? Que eso es como algo muy sorprendente. Aparte, su estilo de juego es algo que pues impresiona, porque es una chica que siempre va para adelante.
3: Muy agresiva.
4: Su estilo de juego es muy llamativo, sí, ¿no? Y creo que eso es verdaderamente llamativo, la verdad. Por ahí yo pensaba que quizás el siguiente año incluso hasta ganaba medalla, pero pues no sé, yo veo cómo está jugando en este momento y realmente pues sí la veo con muchas chances de pelear por una este año.
3: Wow, o sea, sí, realmente ha sido un proceso rápido y justo eso nos sorprendía, ¿no? Que entró aquí, entró al club deportivo, o sea, realmente es como de esos talentos, como un garbanzo de libra, ¿no? Como,
4: sí,
3: como decimos en el mundo del deporte, ¿no? Que de repente llega con mucho talento, se prepara, se compromete, ¿no? Ahorita nos platicabas un detalle también muy, muy bonito, ¿no? Que tú la has cachado por ahí, preparándose aparte de tu clase, aparte del entrenamiento, aparte de lo que hace con ustedes como equipo. Pues ella le está invirtiendo tiempo,
4: sí,
3: ¿no?
4: Extra,
3: aparte
4: sí.
3: En preparación.
4: Sí, de hecho, en ocasiones me manda hasta mensaje y me dice, oye, te quiero mostrar mi preparación. Nos ponemos de acuerdo ya cuando tenemos como las horas de entrenamiento aquí en la universidad, que yo estoy como 14 horas con ellos. Entonces, por semana, cuando me muestra sus preparaciones, pues es como súper disciplinada. Yo le he sorprendido por ahí como en las cafeterías de repente, cuando está como con sus libros o incluso cuando está manipulando como algunos programas que le permiten editar diagramas y por ahí estar como estudiando líneas que son un poquito más complejas para entenderles un poquito más. Y pues no sé, la verdad es que sí le está invirtiendo muchísimo tiempo. Se mete a líneas complicadísimas que honestamente hay ocasiones donde pues me pregunta cosas y tarda un poquito en darle a entender el por qué se juega, porque pues están muy complejas, ¿no? Entonces, pues sí, le está metiendo muchísimo trabajo extra y se ve claramente cuando así sucede.
3: Claro.
4: Por ahí en la eliminatoria regional yo creía que iban a pasar 3 al nacional. Desafortunadamente pues les tocó cruces muy complicados en la etapa regional y al final nada más se terminó clasificando Natalia. Pero el avance de todos los chicos ha sido como notable, porque ahora sí que la selección que tengo actualmente la recibí prácticamente de cero y claro, hoy en día pues tienen un nivel bastante destacado. En el caso de Natalia, pues decirte que hoy en día es la jugadora mucho más fuerte de la universidad entre hombres y mujeres en nivel de fuerza y también en rating o puntaje ELO, que es como una forma de medir la fuerza de los jugadores en ajedrez, y pues le dieron un puntaje altísimo. Entonces pues ya prácticamente Natalia podía haber participado en categorías de aficionados antes si hubiese querido ganar dinero pues en algunos nacionales, pero pues su puntaje que le dieron le va a impedir pues ahora sí participar en ese tipo de competencias y
3: ya
4: pues
3: es demasiado fuerte para
4: sí,
3: eso.
4: Sí, justo. Ahora
3: ya
4: sí que
3: sería
4: la torcieron.
3: Un abuso.
4: Sí, y pues
3: ahí,
4: no sé, pues prácticamente le están orillando al profesionalismo y digo,
3: okay,
4: eso está muy padre porque creo que cuando un atleta sí se prepara, pues lo que quiere es justo eso, ¿no? Entonces, se brincó como varias etapas en su proceso, pero ese proceso que pues en el cual pues no siguió como otro atleta normal. Pues yo
3: o sea,
4: lo digo,
3: el camino, ¿no?
4: El camino,
3: sí, por
4: ¿no?
3: supuesto. De
4: sí,
3: un año pasas al regional y al siguiente año pasas al
4: ya,
3: nacional y al siguiente año a lo mejor.
4: Pues a lo mejor
3: peleas,
4: que hay medalla, ¿no?
3: ¿no?
4: Entonces,
3: claro,
4: Pues yo sí la veo como una promesa de medalla real en ritmos rápidos en este año.
3: Ok.
4: Y pues va a estar peleando, eso sí, pues lo tengo como seguro, va a estar peleando. Es una chava muy aguerrida en sus juegos. Incluso, por ejemplo, por ahí hay anécdotas de ella que me platican sus partidas. Y pues obviamente siempre hay nerviosismo cuando ella está, cuando yo la veo que está jugando, porque no, nosotros no nos dejan pasar a las salas de juego.
3: Sí, pero lo lógico es afuera, ¿no? Como sí, entrenadores se cierra toda esa puerta cerrada. En Universiada, ¿no? Ya a altos niveles, a veces ponen pantallas afuera de las salas, ¿no? Pero realmente es un lugar sepulcral, o sea, el silencio es absoluto, ¿no? Se escucha el respirar de todos los competidores y los entrenadores están afuera viendo en pantallas,
4: sí,
3: ¿no?
4: Sí, incluso pues cuando salen al baño ven como que hay más tensión incluso afuera que adentro.
3: Claro.
4: Pero pues no sé, en el regional había como paredes de cristal las cuales separaban a los jugadores de los entrenadores y por ahí pues haciendo uso como de la tecnología, pues tú tomabas fotografías a distancia porque okay. No te puedes acercar tanto para distraer como a los jugadores. Y tú veías todas sus posiciones, estaban súper sanas, estaban posiciones realmente que prometían mucho o posiciones muy estables. Y de repente sí veías que pues hay chavas que les falta un poquito en su formación, pero ella, por ejemplo, es como muy transparente cuando va ganando, ¿no?
3: Claro.
4: Y se muestra como muy confiada, se para a caminar, y ya cuando eso sucede, yo sé que está ganando. Entonces, No es necesario que le pregunte a ella cómo vas para no ponerla nerviosa o ponerle un poquito de presión. Pero sí, yo la veo y se muestra bastante tranquila. Y cuando se levanta es porque ya va ganando por una pieza o que de repente ya tiene una red de mate contra su rival. Y pues eso te mantiene un poquito tranquilo. Obviamente ya cuando llegas a una etapa nacional, pues ahí sí se encierran totalmente, no puedes ver absolutamente nada, los chavos ni siquiera tienen contacto hasta el momento de que salen de sus partidas, ¿no? Entonces, pues se está preparando mucho, la primera semana de mayo se va a enfrentar a las mejores del país, ella es la segunda, de entre las dos mejores jugadoras de la región, pero ya en la nacional, pues sí, se va a enfrentar a las jugadoras de la UNAM, a las jugadoras de Yucatán, que son como, pues siempre
3: las
4: jugadores
3: potencias, ¿no?
4: Muy, muy, muy fuertes, pero tiene con qué pelearles, ¿no?
3: Claro, por supuesto, y también en ese sentido, pues tú como entrenador, ¿no? Confiado, sino entusiasmado, ¿no? De ver este proceso, de ver este compromiso, porque también a ti te implica eso, ¿no? O sea, el prepararte más, el tener jugadores de este nivel y el tener jugadores, como ahora lo mencionas, ¿no? Que están súper comprometidos con el equipo, que están haciendo las cosas bien, pues a ti también te elevan el nivel, ¿no? De decir,
4: sí,
3: híjole,
4: justo.
3: Pues me tengo que preparar mucho más, ¿no? Porque obviamente se me está exigiendo más, y eso también creo que es muy padre, ¿no? Eso ya no lo platicarás ahorita después del corte. Manuel, vamos a hacer una pequeña pausa para este espacio musical, que espero que ya tengas por ahí a la mano tu playlist y lo que nos vas a compartir,
4: claro.
3: Que nos platiques un poquito por qué es significativa esta canción para ti. La escuchamos y ya regresamos después del corte. Pero ahora sí, ¿qué canciones?
4: Es música ligera, no hay ninguna razón en especial, simplemente
3: okay.
4: Es una canción que me pone siempre de buen humor, y esté triste, muy alegre o no sé, siempre es una canción que está en mi repertorio y para escucharla, ¿cómo ves?
3: Perfecto, me parece excelente, pues vamos a escuchar esta canción y regresamos en un momentito más.
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1: Pues ya estamos de regreso aquí en la cabina del edificio 14, platicando con Manuel Araujo, entrenador de la selección de ajedrez. Rápidamente, invitarlos a que sigan Gallos UAA en Facebook e Gallos UAA-oficial en Instagram para que se entere de todo lo que sucede con nuestros queridísimos gallos de la UAA, sobre todo ahora que van a iniciar pues estas competencias, ¿no?, nacionales. Justo platicábamos del caso de Natalia, pero hay otros, Manuel, y eso sí,

0: un entrenador que, a pesar de ser muy joven, tienes mucha experiencia ya en eventos nacionales, ¿no? Sí, o sea, has llevado a muchos chicos a eventos nacionales, sabes cuál es la dinámica, sabes cuál es el compromiso, ¿no? Sabes cuál es la exigencia que hay en ese tipo de eventos de alto nivel competitivo. Y bueno, eso creo que sí hay que siempre reconocerlo, ¿no? Insisto, ha sido un entrenador muy, muy constante, ¿no? Que ha llevado muchos chicos ya a Universidad Nacional, que has traído medallas, ¿no? Y que siempre trabajas muy fuerte con ellos en motivarlos, en hacer que se comprometan, ¿no? Con este deporte. Y bueno, no es la excepción, ya no lo platicaste hace ratito, y ahorita pues con este compromiso, insisto, más alto y esta motivación, ¿no? De decir, tengo tan buenos jugadores que necesito yo también seguirme preparando.
1: Sí, claro, y creo que cuando estás como en una competencia, sobre todo que estás como muy lejos de casa, realmente el ser entrenador también te vuelve al momento un amigo de ellos, porque pues eres el único apoyo que tienen cuando salen a competir. Claro. Y creo que como entrenador lo único que tienes es que les hagas las cosas un poquito más fáciles a ellos, para que ellos no se tengan que preocupar por nada adicional, únicamente por competir, ¿no?
0: Claro.
1: Y en cuanto a lo otro, pues la verdad son un grupo de chavos como muy disciplinados. La verdad, a pesar de que varios no pasaron a la Universidad Nacional, bueno, en este caso la Universidad
0: Campeonato
1: de Universidad
0: Nacional a Núñez
1: 2026, que es nuestra primera aparición en esta competencia.
0: Claro. ¿Van a Ciudad de México?
1: Vamos a Coahuila.
0: A Coahuila, okay,
1: sí,
0: perfecto.
1: Sí, sí, vamos
0: mayo.
1: A Saltillo.
0: Todavía no hay fechas exactas, pero a Saltillo en
1: sí,
0: mayo.
1: Sí, vamos a Saltillo, y pues la verdad hay un grupo de jugadores que pues están preparando también para el siguiente año clasificar. También por ahí nos van a llegar tres chicos que espero sí queden en la universidad y que tengan un buen proceso de admisión, pero también están fuertes, ¿no? Muy fuertes. Entonces el siguiente año pues uno lo vislumbra en el sentido de que va a ser un año en el cual podríamos hasta traer dos o tres medallas por ahí, okay, a nivel nacional, y porque nos va a llegar un campeón nacional en torneos abiertos, por ahí, okay, pues eso emociona un poquito, y también nos va a llegar un jugador que ha sido como cuarto lugar nacional, entonces por ahí nos emociona un poco.
0: Claro,
1: y,
0: claro. Pues, y te compromete, ¿no? A final
1: sí,
0: de cuentas,
1: sobre todo, a seguirte preparando, ¿no?
0: A seguirte preparando.
1: Sí,
0: ¿cómo haces, Manuel, tú esa preparación? Digo, obviamente lo sigues jugando, lo sigues practicando, le sigues entrando también tú a las competencias y tal, pero como entrenador también es difícil sentirte con esta responsabilidad por ellos, ¿no? O sea,
1: sí, claro,
0: decir, híjole, tengo que dar yo también mi máximo esfuerzo, ¿no?
1: Sí,
0: claro. Como entrenador, ¿cómo lo manejas?
1: Sí, pues sobre todo te tienes que mantener estudiando tú también, no puedes dejar como el estudio de lado, y también tienes que aprender a saber qué estudiar, ¿no? Porque hay libros desde hace cientos de años, pero hoy en día esos libros ya quedaron totalmente desactualizados.
0: Obsoletos.
1: Sí, totalmente obsoletos, porque ya hay el uso de nuevas tecnologías y eso te permite pulir más las líneas. Entonces, aquí lo que tratamos de hacer es como tomar el material que, por medio de preguntas a maestros, qué metodología están utilizando, qué material están utilizando, por ahí te hacen recomendaciones, te comparten incluso contenido, y pues puedes entonces empezar a transmitirles a tus chicos para que empiecen a subir de nivel. Por ejemplo, en los talleres deportivos yo trato de que avancen lo más rápido posible, porque yo lo veo como mi semillero, ¿no?
0: Claro, por supuesto.
1: De ahí voy a sacar a mis futuros seleccionados, y por ejemplo de ahí salió Natalia, ¿no? Que es como es un ejemplo claro de ello, pero no solo es ella, hay muchos jugadores que están jugando mucho, muy fuerte a nivel estatal, que han llegado a finales ya en la liga universitaria, antes con otro nombre, como Juegos Deportivos Universitarios. Ahora ya está la liga universitaria, que están participando también en ella y les está yendo bastante bien, pero también hay otras competencias en las cuales están participando, como Copa Aguascalientes, que en años pasados también les ha ido súper bien. Entonces por ahí también reconocer el trabajo que también ellos están haciendo, que por ahí en la rama varonil pues sí la tienen también un poquito más difícil, porque está lleno de titulados en la región, entonces pues también es un poquito más complejo clasificar.
0: Claro. Y es una región muy competitiva, ¿no?
1: Sí,
0: o sea,
1: claro.
0: Tú lo decías hace un momento, o sea, San Luis, Querétaro, Guanajuato, Aguascalientes, son estados realmente donde hay un nivel competitivo alto, muy alto,
1: sí, sí,
0: ¿no? Y que obviamente eso te implica pues estarte codeando ahí con los mejores.
1: Sí, claro, y aparte cuando escuchas que año con año caen medallas para esta región,
0: claro,
1: pues es señal de que algo se viene trabajando bien. Hay entrenadores muy, muy buenos también en la región, el entrenador de la UAC, por ahí lo ubicas, el de la Anáhuac, y ves, claro, que son jugadores pues rudísimos, también se dedican a participar en torneos y tienen muy buenas participaciones.

0: Entonces, pues ves que la competencia que tenemos sí es muy fuerte y pues te estás peleando con ellos de tú a tú. Entonces, pues realmente es señal de que algo se está haciendo bien, ¿no?
1: Sí, claro, por supuesto, y por el bien de los muchachos, ¿no? Que también tienen esta oportunidad de medirse contra los mejores, ¿no? De realmente saber, ¿no? Hasta dónde son capaces de hacer, y que bueno, creo que lo están haciendo increíblemente, ¿no? Por supuesto, y antes de que nos empiece ahí el reloj a jugar una mala pasada, de que ya casi se termine el programa, pues desearles mucho éxito. Sí, súper cortito, ¿no? Desearles mucho éxito, Manuel. Yo siempre te lo he dicho, ¿no? Y lo diré siempre, como dice un amigo, fuerte y quedito, ¿no? Sí, de que eres un gran entrenador, que eres un gran ejemplo para los muchachos, que ellos ven en ti, creo que ese liderazgo, ¿no? Y ese apoyo y esa contención que necesitan en los momentos de competencia, en los momentos de preparación, en el proceso, ¿no? Que también eres gente, insisto, muy, muy comprometida con la institución y con tus muchachos y con el trabajo y con los resultados, ¿no? Y pues felicitarte, obviamente, por eso, ¿no? Muchas ya son gracias. Muchos años, ya. Sí, te digo ya que yo le calculaba 10, ahorita me sorprendiste.
0: Sí, ya son 14.
1: Ya son 14. Y justamente el otro día, digo, ya esto es dato curioso, ¿no? Revisaba unas fotografías que tenía ahí viejas. Ay, sí, viejas porque ya fueron de hace 17, 18 años, sí, ¿no? Sí. Y salías tú ahí como estudiante, ¿no? Súper jovencito, sí, ¿no? Sí, cuando pues obviamente también tú participabas. Y me dio como hasta un poco de nostalgia, ¿no? Yo, mira, Manuel tan pequeño. Ay.
0: Sí, y luego me las compartes. La verdad es que el tiempo se va muy rápido. Honestamente, yo ahorita estoy como en una etapa en la cual sí me considero totalmente entrenador. De repente ya no participo tanto en como torneos clásicos porque ese tipo de torneos son muy demandantes, y ahorita estoy súper enfocado en preparar chicos, ¿no? Es lo que me gustaría que seguir haciendo por algunos años más, y pues espero venir pronto en compañía de Natalia, sí, y ver, claro, si se logró encantaría. Como un buen resultado.
1: Claro, muchísimo éxito, Manuel. Y antes de esto, solo porque me queda ahí un poco en el aire, ¿no? El tema de la inteligencia artificial y el ajedrez, ¿cómo se ha ido integrando, ¿no? Creo que es una actividad, un deporte en el que muy naturalmente se unen, ¿no? ¿Cómo ha sido?
0: Sí, claro, pues de hecho hay inteligencias artificiales que han jugado contra ellas mismas millones de partidas en un margen de tiempo muy reducido, y han aprendido a jugar ajedrez en muy poco tiempo, y han venido a desmentir aperturas que habían sido jugadas por cientos de años, ¿no? Entonces, al momento en el cual metes a un programa y el programa te dice cuáles son las líneas que son correctas y te dice cuáles líneas estaban mal por cientos de años, pues creo que pues eso ya está muy roto, ¿no? Pero sí, por ejemplo, hay algunas que todavía son medio débiles, que el ser humano tiene pues una capacidad increíble, y hay humanos que calculan mejor que muchas computadoras, pero también hay otras que ya te sorprenden mucho, y pues realmente sí han sido de mucho apoyo o ayuda para respaldar una gran preparación, sí, porque ahora pues prácticamente te ayudan a llevar unas líneas tan precisas que pues te garantizan que si vas a perder, pues va a ser por un mal manejo de la presión, no tanto por la preparación, ¿no?
1: Wow, sí, eso es todo un tema. Y ahorita que lo mencionabas, me quedo ahí, ¿no? Esa duda.
0: Sí.
1: Creo que en el caso de ustedes es una herramienta muy útil, ¿no? Que los puede llevar de verdad a otros niveles sin perder la percepción ahí humana, ¿no? Y esa gran capacidad. Pero bueno, sí será todo un tema.
0: Sí, sobre todo usado para como buena herramienta, claro, vaya, sino para hacer trampa, ¿no?
1: Claro.
0: Usarlo como para preparación y no para otro tipo de cosas, ¿no?
1: Claro, por supuesto, Manuel, pues muchísimas gracias por acompañarnos.
0: No,
1: siempre es un gusto
0: tenerte
1: aquí en el programa. Sabes que Zona Gallos es tu casa, que siempre eres bien recibido aquí, que siempre nos traes buenas noticias y que siempre es un gusto platicar contigo, deseándoles mucho éxito, por supuesto. Ya faltan un par de semanitas nada más. Sabemos que van a intensificar ahorita la preparación, ¿no? Para Natalia, para los demás chicos que siguen, obviamente, en estos torneos que tú nos señalabas, en Copa Aguascalientes, en la Liga Universitaria, o sea, los compromisos siguen.
0: Sí,
1: así
0: sí.
1: Que bueno, sabemos que vas a trabajar mucho en este periodo, y bueno, estaremos ahí muy al pendiente, por supuesto, de su participación en el Campeonato Nacional Anúyes en Saltillo. Ya no lo comentabas, pronto sabremos las fechas exactas.
0: Sí, sí.
1: Y obviamente las estaremos compartiendo. Manuel, muchísimas gracias.
0: Te agradezco mucho por invitarme.
1: Un gusto tenerte aquí, y bueno, un gusto también compartir con todos nuestros Gallo Escuchas este espacio, deseándoles un excelente fin de semana. de semana, disfruten mucho de la feria, por supuesto, sanamente, sin excesos, y bueno, nosotros nos escuchamos el próximo fin de semana. Mi nombre es Irma Rangel y con mucho gusto los acompañamos. Hasta la próxima.
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1: Entre pensamientos y melodías, nuestro reloj marca las 12:30 minutos.
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0: que ya estamos aquí. Esto es Piña con Canela. Hola, hola, qué gusto saludarlos en este sábado de viaje. Yo soy Ale de Luna, su piloto en este viaje por el mundo, y hoy nuestro pasaporte nos lleva a un lugar que parece diseñado por una agencia de viajes de ensueño. Pero, antes de arrancar, vamos a hacer algo diferente. Les tengo una adivinanza para empezar, sobre todo para saber a qué lugar vamos a ir hoy. ¿Cuál es el país que nos dio la corbata, que tiene más de 1000 islas y que fue escenario donde los dragones de Game of Thrones volaron de verdad?
1: Y los destruyeron también, por cierto.
0: Bueno, por si no lo sabías o si ya sabes el dato, pues estamos en Croacia. Por si la atinaste, y si no, ya aprendiste algo nuevo. No se preocupen, que para eso estamos aquí, para descubrir cosas nuevas. Ubicada justo donde Europa Central se encuentra, en el Mediterráneo, o más fácilmente, enfrente de Italia. Esa botita fancy de Europa. O a la derecha, como gusten verlo. Bueno, Croacia es un país de contrastes locos. Pues hablan croata, un idioma, pues con mucha fuerza, y son famosos por tener una de las costas más azules del mundo. Pero hoy no solo vamos a ver fotos bonitas, bueno, a imaginarlas. Vamos a entender por qué este país es una de las marcas nacionales más poderosas del momento. Abróchense el cinturón, que iniciamos este viaje. Bienvenidos a Piña con Canela.

regresamos y qué manera de iniciar el bloque. Si te vas uniendo a la señal del 94.5, te pongo en contexto. Estamos en Croacia y acabamos de escuchar a Yasmina Makota con Higher, que significa más alto. Y por otro lado, a Lara de Marín con Mantra. Y bueno, sobre todo me encanta el mensaje de estas dos canciones porque nos hablan de recuperar la confianza y del poder que tiene nuestra mente. A veces se nos olvida que nosotros somos nuestra propia marca más importante. Y si no creemos en nuestro propio potencial, nadie lo hará. Así que si hoy te sientes un poquito, pues, bajoneado, toma estas rolas como un empujón optimista para conquistar tu sábado. Regresando ahora sí a Croacia, pues es el ejemplo perfecto de evolución. ¿Por qué? Tiene una mezcla riquísima de influencias mediterráneas, balcánicas y de Europa Central, que se ha forjado durante 14 siglos. Así que son personas súper hospitalarias, pero con un orgullo enorme por su patrimonio. A ver, y yo sé que en el intro le saqué la curiosidad acerca, bueno, sobre todo a los fanáticos de Game of Thrones. Así que aquí te va el Easter Egg turístico. ¿Se acuerdan que cuando viajamos a Malta, yo les llegué a mencionar que ahí también se grabó la boda de Daenerys? Y también grabaron partes de King's Landing. Pues, pero bueno, resaltando o aclarando, eso fue únicamente para la primera temporada. Pues resulta que para la mayoría de las temporadas siguientes, desde la 2 a la 7, porque recordemos que la octava no existe. He dicho, caso cerrado. Bueno, si te gustaba, pues respetamos tu opinión equivocada. No te creas. Pues qué bueno, la verdad. A lo mejor fueron de los pocos que disfrutaron esa última temporada, pero ese no es tema de hoy. Resulta y acontece ser que la producción se mudó a Dubrovnik, en Croacia. Esa ciudad amurallada es literalmente el desembarco del rey o el King's Landing que todos conocemos. Es fascinante cómo la ficción puede posicionar a una ciudad en el mapa mundial. Ahora medio mundo viaja a Croacia solo para caminar por esas murallas. Pero bueno, yo te tengo una duda. ¿Ustedes notaron la diferencia de la arquitectura entre Malta y Croacia? Yo al menos creo que no, o estaba más interesada en la trama. Pero si no, pues ya te desperté la curiosidad para volver a ver toda la serie. Mientras tanto, regresamos a la música.

Estamos de vuelta en Piña con Canela y lo que acabamos de escuchar fue Rim Tin Tag Didim, que si no has escuchado de Baby Lasagna, viven en otra dimensión. Este dude, este chavo, se convirtió en un fenómeno de la música impresionante en la Eurovisión. Tema recurrente en Piña con Canela. Festival europeo como pues Unión de la Paz. Como la paz a través de la música. Entonces, su música no solo es pegajosa, es un himno sobre la migración de los jóvenes que dejan sus pueblos para buscar mejores oportunidades, pero con una energía que te hace querer saltar. Y por cierto, como contexto general, fue el ganador del año 2024. Y después escuchamos Profumi di Mare o Perfumes de Mar de Ritam Noa. Esta pues es una oda total a las costas croatas, a ese amor de verano que se te queda pegado en los sentidos como un olor a sal y protector solar. Pero bueno, hablando de cosas grabadas, hablemos de su alfabeto. El croata usa letras latinas, pero tiene 30 letras en total. Tiene sonidos súper específicos que, pues para nosotros serían un reto, pero que le dan esa cadencia tan especial a su música. Pero bueno, seguimos con la música para que medites toda esta información y lo consideres en tu próximo viaje. Regresamos a la música en Piña con Canela.

0: cierre. ¡Ay! Es que, ay no, esta última canción me encanta. Acá vamos a escuchar Dora, la primera canción, de Ananda. Que, bueno, en contexto, fue parte del festival del mismo nombre. Por si no lo recuerdan o si son nuevos, recurrentemente hablamos de la Eurovisión. Y cada país que participa para la Eurovisión decide hacer un festival o hacer su selección interna. En este caso, Croacia hace su pues festival y lo nombran Dora. Así que lo increíble pues de esta rola es que su homenaje no es al festival, sino bien a Dora Pajecevic, una mujer que fue pionera en la música clásica y una de las compositoras más importantes de la historia del país. Y por otro lado, cerramos con la ganadora absoluta, Andrómeda de Lelec. Y aquí vamos a partir un poco sobre lo que te voy a explicar, porque vaya que tiene mucho contexto y es que lleva la bandera croata a todo el mundo este año. Porque, ojo aquí, yo los invito a ver el video de Lelec, no es complicado encontrarlo, le ponen en YouTube Andrómeda de Lelec y ahí lo que van a ver es, a mí me erizó la piel. Primero que van a ver son los símbolos que están pintados en toda la piel de las artistas. Pues bueno, esos símbolos se llaman sikange, que es una tradición de tatuajes antiguos que las mujeres croatas usaban para protegerse. Hace siglos se tatuaban cruces y símbolos sagrados en las manos y el pecho, para así evitar que se las llevaran o les cambiaran su identidad. Era su armadura en la piel. Así que Lelec toma esto y lo transforma en Andrómeda. Y bueno, ya que hablamos de mujeres fuertes y protectoras, no puedo dejar pasar que mañana en México celebramos el Día de las Madres. Al igual que esas mujeres que se tatuaban para proteger su historia y sus familias, nuestras madres son ese escudo que nos ha cuidado siempre. Ellas también tienen sus propios tatuajes, invisibles de esfuerzo y amor. Así que hoy celebramos esa fuerza femenina que mueve montañas. Si tienen a su mamá cerca, abrácenla mucho. Y si no, llévenla en su recuerdo como ese tatuaje protector que nos guía. ¡Feliz Día de las Madres! Bueno, muchísimas gracias por volar conmigo hasta Croacia. Yo soy Ale de Luna y los espero el próximo sábado puntualitos a las 12:30 del día para seguir descubriendo el mundo en Piña con Canela. Bye bye. Y con este acorde final concluimos el viaje de Piña con Canela. Pero prepara tu pasaporte auditivo porque la próxima semana nos volveremos a ver en otra aventura. Piña con Canela.
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0: Ciao.
2: Tschüss.
0: Au revoir. Arrivederci, ragazzi. Bye bye.
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1: En este momento, la una en punto.
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4: Bien, pues bienvenidos nuevamente a este programa Arte en Sintonía, con este programa que ahora vamos a tener unos temas bien, bien interesantes. Ahora vamos a hablar de microtonalismos, por eso les invito a que se queden aquí. Y primeramente, pues vamos a esta primera sección, Encuentros con el Arte.
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4: Y para esta sección tengo hoy como gran invitada a la maestra Claudia Delgado García. Hola, hola, Clau, gracias primeramente por estar por acá. Bienvenida, bienvenida a este programa, que desde hace mucho ya también estábamos ahí comentándote que buscábamos que estuvieras por acá, que te necesitábamos también
17: con,
4: sí, claro, sí. Que Radio Universidad te extrañaba, porque
17: sí,
4: ya habías incursionado, pero ahorita...
17: ¿Sabes? Creo que yo también extrañaba a Radio Universidad.
4: Eso, qué padre, qué gusto, qué bueno que puedas ya ir cubriendo esa parte de la nostalgia que estaba por allá, y que retomemos esto de la locución aquí perfecto, en Radio Universidad. Y ahorita vamos a hablar de esas situaciones en la segunda parte de este programa, pero ahorita en esta primera parte nos traes un tema bien interesante el día de hoy.
17: Así
4: ¿Qué,
17: es,
4: qué sí. vas a relacionar? Oye,
17: fíjate que yo estudié la licenciatura en sociología, por lo tanto soy muy curiosa, todo me causa fascinación y curiosidad, y a todo le quiero buscar un porqué, para qué y cómo. Entonces, principalmente soy muy curiosa, y últimamente estoy haciendo la maestría en arte, nada más.
4: Sí.
17: Y hay unos semestres que nos están enseñando música. Yo creo que de las áreas más difíciles para mí. O sea, lo visual, a lo mejor hasta la danza, te ando aventando, que también batallo, pero sí me voy mucho más a lo visual. No me acuerdo ahorita muy bien en qué materia, Tenemos que buscar músicos y yo quise buscar músicos y compositores mexicanos. Y en este caso vamos a hablar de Julián Carrillo. Y espero, en próximos programas, si me invitas, pues hablar de otros, artistas mexicanos.
4: Claro, siempre tienen aquí la invitación abierta, tanto a ti como a todos nuestros maestros del DAC, de todo el Centro de Educación Media y más, de toda la universidad y toda la comunidad que nos escucha, quien guste, que nos escriban ahí al 449-912-1588 y que nos hagan saber ahí sus propuestas. Sin
17: inquietudes.
4: Claro, sí, tienen aquí los micrófonos completamente abiertos y gracias por traernos este tema hoy.
17: Fíjate que voy a rescatar esto que acabas de decir, Memo. Qué bueno que abres esta posibilidad a todas las personas, porque luego hay personas que no tienen estas posibilidades y hay temas tan interesantes que te encuentras hablando en lo cotidiano. Qué bueno, te felicito por eso, por abrir el espacio a otras personas, a la comunidad universitaria y a todos los que nos
4: general,
17: escuchan.
4: Sí, en general, a todos los que nos escuchan. La verdad es que sí, no lo decimos nada más de dientes. De verdad, escríbanos ahí al teléfono, lo repito, 449-912-1588 y háganos conocer ahí quién quiere participar, cuándo quieren participar y este es su espacio, estarán aquí bienvenidos. Bueno, Claudia, entonces regresando con Julián Carrillo, que es el que vamos a hablar hoy. ¿Por qué te llamó la atención este artista?
17: Fíjate, es principalmente porque es cuando converge la música y la física para desafiar lo establecido. Entonces, yo al estudiar sociología, pues siempre vi las normas, la cultura y todo, pero siempre me llamó la atención la gente que hace las rupturas. Uh-huh. Se me hace gente muy, muy valiente, muy fuera hasta de su tiempo. Entonces, buscando yo valorar y sacar de... O yo, ¿sabes qué? Sacar yo de mi ignorancia el no conocer músicos mexicanos. Uh-huh. Porque nuestra educación, pues ya ves que es muy occidental.
4: Sí.
17: Entonces toda es europea.
4: Sí,
17: las canciones, las composiciones. Uh-huh. Cuando enseñamos historia del arte, es historia del arte europeo.
4: Sí.
17: Entonces yo como socióloga decía, ¡ah, caray! ¿Y el otro mundo?
4: Así es.
17: Yo tenía una materia en la prepa que decían, literatura mundial.
4: Sí,
17: mundial.
4: Sí.
17: Y nada más veíamos Europa.
4: Exacto.
17: No veíamos ni siquiera América Latina.
4: Claro, sí,
17: mucho menos Oriente. No, nada sí. Veíamos. Entonces, con ese afán también de valorar lo que ya hay y quitarme mi ignorancia, caí con Julián Carrillo, que es el creador del sonido 13. Y me di cuenta que Julián Carrillo es uno de los más importantes compositores de México.
4: ¿Sí?
17: O sea, es tremendo, tremendo.
4: Clau, ¿qué te parece si como preámbulo para que la gente vaya entendiendo de qué vamos a ir hablando, les ponemos un fragmento de una pieza? Es una pieza muy,
17: sí,
4: muy larga.
17: Tremenda.
4: Es maravillosa, la verdad es que sí queremos que la conozcan bien, que la puedan ir disfrutando. Pero en este momento les vamos a poner nada más un fragmentito y vamos a regresar a seguir hablando de esto. Estos son los microtonalismos, ¿verdad? El número 13, de hecho, por eso la van a escuchar. Es un sonido muy, pues, diferente a lo mejor a lo que estamos acostumbrados, pero es muy envolvente, es mágico. La verdad es que es un sonido mágico que les invitamos a que disfruten para regresar ahorita aquí en Arte en Sintonía.

0: Bueno, regresamos. Entonces, aquí
1: sí, mientras sí. Seguimos escuchando también esta pieza. La pieza
0: está de fondo.
1: Sí, así es. Seguimos escuchando esta pieza.
0: Esta composición.
1: Y que puedan seguir disfrutando, perdón, esta pieza de Julián. Así es. Preludio de Colón, que no dijimos el nombre, ¿cierto?
0: Sí, Preludio de Colón. Esta pieza, amigo, está inspirada en imaginarse lo que vivió Colón y todos los tripulantes de las tres carabelas cuando llegaron a América. Uh-huh. Entonces este sonido puede ser, no sé cómo lo perciban ustedes, si gustan nos mandan mensajito, después aquí con gusto Memo los lee.
1: Lo veremos.
0: Pero tiene esa intención de magia, de misterio. ¿Te imaginas uh-huh. esos tiempos en 1500 y tantos y llegas a un lugar con diferente clima, con diferente gente, sí. La vegetación? Entonces también esto, está en referencia pues al descubrimiento de América. Algo que me llamó también la atención mucho de Julián es que tiene más de 200 piezas.
1: Así es, sí, es tremendo. Un compositor maravilloso.
0: O sea, tremendo, ¿eh? Sí, tremendo, sí. Compositor, pero desgraciadamente son muy pocas las que podemos nosotros escuchar. Entonces eso, fíjate que me causa conflicto que sea una persona tan importante y tan significativa del siglo pasado en la música, y yo creo que un parteaguas también, que más adelante vamos a ver cómo los microtonos han funcionado para estas músicas contemporáneas, y que haya tan poco interés de interpretarlos. No sé si sea porque Julián también hacía sus propios instrumentos.
1: Sí, sí,
0: en
1: sí,
0: microtonos,
1: además,
0: o sea, eran además, pianos, arpas, exacto, especiales. Entonces no sé si sea eso la dificultad. Yo quisiera pensar que es eso, a pensar que es poco el interés, ¿no?
1: Fíjate, y más que el interés, a veces también el gusto, ¿eh? También es difícil, o sea, yo creo que cualquier artista cuando está presentando o preparando un programa para presentar, también tiene que buscar la forma de que agrade a la gente, y a
0: ¿sí
1: lo mejor, bueno, como músico sí lo pensamos, o sea, buscar que sea un programa que a la gente le sea atractivo, y la verdad es que todavía los microtonalismos nos están costando algo de trabajo de reconocer, de apreciar, de captar. Entonces, sí, yo creo que también algunos de los directores de las orquestas, vamos a decirlo, nacionales, que son los que también tienen este compromiso, ¿no? De seguir promoviendo a estos compositores mexicanos, lo ven o lo piensan y dicen, ay, caray, va a ser difícil. También otra cosa, la complejidad de interpretar también uh-huh. estas piezas, que no es nada sencillo.
0: Sí.
1: ¿Eh?
0: Fíjate que a lo mejor, ahí sí voy a diferir poquito contigo, a lo mejor ni siquiera Julián pensó en que fuera agradable. De hecho, a veces uno como artista lo haces por una necesidad y a veces no por el agrado de los demás. Y te vas a encontrar que va a haber gente igual. Gente que le guste tu obra y gente que no, y gente que le sea indiferente, sí, sí. Gente que diga, ay, eso ni es arte. Entonces, es lo padre, ¿no?
1: Sí, y yo no me refería tanto a la intención de Julián de agradar con su obra, sino
0: su obra.
1: A la intención de los directores actuales, ajá, uh-huh. de los directores actuales o que han pasado a la hora de presentar un programa y no incluirlo en sus repertorios. O sea, que sí. No sea un compositor que se ejecute comúnmente.
0: Ajá. ¿Verdad? Fíjate que a lo mejor tiene que ver igual con el gusto y aprendido, hasta uh-huh. de cómo escuchamos
1: claro,
0: la música, ¿no?
1: Exacto.
0: Culturalmente. Volvemos a que estamos acostumbrados a las armonías
1: exacto.
0: de, ¿a las armonías de qué? ¿De 12 notas?
1: De 12 notas,
0: de 12
1: exacto.
0: Notas.
1: Nuestra forma musical así occidental común a la que estamos acostumbrados es de 12 notas. Así es. Y en esa es la que se rige toda la música común, popular o común que escuchamos.
0: Que
1: ¿no?
0: escuchamos. Uh-huh. Entonces, fíjate que buscando un poquito de información, me gustó estas frases que dice que Grecia conquistó los sonidos sexto y séptimo, uh-huh. Roma hasta el doceavo, lo que estábamos diciendo ahorita, pero México conquistó los 16avos.
1: Así es, llegamos hasta 16 notas con Julián Carrillo.
0: Sí.
1: Pero no nada más son los únicos, ¿eh? Y también, aunque Julián Carrillo es uno de los precursores en este estilo de los microtonalismos aquí en México, también no son las únicas formas de que se han trabajado los microtonalismos. Uh-huh. Mucha música también oriental también ocupa estos microtonalismos en unos fragmentos todavía más complicados. Es más, hay escalas musicales que llevan a tener más de 4000 notas.
0: Sí.
1: Es impresionante. Impresionante cómo se multiplica, pero a la forma clásica, vamos a llamarlo, académica, que estamos acostumbrados a escribir, no se habían ejecutado, y Julián Carrillo sí lo
0: logró. De hecho, eso que mencionas, él se aseguró de no hacer como un plagio de los microtonalismos de Oriente.
1: Exacto.
0: Entonces, él netamente, hasta por eso ganó premios y todo, porque en sus investigaciones se hizo todo un sistema, y un sistema hasta muy propio, para llegar a la música infinita.
1: Exacto.
0: O sea, y aquí nos abre la posibilidad, amigo, de que todavía no acabamos de aprender de música, porque estamos abriendo la posibilidad a lo que todavía no existe musicalmente, y eso me apasiona. Saber que existen cosas que todavía no las conozco yo, pero que existen.
1: Así es, así es.
0: Y que desgraciadamente, yo en particular no tengo un oído educado, la verdad, porque más bien educaba el ojo, educaba la mente, otras cosas, la acción, la voluntad, pero en la música me ha llevado sorpresas,
1: sí, sí, sí.
0: Sorpresas, y yo creo que el siglo pasado en la música sí ha sido un parteaguas.
1: Y es que uno no deja de conocer, la verdad, es que siempre, como dices, y el hecho de saber que sí existen todavía posibilidades de hacer más obras, nos lleva mucho. Y fíjate, Claudio, bueno, quisiera, para continuar con este tema y para también invitar a la auditoría que escuchen otra pieza también relacionada con esto.
0: Con los microtonos.
1: Ajá, con los microtonos. Quisiera que nos enfocáramos en algo también más actual, porque no es un tema que se ha dejado nada más. Es un tema que otras agrupaciones han estado retomando como el caso de King Wizard, que también hoy vamos a escuchar otra pieza con un sonido bien hipnótico, pero también con unas fusiones como de ritmos, como si fuera un poquito de samba brasileña. Que es muy curioso. Esta canción que se llama Melting, que híjole, bueno, forma parte de la segunda pieza del álbum Flying Microtonal Banana que sacaron en el 2017. Y les digo, es algo maravilloso de esta agrupación que también nos compartiste el día de hoy.
0: Sí, banda australiana de rock psicodélico.
1: Creo que incursionan también en esta.
0: En los microtonos.
1: O sea, ellos no se dedicaban completamente a los microtonos, pero también los aplican.
0: Sí, creo que fíjate que la importancia de esto de los microtonos es que nos da la posibilidad de no limitarnos creativamente a nada, a experimentar y a descubrir más y a descubrirnos, ¿no?
1: Sí, sí.
0: Entonces,
1: sí.
0: Esperemos que les guste esta cancioncita que se las dedicamos con todo amor y cariño.
1: Esto es Melting de la banda
0: Wizard, ¿cómo era?
1: La banda King Wizard.
0: Ajá.

0: Y regresando de esta pieza tan extraña, tan interesante, pero la verdad es que maravillosa, ¿eh? ¿Cómo mezclan estos estilos de la samba? El ritmo, sobre todo.
1: Los ritmos,
0: el ritmo,
1: los tiempos,
0: sí,
1: todo,
0: exacto.
1: Todo,
0: pero con estos microtonalismos, es maravilloso, ¿eh? Uh-huh. Pero tenemos todavía mucho que platicar de este tema o de estas formas musicales. Clau, ¿nos querías comentar más de
1: Julián?
0: Sí, así es.
1: Ah, pues mira, haz de cuenta que él nació el 28 de enero de 1875, nació en Ayahuulco, San Luis Potosí. Empezó él así con los músicos tradicionales, a tocar el violín, o sea, fíjate, yo, es lo que te digo, ahí empieza como la educación auditiva. Porque desde chiquito, imagínate, estar escuchando el violín, repetir y todo eso, aprendió lo que yo creo que a lo mejor muchas instituciones no, uh-huh, la apreciación de la música, el del sonido. Entonces, pues era un buenazo desde morrito y pues que me lo mandan a la capital.
0: Eso,
1: y sí, en la capital se encontró con muy buenos maestros, dijeron, mijo, ¿tú qué estás haciendo aquí? Vete a la Ciudad de México. Y allá fue al Conservatorio Nacional de Música y se empezó a especializar. Y ahí viene el descubrimiento del sonido 13. En la materia donde estaba viendo lo de cuerdas y estaba practicando el violín, al momento de tocar un traste o cómo se le llama,
0: el diapasón, más
1: el diapasón,
0: bueno,
1: ajá. Escuchó un sonido,
0: es que
1: el
0: violín no tiene trastes como tal, más bien es el puro diapasón libre.
1: Al momento de tocar su dedito en una de las cuerdas, escuchó un sonido que él no reconoció, uh-huh, y fue así de que paz. Me imagino que así, ¡faz! Como que se te destaparon los oídos y dices, ¿qué estoy escuchando? Y se dio cuenta, a través de la matemática de la física, que podía dividir no nada más en tono y semitono, uh-huh, sino irse a 16avos. Y eso fue maravilloso, ¿no? Porque es ahí donde empieza después el sonido 13 que experimentaría y que después ya lo registraría, lo haría sistemático y sería hasta galardonado. Y fíjate cómo es la vida. Cuando estaban en el conservatorio, fue ahí mi Porfirio Díaz a escuchar ahí a los muchachos. Recordemos que Porfirio Díaz estaba también muy eurocentrista, él estaba, sí, fascinado con Europa. Uh-huh.
0: Pero también un gran promotor del arte.
1: Del
0: y la
1: arte,
0: uh-huh,
1: claro, claro. Uh-huh. Yo creo que no podemos a ningún personaje decir que es totalmente malo ni totalmente bueno. Es un ser humano que, uh-huh, tiene, fíjate, históricamente se ha tenido muchísimos logros que hace falta como también valorar y
0: así
1: retomar.
0: Uh-huh.
1: Bellas artes.
0: Sí,
1: claro, bellas artes.
0: Ese.
1: O sea, ¿cómo? Sí, sí. Ferrocarriles, amigos. O sea,
0: exacto,
1: no podemos negar todo.
0: Exacto.
1: Entonces, el buenazo también se llevó a artistas de aquí, a Contreras, uh-huh, a Francia,
0: claro,
1: a Europa,
0: sí,
1: ¿no?
0: Exacto.
1: Entonces, uh-huh, mi amigacho, el Porfirio, se lo beca. Se va a Europa, a los grandes conservatorios de allá, empieza a desarrollar así la música, las teorías y todo. Y luego ya regresa aquí a México. Yo lo platico así como si tú hubieras sido en ascenso, pero la verdad estaba después vino la revolución. Un panorama y un contexto también muy difícil. Pero ya cuando regresó, fue director del Conservatorio de Música y de la Orquesta Sinfónica Nacional. Entonces fundó la Orquesta del Sonido 13, diseñó y construyó pianos, ya lo había mencionado, para poder así tocar sus composiciones.
0: Sus piezas, claro,
1: entonces
0: es.
1: Te digo, se fue allá con los grandes, a las grandes conservatorios, y para esos tiempos, amigo, que un mexicano fuera galardonado, valorado, apreciado por sus congéneres europeos, no era

0: Cualquier cosa, exacto. Nuestro mencionado aquí, Julián Carrillo.
1: Sí, así es, ya lo habíamos comentado anteriormente, que sí es importante ver cómo los mexicanos estaban representándonos fuertemente y no muchos lo valoraban, a la fecha ni siquiera aquí en México luego queremos valorar tanto lo que hacemos. Pero ahorita también comentando de que esta cuestión del microtonalismo y estas situaciones musicales, estas formas, estas estructuras musicales están siendo un tema todavía actual. Hay una banda que nos sirve de ejemplo muy, muy actual, ¿no?
0: Sí.
1: Estos chicos de Canadá.
0: Angina de pecho.
1: Exacto.
0: A ver, tú dilo en francés.
1: Oh, híjole, no, pues a ver si me sale la pronunciación, pero ahí les pido que me ayuden a
0: corríjanos.
1: Exacto.
0: ¿Qué es WhatsApp, amigos?
1: Sí, ya el WhatsApp, exacto, que nos manden ahí un audio de cómo se debería de pronunciar, ajá, o que lo escuchen ahorita en el de este programa al siguiente. Bueno,
0: ándale,
1: está,
0: ajá,
1: también ahí este programa que todas las canciones en francés. Angine de Potrain, ¿no?
0: Así es. Fíjense que ellos también manejan mucho el microtonalismo y sus canciones. Es lo que les estaba ahorita diciendo a Memo, que luego los microtonalismos nos dan una posibilidad infinita de escuchar música.
1: Así es.
0: Y es tan fascinante escuchar algo tan diferente, tan refrescante, a escucharlo en las armonías que ya estamos tradicionalmente acostumbrados.
1: Sí,
0: entonces caes en la sorpresa, en la incógnita, en el misterio. Y ahorita también a mí, como les decía, yo soy muy visual, más que auditiva, la estética visual, amiga.
1: Exacto. Sí,
0: o sea, fíjate, quisiera que reflexionáramos ahorita con sus máscaras.
1: Exacto.
0: Sobre
1: toda su vestimenta.
0: Sí, toda su vestimenta.
1: Exacto.
0: Toda su vestimenta, y te voy hacia dos puntos, hacia las máscaras y ahorita que están muy en TikTok y en otras plataformas, ahorita se traen el traje que tiene bolitas.
1: Exacto. Sí,
0: y es muy importante el punto en el arte. El arte es el comienzo de todo.
1: Exacto.
0: Con un punto se hace la línea, con la línea haces las formas, haces el volumen, haces una creación.
1: Así es.
0: No sé si ellos lo tengan, o sea, una interpretación mía.
1: Tan fuerte como es el punto.
0: Como
1: exacto.
0: Es el punto, ajá. Imagínate, de un punto se hace toda una creación.
1: Pero a ti sí te lo están permitiendo interpretar de esa manera.
0: Sí, y es lo padre, porque te digo, también del microtono, de lo mínimo,
1: sí,
0: vas
1: sí
0: a crear todo un universo musical y canciones. Y que sean alucinantes, explosivas, porque es refrescante escuchar nuevas armonías.
1: Así es, sí. Sí, es maravilloso lo que estos chicos nos están presentando y que también la verdad es que se están haciendo virales de forma impresionante, ¿eh? Yo creo que a lo mejor las personas que nos están escuchando ahorita, si no han tenido la oportunidad de escucharlos, al menos han visto por ahí alguna imagen de ellos o al menos los han visto. Porque también te voy a comentar, el otro día veía también algunos videos en donde decían que sus composiciones no son de verdad como algo nuevo, que tienen similitudes de repente con algunas otras agrupaciones y todo esto, pero la verdad es que lo que están haciendo los chicos al mezclar de repente no nada más estos microtonalismos, sino también las formas rítmicas y cambiar, aunque una pieza musical siga siendo la melodía siga siendo de la misma manera, el hecho de cambiar el tiempo en el que lo estás interpretando, le da otro sentido
0: tremendo
1: a la canción.
0: Entonces, sí,
1: la verdad es que están haciendo cosas maravillosas estos chicos de Quebec. Igual los invitamos a que escuchen, pero antes cerrar algún comentario para cerrar este tema de microtonalismos, claro.
0: Sí, fíjate que antes de cerrar, me gustaría también reflexionar acerca de la máscara que ellos manejan, fíjate.
1: Ah, sí, claro.
0: Porque dentro de la sociología, la máscara no la porta cualquier persona.
1: Uh-huh.
0: La máscara la porta el chamán o el sacerdote. Y ellos también, al portar esas máscaras, fungen con eso, ¿no? Como voy a sacar todas las emociones de mi audiencia, de la gente que está aquí, las voy a transformar. Entonces, uh-huh, se convierte también como música de un ritual que todavía no alcanzo yo a entender, pero algo en mi cuerpo me fascina, algo en los oídos me fascina. Entonces, yo creo que el momento en que también ellos se tapan, hace que todo el mundo los queremos ver y quererlos destapar.
1: Exacto.
0: Y decir que se quite la máscara para saber quién es.
1: ¿Sí? Uh-huh.
0: Y hay en TikTok bastantes videos, ya sé quién es fulanito que está en porque toca descalzo
1: toca
0: también
1: igual
0: en el pie. Entonces, imagínate lo creativos que son, que no nada más su creatividad se va a basar a lo musical, sino también a lo visual, ¿no? A las historias que nos están contando.
1: Sí,
0: entonces,
1: sí,
0: yo que me encanta lo visual y soy muy visual, así es, maravilloso escucharlos y verlos. Así es, fascinante. Sí,
1: sí. De hecho, hace poquito te comentaba que uno de los chicos de ahí, de integrantes de nuestros estudiantes, subió una historia de por qué son tan adictivos, ¿no? O sea, que también los estaba escuchando y se le hacían muy adictivos, no podía dejar de escucharlos.
0: No, no. Esperemos que la audiencia también nos comente si ellos también tienen esta experiencia de adicción. O qué sienten al escucharlos. Es más fácil, amigo. ¿Qué sienten o qué sintieron al escuchar el preludio a Colón?
1: Exacto.
0: ¿Qué sienten al escuchar a Angina de Pecho?
1: Exacto. ¿Qué les digo? ¿Se relacionan?
0: Ahí se llevan esa tareita.
1: Muy bien, muy bien. Pues bueno, para ir cerrando entonces esta sección, Encuentros con el Arte, vamos a escuchar esta pieza, pero primero vamos a ir a un corte institucional. Regresamos escuchando esta pieza que se llama Togoth, de Angina de Pecho, y regresamos con más aquí en Arte en Sintonía.
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3: El reloj sigue avanzando. Ya es la 1:30.

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2: En 1953 publicó El Llano en Llamas, que puede ostentar fajas como esta realmente asombrosa. 400.000 ejemplares de un libro de cuentos, yo pienso que es un récord insólito en la historia de las letras en castellano.
3: Pues es, eso ha sucedido.
2: Ha sucedido.
4: Bien, y ahora en esta sección Voces Invitadas, ya escucharon al inicio del programa, tenemos a la maestra Claudia Delgado García. ¿Verdad, Clau? Bueno, sí. ¿Qué te parece si les presentamos a la audiencia quién es Claudia?
5: Ay, pues como mencioné hace rato, yo creo que soy una mujer muy curiosa. Antes que definir otras cualidades, yo creo que la curiosidad es la que me lleva a hacer muchas cosas. Entre la curiosidad y la ignorancia. La ignorancia también me ha ayudado bastante, amigo. Porque si supiera lo que ahora sé, muchas cosas a lo mejor no me lo hubiera aventado.
4: Hecho, claro.
5: Sí, porque luego he hecho proezas que, digo, no lo vuelvo a repetir porque cuesta bastante. Entonces, sí soy una mujer muy curiosa. Estudié en la prepa de aquí de la universidad cuando antes era la Fresolios. Y luego me vine allí. De hecho, es muy importante esto. En la prepa fue mi primer acercamiento al arte. Uh-huh. Y ahí fue también así, ¡wow! ¿Qué es esto? Y de ahí quedé enamorada del arte. Y luego ya cuando terminé la prepa...
4: ¿Con quién? ¿Quién? ¿Y por qué el primer acercamiento del arte?
5: Fíjate, te voy a decir algo. Porque llevé, aunque creo que eran 4 semestres de artes, me aventé 6.
4: Eso.
5: Sí. No, sí. Yo dije, yo soy de aquí. Sí, de aquí soy.
4: Y así tenemos muchos chicos todavía y es maravilloso.
5: No,
4: es maravilloso.
5: Esos, ¿no? Los de Quetzal, ¿qué tal?
4: ¿Verdad?
5: Ya no llevan semestres, ya llevan años.
4: Años, sí. Unos todavía ya están aquí en la uni y siguen yendo para allá.
5: Siguen.
4: Sí, así es.
5: Uno vuelve a donde es feliz. Y yo regresé al arte. Uh-huh. Pero bueno, primero llevé apreciación, historia del arte, eran materias diferentes con el maestro Sergio Samarripa. Llevé dibujo y pintura con Sergio Samarripa. Y luego me aventé un año con historia y luego apreciación de la música.
4: Eso.
5: Con el maestro Joel.
4: En
5: esos tiempos no había internet, obvio. Y él nos grababa cassettes cuando le pedíamos de favor. Y nos ponía música. Yo me acuerdo que estaba yo fascinada también con la música de Japón. Y no música de Egipto, pero no, por ejemplo, la contemporánea, los orígenes, la historia. Y luego, obvio, pasamos por la historia del arte europeo. Me fascinó escuchar Carmina Burana. No inventes, yo a mis 17 estaba de wow, ¿qué es esto? Y era fascinante saber que era cantos profanos, pero al estilo religiosos y todo eso, pues más, amigo, más fascinada. Pero luego me fui más hacia lo visual. Salí de la prepa, no había licenciaturas o profesiones en arte y la única posibilidad de que me ofrecieron mis papás era estudiar lo que quieras, pero en la uni. Sí, en la autónoma.
4: Eso.
5: Nada que alita.
4: Nada perdidos.
5: Dijeron de ahí.
4: Sí, sí.
5: Y entonces estaba yo entre filosofía, historia, letras hispánicas y sociología. Y las fui descartando y creo que elegí muy bien. No me arrepiento de haber estudiado sociología.
4: Bien, es una
5: carrera maravillosa. Me dio apertura de juicio.
4: Eso.
5: Al entender que son las diferentes culturas y todo eso. Entonces, ¿Y sin viajar, descubrí diferentes mundos y posibilidades de existir.
4: Sí, sí. Sin viajar, tengo mis dudas.
5: Bueno, te voy a decir, en la carrera éramos muy pata de perro.
4: Sí, exacto. Yo estaba hablando justo de esos, de los viajes escolares que tuvieron. Ya si tú hablaste de otros viajes, no lo sé. Pero bueno, ay, no. Y eso, ¿a qué llevó a Claudia? ¿Quién es ahora que forma parte de ti
5: pues
4: ahora?
5: Fíjate que la carrera de sociología me llevó en las últimas investigaciones a buscar la historia de la lucha libre en Aguascalientes. Pero todo empezó por la curiosidad. Por eso les digo, sean curiosos hasta donde nos lleve la curiosidad. Empezó también con la máscara. Porque mi pregunta fue, achis, los demás deportes se usan casco y protecciones, máscaras. Pero
4: con máscaras con protección.
5: Sí, con protección, pero, imagínate, pero, de beisbolistas, caretas, de los hockeys y todo. Sí, sí. Y yo decía, ¿y acá qué?
4: Sí, sí.
5: O sea, ¿por qué te pones una cosa de, bueno, antes eran de piel, ¿por qué te pones una cosa de licra y piensas que no te vas a romper la cabeza?
4: Sí, sí.
5: Entonces, esa fue mi última investigación. Y luego nos dijeron, pues llevan al PACMIC, vayan al PACMIC. Y fui, me dieron apoyo para seguir investigando y luego me dieron el apoyo para publicar. Y yo me asusté. Dije, ¿yo ahora qué hago con esta criatura?
4: Sí, sí.
5: Entonces la dejé. Y lo menciono ahorita porque después de la pandemia para acá, después de 20 años, ese libro ha seguido dando
4: resultados, sí,
5: dando
4: claro,
5: resultados
4: claro.
5: Sin que yo lo haya ni siquiera promocionado, amigo.
4: Claro.
5: Porque me creí la idea de ten un hijo, planta un árbol y publica un libro.
4: Publica un libro. Ya, exacto.
5: En rápido que me aventé todo eso. Rápido. Y dije, ¿cuántos árboles? ¿Cuántas hijas? Hasta
4: exacto,
5: me pasé de una.
4: Sí, sí, sí.
5: Les mando un saludo y un beso.
4: Un besote a las cuatro. Sí,
5: y a mi gran amigo, esposo y compañero Julio.
4: Claro, claro.
5: Entonces, y dije, no, sí, pues ya, sí. Y luego que.
4: Ya cumplí,
5: ya
4: claro,
5: cumplí, ya
4: hice lo
5: yo
4: que
5: pensé
4: tocaba.
5: Que ya me iba a recoger Dios, amigo. No. Ya tengo el libro. Sí, ya, dije,
4: pero
5: órale. Ya me pensaba iluminar.
4: Para que no conozcan a Clau, la verdad es que no llega a los 40.
5: No, ya voy a los... Ya tengo 46.
4: Clau, yo estaba intentando tapar, pero bueno.
5: No, pero te dije que orgullosamente muy feliz de ellos. Y pues me asusté. No supe qué hacer con un libro. No supe, lo guardé. Y después me ha tocado asesorar a un chico de historia de San Juan de los Lagos, porque hizo algo similar allá en su ciudad. Tengo un alumno que lo tuve en creación literaria y también fascinado con la lucha libre, y he trabajado con él en arte y deportes y hemos hecho actividades. Entonces, a partir de la sociología me llevó al libro. Pero yo seguía con la intención del arte.
4: Exacto.
5: O sea, aquí en la uni mis créditos de humanidades y todo eso los tomaba de
4: siempre
5: arte.
4: Siempre de arte, claro.
5: Creación del alebrije, fotografía análoga, o sea, yo arte, arte. Entonces, después de la carrera descubrí trabajando el amor a la docencia. No sabía que me iba a enamorar tanto de la docencia. No sabía que yo tenía esa vocación y esa pasión por la docencia.
4: Y actualmente cuéntanos dónde estás dando clases.
5: Orgullosamente ya tengo, bueno, ya tengo como 24 años de maestra y aproximadamente ya voy para 13 años en Bachúa. Pero regresé a lo que te apasiona, al arte. Bueno, de hecho nunca me fui, porque las materias que daba, luego eran, maestra, le tocan dar las de arte, y las de sociales y las de español, y pues yo encantada. Y ahorita acá en Bachúa ya voy a cumplir 13 años, hablando del sonido 13 y del 13, exacto. Creo que este año es 13 para mí. Empecé dando apreciación del arte. Y luego también di creación literaria y actualmente estoy dando fotografía. Y creación literaria también ha sido una materia maravillosa en la que, gracias a mi ignorancia, hice muchísimas cosas que ahora entiendo por qué me preguntaban egresados de letras hispánicas que cómo lo hacía. Entonces, te digo que a veces es bueno no saber tanto para animarte
4: para
5: a hacer
4: animar,
5: las cosas.
4: Sí, exacto, para atreverte a hacer.
5: Porque a veces sabes mucho y te da como más miedo. Y yo, pues, con la ignorancia y con todo y el miedo, era una búsqueda. O sea, dije, la creación literaria sí, pero no nada más van a leer y escribir. A ver, ¿qué pasa si lo llevamos a audio? Hacer
4: Sí, ahora grandes piezas como hasta de rap han hecho.
5: Hasta piezas de rap. Hicimos hace poco, ayer andaba buscando fotos y me encontré una obra monumental allí en la Prepa Oriente. Por eso te digo, a lo mejor yo ahorita no me animaría a hacerla como la hice, porque esa vez me animé sola junto con los alumnos, pero era monumental, era fotografía y poesía, ¿no? Y era una intervención donde cualquiera de los alumnos y hasta profes pudieran escribir y expresarse.
4: Qué maravilloso. Sí. Claro, y en estos años de docencia, ¿qué tanta influencia has visto que el arte tiene sobre los chicos con los que has podido trabajar?
5: Bastante. Voy a hablar desde mi persona. Yo era una persona que tenía tendencias suicidas y el arte me salvó. Y de esa manera he podido ayudar o dar la mano a otros chicos que también han pasado por esa situación.
4: Uh-huh, maravilloso, ¿no? Este, sí. Además de que, que tienen esa válvula de escape y que pueden notar este espacio donde pues encuentran la salvación, como dices, de algunas situaciones más complicadas, ¿qué tanto les ha ayudado también a su otra formación? A lo mejor chicos que no se siguen dedicando al arte, pero que en el arte ven un apoyo para otras uh-huh. áreas, ¿no? ¿Cómo
5: sí,
4: las viste?
5: Fíjate que en estos años que llevo de docencia, por ejemplo, en creación literaria y en fotografía, el arte es un lenguaje. Y hay veces que el dolor es tan grande uh-huh. que no existen las palabras para nombrarlo. Uh-huh. No existen las palabras para nombrarlo, y no existen los espacios para nombrarlo. A lo mejor lo que te está causando dolor está dentro de la misma casa, uh-huh. puede ser que está dentro de la escuela, y te das cuenta que tener estos espacios de arte te van a dar la posibilidad de no ser ni juzgado ni criticado. Uh-huh. Te van a dar las palabras o el lenguaje que no tienes para nombrar todas tus emociones. Entonces, de hecho, en la maestría, en la primera que empecé, la investigación va acerca de eso. Cómo la creación literaria apoya como una herramienta socioemocional a los adolescentes con ciertas... los adolescentes de la prepa tienen un cierto perfil uh-huh. muy específico. No es lo mismo dar clases a un niño de kinder, uh-huh. A uno de universidad, a uno de prepa.
4: Sí, sí.
5: Hay situaciones muy marcadas en esta etapa de la vida. Problemas alimenticios, de drogas, sexualidad, identidad sexual, ideación suicida. Están en búsqueda de afianzar su identidad y demostrarse ante el mundo quiénes son. Uh-huh. Y el arte es el mejor lenguaje y herramienta que ellos puedan tener. Entonces, me siento muy orgullosa de ir caminando y transitando esta etapa que para muchos puede ser difícil, para otros no tanto, pero darles la mano y transitarla juntos.
4: Juntos, qué padre, claro. Yo sé que sí lo has logrado, lo hemos visto, hemos sido testigos de muchos de estos trabajos que has hecho con los chicos y que además también ver a los papás acompañándolos, verlos tan orgullosos, es maravilloso. Y claro, como aquí en Arte en Sintonía buscamos relacionar el arte con otras áreas, otras cuestiones de conocimiento, como hoy nos lo trajiste hasta con la física, uh-huh. que pudimos relacionar estas cuestiones que nos permiten estas nuevas formas de música. También el arte se ha conectado contigo y la música se conecta contigo. ¿Hay alguna pieza que podamos, con la que podamos conectar hoy a Claudia Delgado?
5: Sí, claro. Fíjate que yo, por ejemplo, les digo a mis alumnos, independientemente de cualquier materia que les esté dando, la música te va a salvar. La música, ¿cuántas veces no escuchas la canción? 10 veces, 20 veces, a todo volumen, hasta que logras sacar de ti esa emoción. Uh-huh, uh-huh. Entonces, la música, al estar al alcance de todos, porque a lo mejor quieres escribir, pero se te atora la hoja en blanco, o cualquier otra disciplina, la música es cuestión de que la escuches, la cantes y te liberas. El día de hoy, siguiendo con la música disruptiva, porque algo que me ha encantado es la disrupción, ¿no? La gente que hace el cambio, sobre todo el cambio para bien. Sí, quisiera presentarles, a lo mejor ni presentarles, a lo mejor ustedes ya los conocen, son una banda de hermanos regiomontanos, muy frescos, que son Kevis y Mikey, que la canción se llama Puños, Pulseras y Paletas, y van a estar en la feria de San Marcos, ahí nos vemos.
4: Ahí vas a estar.
5: Claro, claro, claro.
4: Y bueno, para que los vayan conociendo y para que ya se vayan acercando en este ambiente de feria, vamos a despedirnos en esta sección con esa canción que te representa, Clau. Pero no sin antes agradecerte, de verdad, que nos hayas traído estos temas a la mesa, que nos hayas permitido conocer más Claudia Delgado, de la maestra Claudia Delgado, que es la maestra de fotografía de nuestro Departamento de Actividades Artísticas y Culturales, que además también es coordinadora ahí de la galería 9.2 metros de artes, ahí en
5: plantel central, pero que tratamos de que el arte se lleve a todos los planteles.
4: Exacto.
5: Es más, a toda la universidad y si podemos, hasta vincular otros espacios,
4: aquí. Sí, uh-huh. hay que hablar ya de que nos están escuchando por aquí desde a vinculación, que vayan ya viendo esos proyectos que vamos a hacer posteriormente. Clau, mil gracias por estar aquí en este programa Arte en Sintonía, y por lo pronto vamos a escuchar esta pieza Puños, Pulseras y Paletas, y regresamos con más aquí en Arte en Sintonía.
5: Gracias.

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3: Bien, y para cerrar este programa Arte en Sintonía, vamos con esta última sección que es Acordes y Sabores. En esta ocasión vamos a desmenuzar una canción que yo creo que es muy conocida para todos, La Chica de Ipanema. Es una pieza compuesta en 1962 por Antonio Carlos Gobín, que él es el creador de la música, pero también estaba su compañero Vinicius de Moraes, que él es el compositor de la letra de esta pieza musical. Escrita en portugués, por lo mismo del estilo del bossa nova que lleva este género musical, pero en esta ocasión la vamos a escuchar con Jarabe de Palo, esta agrupación española que pues llevó el rock en español a grandes lugares y que tienen una versión de esta pieza, la cual la verdad también es maravillosa. Y bueno, para poder escuchar esta canción vamos a necesitar primero un set de percusiones, el cual está conformado por el cajón peruano, las palmas y también unos bongos que le van a dar el ritmo, sí, muy cercano al bossa, pero también con este toque o este tinte flamenco, recordándonos el origen de esta banda musical.

Vamos a ocupar también el bajo, que nos va a ir marcando, como en cada una de las piezas musicales, la armonía y la parte más profunda que nos llega a veces a estos sentires de querer bailar.

vamos a necesitar también la guitarra, que nos va a ir acompañando con algunos arpegios y que en esta ocasión, de hecho, también va a ser el instrumento que va a llevar la melodía principal de esta canción.

0: no podemos dejar de lado esta canción si no es también por la grandiosa voz de Pau Donés, que es el vocalista de esta agrupación y que la verdad es que la letra es maravillosa.
1: Mira.

0: pasar.
1: Y por último, esta pieza, La chica de Ipanema, sonará de la siguiente manera, pero antes de escucharla, yo quiero agradecerles a todos ustedes por haber sintonizado este programa, por habernos escuchado. Les dejo nuevamente el teléfono 449-12-15-88 para que nos hagan llegar sus comentarios, sus opiniones, y qué tal han sentido estos programas. También si hay alguna sugerencia, algún tema que quisieran traernos aquí a la mesa y comentar aquí en Arte en Sintonía, que serán bienvenidos. Quiero también agradecerle primeramente a Checo Pacheco, que nos hace favor de grabar este programa y hacer toda la postproducción para que pueda llegar hasta sus oídos. Y sin más, los invito a que sigan disfrutando de este programa, que nos sintonicen el próximo programa. Yo soy Memo Carranza y los espero aquí en Arte en Sintonía.

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6: Bienvenidos a La Última y nos vamos. Mi nombre es Goretti Bravo y como cada semana es un placer acompañarte en este espacio en donde disfrutamos de la música y de los artistas de nuestro país. Pero también conectamos con esas emociones y sentimientos que trascienden el tiempo. Te recuerdo nuestro WhatsApp en cabina 449-912-1588 para que te pongas en contacto con nosotros y nos hagas saber qué te gustaría escuchar en este espacio, si hay algún artista, álbum o canción que te gustaría que colocáramos en este espacio. Sabes que nosotros encantados de complacerte. Hay amores que se eligen y hay otros que literalmente nos forman. El día de hoy, nuestro programa tiene una dedicatoria muy especial. ¿Quieres saber de qué se trata? Quédate con nosotros.
7: Este próximo 10 de mayo nos reunimos en torno a una de las celebraciones más entrañables y significativas dentro de la cultura mexicana, el Día de las Madres. Más que una fecha en el calendario, es una invitación a hacer una pausa para reconocer a quienes, con su amor incondicional, han sido el pilar de nuestras vidas. Madres que enseñan con el ejemplo, que caminan a nuestro lado y que con una sola mirada son capaces de darnos fuerza y devolvernos la paz y la esperanza. Hablar de una madre es hablar de entrega y sacrificio, de paciencia infinita y de una capacidad única para transformar los días más simples en recuerdos imborrables. Son ellas quienes celebran nuestros logros como propios y nos sostienen en los momentos más difíciles. Hoy queremos rendirles un homenaje lleno de amor y agradecimiento, recordando cada enseñanza, cada consejo y cada gesto de cariño incondicional. Porque sabemos que hay sentimientos que solo la música es capaz de expresar, hemos preparado una serenata directa al corazón. Canciones que evocan recuerdos, abrazan el alma y celebran el vínculo eterno entre madre e hijo. Y para comenzar con esta serenata, porque pa' luego es tarde, nos vamos directo con un clásico de 1958, Gema, en las inolvidables voces de los Dandies. Ma, sabemos que esta canción es una de tus favoritas y hoy, en un intento de devolverte un poco del mucho amor que nos das, en nombre de tus hijos, va dedicada especialmente a ti. Yo soy Martín Tiscareño y con esto iniciamos La Última y nos vamos.

Estamos de vuelta en la última y nos vamos. Te recuerdo nuestro WhatsApp en cabina 449-912-1588. El amor de mamá no empieza el día que nacemos. Empieza mucho antes, incluso desde que solo somos una idea. Desde el vientre, el bebé no solo crece físicamente, también responde a la voz de mamá. Estudios muestran que desde el tercer trimestre, el feto puede reconocer su voz y su ritmo cardíaco, generando una primera conexión emocional. El contacto afectivo no solo es bonito, es vital. Cuando una mamá acaricia o sostiene a su bebé, el cuerpo libera oxitocina, conocida como la hormona del amor, que fortalece el apego y la seguridad emocional. Y ese cariño es el primero que conocemos. En México, pocas voces nos abrazan tanto como Pedro Infante. Y en esta canción con la cual vamos a arrancar el especial del Día de las Madres, el cariño se vuelve protagonista. Si lo pensamos bien, el primer cariño que conocemos es el de mamá. Vamos a arrancar este especial con el tema Mi Cariñito de Pedro Infante. Porque hoy en La Última y nos vamos, vamos a recorrer ese vínculo invisible pero poderoso. Ese que define quiénes somos, cómo sentimos y hasta cómo aprendemos a amar. Porque hablar de mamá es hablar del origen de todo. Disfruta la siguiente canción, quédate en La Última y nos vamos.

Estamos de vuelta en La Última y nos vamos. Te recuerdo que nos encuentras en Facebook como Radio UA 94.5 FM. Continuamos con nuestro especial. Mamá no solo cuida, también organiza el mundo del bebé. Su presencia ayuda a regular funciones básicas como el sueño, la temperatura corporal y hasta el ritmo del corazón. Por eso, para un bebé, mamá literalmente lo es todo. Eres una palabra sencilla, pero poderosa. Porque mamá suele ser muchas cosas al mismo tiempo: refugio, guía, fuerza y hogar. El mariachi imperial azteca nos regala una versión maravillosa del tema Eres de Napoleón. Específicamente, este género musical, como expresión cultural mexicana, ha sido históricamente un vínculo para expresar amor profundo y familiar. Y esta canción lo encapsula perfecto. Una madre no solo cuida, también enseña a ver el mundo. Te dejo con este increíble tema para que lo dediques a tu mami o a esas mujeres que son parte de tu mundo. Así que vamos a escucharla. Sigue disfrutando en La Última y nos vamos.

estamos de regreso en La Última y nos vamos. Te recuerdo que nos encuentras en WhatsApp en el 449-912-1588. El amor materno también deja huella en el cerebro. Durante los primeros años de vida, las interacciones con mamá influyen en la formación de conexiones neuronales que afectan la memoria, el lenguaje y la capacidad de aprendizaje. Por eso, no es casualidad que el primer vínculo emocional profundo sea con mamá. Ese lazo enseña qué es el amor y cómo se siente. Diversos estudios coinciden en algo muy interesante. La manera en que fuimos amados en la infancia influye directamente en cómo amamos en la adultez. Por eso, cuando alguien dice mi primer amor, muchas veces sin decirlo, está hablando de mamá. Y de eso se trata la siguiente canción. De la mano de Pesado vamos a escuchar el tema Mi Primer Amor, una letra 100% cargada de emoción y de reconocimiento al ver a nuestra mamá como nuestro primer amor verdadero. Una canción con todo el sentimiento norteño para recordarla. Te dejo con este increíble tema, sigue disfrutando, en La Última y nos vamos.

0: Seguimos acá, no se me duerma. Vamos rápido a unos comerciales y regresamos. Muchas gracias a la radio pública, en específicamente al 94.5 FM, Radio UAA, que nos da chance de hacer estos experimentos. No nos tardamos, regresamos para la segunda parte, para que ahora sí empiece poco a poco a caer en el hipersueño.
1: Tormento tropical.

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1: 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Son las 3:29.
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1: El Tormento Tropical, el episodio del Mindfulness, donde nos vamos a chilear con este lo-fi sabrosón. Lo-fi inspirado en la Ciudad de México. Sí, romantizamos la Ciudad de México, obviamente. Continuamos. Silencio.

Y con esto cerramos el programa de hoy. Muchas gracias a todos los que nos escuchan, a los que nos escriben. Ya saben, en todas las redes sociales como Tormento-Lo-Fi, Lo-Fi en español. Mi nombre es Carlos Pasillas, alias El Tigre. Y el día de hoy me dio mucho gusto y mucho sueño estar aquí con ustedes, escuchando un Lo-Fi tranquilón. Vámonos. Muchas gracias. A todos los quiero mucho.

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1: En este momento, las 4 en punto.
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1: En nuestra máxima casa de estudios, el reloj marca las 4:30 minutos.

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1: En este momento, las 5 en punto.
2: 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Las primeras exploraciones españolas en el sur de la Gran Chichimeca iniciaron de manera lenta en 1540, pero fue en 1546 cuando se encontraron minas de plata en el Cerro de la Bufa, actualmente Zacatecas, que la colonización se aceleró. En un periodo de 20 años se establecieron mesones, misiones, villas y presidios a lo largo del Camino de la Plata. La reacción de los pueblos indígenas al progreso español fue rápida, resultando en la revuelta de varios grupos chichimecas, la cual fue reprimida por el virrey Mendoza durante la Guerra del Mixtón de 1540 a 1541. 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
6: Así es, amigos de Entérate, estamos arrancando una nueva emisión. Mi nombre es Checo Pacheco y a nombre de un gran equipo de trabajo les doy la más cordial bienvenida para esta nueva emisión de Entérate, en donde tendremos desde Guadalajara una gran propuesta. Ellos son los Gibbons, una banda ya con una trayectoria bastante sólida en la escena y con quienes platicamos acerca de su nuevo EP Sin Salida, un EP que está consolidando su sonido y que esperemos que disfruten mucho, así como de la conversación que tuvimos con sus integrantes. Así es que no se despeguen porque estamos arrancando esta nueva emisión de Entérate, Hidromúsica y algo más.

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1: Y amigos de Entérate, estamos muy contentos el día de hoy de recibir por aquí una gran propuesta de Guadalajara. A mí personalmente, bueno, tu servidor Checo Pacheco, me presento antes que nada. Me da mucho gusto recibir propuestas que nos contactan directamente aquí a la estación, sobre todo propuestas de calidad como la que les vamos a presentar el día de hoy. Ellos son nuestros amigos de Gibbons y el día de hoy tenemos aquí la presencia de Ismael Lara. ¿Qué tal, Ismael? Qué gusto recibirte.
2: ¿Qué tal, Checo? Pues la verdad, el placer es nuestro de formar parte de este espacio hasta allá a Aguascalientes. La verdad, comentábamos previamente que es un placer que existan estos espacios y pues sobre todo que hayamos llegado en un momento pues tan interesante para la banda.
1: Y Erika Cebes también nos acompaña por acá.
3: ¿Qué tal, Checo? Buenas tardes, un saludo. No, gracias por el espacio y aquí andamos.
1: Nosotros felices de recibirlo. Pero bueno, platíquenos, ¿quiénes son Gibbons?
2: Pues Gibbons es esta propuesta de... Somos cuatro chicos de acá de Guadalajara. Es una propuesta que ya tiene algunos años. Bueno, justo hace un año, Eric fue como la última adición al proyecto. Estuvimos un cambio de guitarrista. Pero siempre hemos tocado hard rock. Siempre la idea en un principio era hacer rock original, rock propio. Sin alguna etiqueta. Afortunadamente la suma de elementos ha ayudado a que se haya vuelto una propuesta con muchos estilos dentro del mismo rock and roll. Y yo creo que se condensa mucho en los últimos dos EPs que lanzamos como banda y en el más reciente que es el que estamos presentando, que se llama Sin Salida, que acaba de salir ya en plataformas.
1: Oigan, estamos aquí teniendo prácticamente una primicia para Aguascalientes y eso nos da también mucho gusto poderles presentar a nuestros radioescuchas, propuestas frescas. Eric, ¿quiénes están integrando ahorita el proyecto?
3: Ahorita estamos, en la voz está Diego, en la batería está Adrián, en el bajo Isma y en la guitarra ahorita estoy yo, junto con Diego también, que se avienta ahí unas basecitas.
1: Oye, ¿y cómo ha sido todo este camino para ustedes para llegar a este momento? Valoro mucho yo personalmente el hecho de esto que me están comentando, ¿no? De que desde un principio han defendido que sea una propuesta original.
3: Sí, la verdad es siempre, desde que yo hice la audición, me comentaron que la idea inicial era siempre, o sea, no ellos prácticamente nunca habían tocado un cover, a lo que yo tenía entendido. Y pues es algo en lo que yo más bien estaba en la misma sintonía. También quería yo ya un proyecto que fuera de componer canciones propias. Y creo que formamos un gran equipo y ahora con la salida de este nuevo EP de Sin Salida, creo que se refleja bastante bien pues el buen equipo que se logró armar.

0: Ismael, ve cómo van conformando las canciones en cuanto a la composición, qué aporta cada uno de ustedes como integrantes, cómo van armando. Para mí, yo soy cantautor, le comentaba también a Ismael ahorita fuera del aire. Entonces, para mí siempre es una pregunta necesaria y también es una de las curiosidades que siempre tengo en este espacio, ¿no? Conocer las diferentes formas de hacer canciones. Ustedes como grupo, ¿cómo van formando una canción hasta decir, saben que ya quedó así, así queríamos vestir a la niña?
1: Es de que ha cambiado mucho como entre proyectos. Este proyecto es Sin Salida. Bueno, casi siempre Diego es el que luego a veces condensa como alguna idea, Diego, nuestro vocalista. Pero de repente también se dio en esta ocasión que cada quien de repente traía algunas ideas y con las que empezamos a trabajar, y luego a veces ya Diego empezaba a trabajar la letra a partir de las ideas. Fue el caso de la canción Abismo para Eric, para mí, por ejemplo, otra que fue La Red. Como que llegamos a la sala de ensayo y empezamos a trabajar juntos. Creo que sí, digamos, es un grupo que funciona mucho su composición en grupo. La verdad es como, sí, de repente somos mucho de ideas y cosas, pero como que ya en la sala, estando los cuatro juntos, es como cuando toma forma como una verdadera canción de Gibbons. Y a pesar como de los estilos, creo que esa manera de trabajar, de conjuntar el sonido en grupo, como que sí es notorio el sonido, el estilo como de la banda, a pesar de que ha habido algunos cambios, como que esa fuerza, esas ganas de que sea un riff que llene de energía a la gente, creo que eso no ha cambiado a lo largo de estos años.
0: ¿Cuántas canciones componen este nuevo EP?
1: Son 5 canciones, los últimos dos EP, de hecho, hemos sacado 5 canciones, como que me gusta ahí tener el número impar. En esta ocasión salieron 3 sencillos, Abismo, Cóndor y La Red. Sin embargo, bueno, y ya cuando salió el EP, ya completo, también está San Sabri y Con mi Diabla, son las 2 canciones recién salidas del horno. Y aunque justo que ya habíamos lanzado algunas, también como que le dimos un orden muy compacto a las canciones, como que sí hay una temática que se va develando conforme escuchas las canciones en el orden. Y pues la verdad es que nos emocionó mucho en cuanto íbamos produciendo y grabando las canciones, cómo íbamos armando como ese rompecabezas y lo sólido que quedó.
0: Y bueno, esto que sea algo conceptual también siempre es muy interesante para los escuchas, ¿no? Poderte asentar, creo que es algo que hemos perdido también ahora con esta cuestión de las plataformas, que es tan dinámico, que tenemos un bombardeo constante de nueva música. Creo que es algo importante, ¿no? Poder presentar y disfrutar un disco íntegro, un EP íntegro, de canción a canción, ¿no? De principio a fin, de sentarte a degustarlo así como un buen vino, ¿no? Con un cafecito al lado, con algo ahí para acompañar a la música, ¿no?
2: Sí, la verdad es que, como bien lo mencionas, creo que también este ritmo que ha tomado la música de prácticamente que no se puede uno ni detener a respirar un momento porque ya viene otro y otro y otro. Yo creo que hacer algo más conceptualizado, pues a lo mejor y puede ayudar un poquito más a las personas que escuchen el EP, que se sientan a lo mejor identificadas, porque cada una de las canciones trae ahí un mensaje. Por ejemplo, la de La Red, que habla prácticamente del caos que estamos viviendo con lo de las redes sociales, el internet, la IA, y pues a lo mejor alguien que lo escucha se puede identificar también con las letras de las canciones.
0: Y que dentro de este caos en el que vivimos, una de las tablas de salvación es precisamente la música.

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1: 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En tu frecuencia universitaria, las 5:29.
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1: Oye, ¿cómo puede seguir la gente su trabajo? ¿Cuáles son sus redes? ¿Cómo los encontramos en plataformas?
2: Claro, ahorita nos pueden escuchar prácticamente en cualquier lado, en plataformas. Está casi todos los de siempre, Spotify, iTunes, todas las que se les ocurran. También nos pueden ir a escuchar y sobre todo comprar las canciones en nuestra página de Bandcamp, que es gibbonsrockmx.bandcamp.com, Gibbons con doble D. Ahí pueden, de hecho, siempre los promocionamos porque ahí pueden tal cual comprar las rolas y descargarlas, así que se los recomendamos muchísimo, y es un apoyo directo a la banda, así que es bien bien importante que descubran estas plataformas donde pues también se apoya directamente al artista. Y pues también nos pueden seguir en Gibbons Rock MX. Así estamos en Instagram, en TikTok, y búsquenos como Gibbons MX en Facebook, porque ya tenemos algunas fechas, algunas cosas que estamos anunciando.
1: Justo a eso quería ir, Eric. ¿Cuáles son las próximas fechas que tienen programado para nuestro público?
3: Sí, inauguramos, por así decirlo, esta pequeña gira o el inicio de esta gira en Ciudad de México. Es el 18 de abril en Ciudad de México. De ahí nos pasamos al 30 de abril en Guadalajara, de acá de donde somos. Y por el momento concluimos el primero de mayo en León. León, Guanajuato.
1: Y la pregunta obligada, ¿Aguascalientes está previsto poder tener alguna fecha para disfrutar su música en vivo por acá?
3: Sí, queremos ir para allá. La verdad es que sí es un destino que tenemos sí o sí. Pues ahora sí que como parada obligada, ¿no? Hace no mucho tuve la oportunidad de ir a la ciudad por primera vez, de Aguascalientes, y la verdad es que sí me hace mucha ilusión ir para allá.
1: Y aquí las buenas propuestas como las de ustedes siempre son bien recibidas, ¿no? Acá nos encanta la buena música.
3: Muchas gracias.
2: Justo hace un año invitamos a tocar a una banda de allá, de amigos de tu hermana. Vinieron acá a Guadalajara por invitación de nosotros y pues sería un placer, o sea, fue un placer conocer músicos de Aguascalientes, y va a ser un enorme placer también compartir la propuesta con ustedes allá.
1: Pero no se junten con esos locos, también zafados los de tu hermana.
2: ¿También zafados? sí, eso sí lo descubrimos, que también zafados.
1: Bien zafados, no, son buenos amigos, he tenido oportunidad de compartir muchos momentos con ellos, saben que los quiero, los admiro mucho también, y que están haciendo mucha labor ellos también por acá, que lanzando sencillos, seguido nos visitan por acá por la estación. Ellos ya les platicarán lo que es Radio UA, ¿no? Y que... no tenemos otros espacios también para ustedes, para poder seguir compartiendo su música. Oye, lamentablemente pues el tiempo en radio es muy corto, queremos disfrutar también algo de su música para que la gente se dé cuenta de la calidad que tienen. Entonces, no sé si deseen agregar algo más antes de despedirnos, algo que me haya omitido yo de preguntarles y que quieran compartir.
2: Pues nada más, pues estén muy atentos a las redes. Ahí están los venues, los lugares. Aquí la presentación de Guadalajara, creo que es la más grande, va a ser en Cuerda Cultura el 30 de abril. Esa va a ser así que cooperación voluntaria, o sea, no hay necesidad de comprar boletos. La idea es que esté la mayor cantidad de gente, así que si nos escuchan ahí en Guadalajara o si están cerca, pueden lanzarse. Y pues nada, también sí, que nos escuchan en Aguascalientes, pues nos pueden mandar un mensaje si tienen otros proyectos o alguien como que les gustaría que estuviéramos por allá, pues con gusto organizamos algo para visitarlo lo más pronto posible.
1: Muy bien, aquí les reitero, Radio UAA, Aguascalientes es su casa y esperemos saludarnos pronto aquí personalmente, aquí darnos un abrazo y por supuesto pues disfrutar su música. Erika, antes de despedirnos, ¿algo que quieras compartir?
3: Sí, justo iba a una pregunta dirigida tanto para el público como para ti, Checo, que nos hagan llegar lugares, foros o que nos recomienden algún lugar en donde Gibbons pudiera irse a presentar allá a Aguascalientes, y que nos recomienden también bandas locales para que se nos unan a lo que es la cartelera y pues ahora sí que disfrutar de un buen concierto, una buena tocada.
1: Eso es bien importante, ¿no? También las recomendaciones y cambiar estampitas entre músicos, creo que ahorita mucho funciona así, ¿no? Ven para acá, yo te recibo en mi ciudad, aquí nosotros nos hacemos cargo, igual invítame a la tuya, y creo que eso es una forma de hacer crecer a la música. Esa es muy importante, sobre todo para las propuestas independientes, para crecer, para poder ampliar más públicos y poder también, bueno, la gente que conoce a las bandas locales, que conozcan propuestas foráneas de buena calidad. Pues un gusto poder platicar con ustedes, reitero que sea la primera vez de muchas. Aquí vamos a estar atentos a su trabajo, tenemos el contacto ahí para poder, ¿cómo se llama?, seguirnos escribiendo para cuando nos tengan novedades. Ojalá la próxima sea la fecha aquí en Aguascalientes, por supuesto.
3: Muchas gracias, Checo, por el espacio y por vernos.
1: Muchas gracias a ustedes, al contrario, les mando un abrazo y esperemos pronto dárnoslo personalmente.
3: Esperemos que sí, primeramente.

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0: Entérate, hidromúsica y algo más. Y de esta manera estamos terminando esta nueva emisión de Entérate, agradeciendo el favor de su preferencia como siempre. Mi nombre es Checo Pacheco y a nombre de un gran equipo de trabajo me despido esperando contar con el favor de su atención en nuestra próxima emisión. Nos escuchamos.
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1: En este momento, las 6 en punto.
2: Mujeres que trascienden.
3: Hilma af Klint fue una pintora sueca y pionera del arte abstracto. Aunque su trabajo en gran medida fue desconocido durante su vida, ha ganado reconocimiento póstumo por su innovador uso del color y la forma, y su profunda exploración de lo espiritual a través del arte. Su talento y trabajo en el arte abstracto ocurrió incluso antes que Vasily Kandinsky, Casimir Malevich o Piet Mondrian. Nacida en Estocolmo, buscó en su obra una forma de reconciliar la religión con los avances científicos de la época.